0: sucursales, endureciendo las sanciones por comercio en Internet. El municipio de Castro inició trabajos para reconectar a más de 20 familias aisladas en el sector Carpe Diem tras el colapso del puente Las Chacras por el temporal. Las faenas contemplan instalar una gran alcantarilla para habilitar el tránsito. El gobierno calificó de poco seria y de carecer de evidencia a la exministra Camila Vallejo tras calificar la promesa de seguridad del Ejecutivo como una gran estafa. Las autoridades defendieron que las cifras y los datos concretos respaldan los avances del plan actual.
1: Radio Universal Araucanía y Los Ríos y CNN Chile presentaron 2 minutos de noticias.
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0: tiempo se marchitan. 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
1: Ay, gracias, mi amor. Oye, quedé enganchadísima.

8:10 de este martes, hoy martes 28 de julio, saludando a los Celso. Saludando a los Celso y a los que están de cumpleaños el día de hoy. Y a todos los que están en la sintonía. De esas que dancé, pero por supuesto que sí. Pues, ¿cómo está mi chiquilla? Muy buenas noches, bienvenidas, bienvenidos. ¿Ah? Ahora comienza el ranchero de la noche. Sí, pues sí tenemos buen reggaetón de campo, ¿eh? Tenemos buena, mira, venga con toda la energía.

Bien, pues ves, así se disfruta el reggaetón del campo hasta ahora cuando son las 20 con 15 minutos. Bien, antes de leer sus mensajes, quiero recordarles y contarles que el frío no los sorprenda. 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

0: 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Hoy ya tengo una cantidad de mensajes. Voy a empezar por aquí abajito. Dice: buenas noches, Benito. Me gustaría conocer un caballero mayor que sea realmente serio. Soy viuda. Mi número es el 985-423023. Ya. Por acá dice: saludos, Benito, desde la ciudad de Victoria, aquí escuchando la radio. Alexis Sánchez. Muy bien. Atravesá con un hueso, dice, cenando. Pero por Dios, señorita. Ya, por acá la Raquel dice: hola, Benito, ¿cómo estás? Saludos a la Rayencita, quiero saludar. Ah, quiero escuchar el tema Bajo el Puente y el otro tema Cuatro Caminos. Saludos a la tía Panchita, a don Luis, a Pedrito, muchos cariños. Igual, saludos a mi gente de mi casa. Que llegues bien a casa, comadre, dice. Ya, pues ahí le vamos a programar dentro de un ratito más, ¿ya? Por acá dice una de los reales del Valle: hola, Berito. Ya, pues ahí vamos a ir programando.
1: Hola, señora Berito. Hola. Soy de Freire, cerquita de Freire, camino de Rosarana. Quiero escuchar la canción Gaviota Traidora, por favor. Muchas
0: Gaviota
1: gracias.
0: Gaviota Traidora, ya. ¿Qué más dice por acá?
2: Disculpe, Berito, la canción de René Nostroza, El Campesino.
0: Ya.
2: Hola, Berito, buenas noches.
0: Buenas noches, buenas noches.
2: Quiero saludar a todos mis peñas acá del campo de Rucagua y Ben.
0: Ya.
2: Con una canción. Hoy día, el día del campesino.
0: Claro, pues.
2: Aquí andamos. Haciendo las últimas maniobras, encerrando, como llegó a la aparición, así que estamos acá buscando los borreguitos. Así que, Marito, un saludo grande para todos los peñis, y todos los peñis, los campesinos. ¡Uy, uy, uy!
0: ¡Uy, uy, uy!
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0: Ahí estaba Gaviota Traidora. Vamos a seguir viendo los mensajes. Dice: hola, Benito, buenas noches. La escucho desde Ercilla vía online. Me regala un tema de Revolución Tropical, canción Soy Campesino. Escribe el maestro Dani. Saludos a la Mari y a los campesinos en su día. Aquí nublado y mucho frío. Gracias por la señorita, dice, pero ya soy señora. Bueno, yo también, pues. Usted es una señorita, pues sí, ha venido aquí a la radio. ¿Cómo? Buenas noches, Benito. Bienvenida a su programa Bendición. Yo quiero pedir el mega mix de los Rancheros de Plata. Ya, pues, ahí le vamos a ir programando. ¡Mira, Víctor! Apareció Víctor de Freire. Muy, pero muy buenas noches, Benito. Por acá terminando de tomar una rica once junto a mis padres, le enviamos saluditos y quiero pedirle un tema del Llanero Leodán, Madres que lloran en silencio. Espero que sea un excelente programa. Saludito. Oye, saludo a Chente, ahí a la Carmencita, ¿ya? Hola, amiga Berito, quiero pedirte el tema El amor que perdimos de los machos de la cumbia. Soy José Gabriel, el Zorzalito. Saludos a mi amiga, dice, un abrazo. Ya no más. Buenas noches, Benito, bendiciones. Me gustaría escuchar a los chacales del Maule. Atentamente, Curaco, Pitraco, Cholchol, Jorge Fernández. Ya, pues ahí le vamos a programar, ¿ya? La cita, Nani.
1: Hola, hola, Benito. Muy bien, ¿qué tal? ¿Por acá la Nani? Sí, por supuesto. Recién estoy en sintonía. Oh, se me apagó tele.
0: Oh, my God.
1: Así que súper cariño a toda la audiencia, por supuesto. Para usted un cariño de aquellos. Y un temita. No sé, cómo estaría. Yo soy de Chiquitriqui, Jambalaya, o si no, Sabor a Tinto. Gracias, gracias.
0: Ya nomás. Oye, hoy día está de cumpleaños Carlos Painefilo, ¿cierto? Que está de cumpleaños hoy día, así que le saludamos ahí a Carlitos Painefilo, ¿ya? Y para el maestro Dani, aquí está, y para saludar a todos los campesinos.

0: 20 horas, 30 minutos.
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0: Guadalajara, Guadalajara.
1: Aquí estoy, agotada de tanto bailar ahí con ese mix de los Rancheros de Plata que solicitó ahí la cita Berito. ¿Qué dice por acá? La Berito Capullo de Rosa Blanca, dice. ¿Lo dice por mí o lo dice por usted, cita Berito? Ah. Ay, no. ¿Qué dice por aquí? Ah, por las pues, amiga, dice, ya. ¿Qué dice por acá? Hola, Berito, si se puede, me gustaría escuchar El Difunto Alegre de los Manantiales. Ok, ya pues. Dice por acá, hola, buenas noches, Berito, quisiera escuchar la canción Con un nudo en la garganta de los Gavilanes de la Frontera. Ya, ahí vamos a ir programando. Por acá querían algo de los Machos de la Cumbia. Amor que perdimos, ya. Por acá dice, amigos de Radio Universal, la mejor del sur, quiero enviar un saludo a Andrés Dumigual, de Rucagüe, Ayipén. Hoy es el día del campesino y como buen campesino le envío un gran saludo. Decirle que lo pase muy bien con la canción La del Vestido Blanco de los Diamantes, de Ayipén. Ya, pues aquí vamos a programar a los Diamantes de Ayipén. Ahí sí, a ver. Vestida de blanco. Ya, pues aquí está. Estamos celebrando todos los campesinos, pues.

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estaban los chacales. Alguien me había solicitado algo de los chacales, ¿cierto? ¿Cómo estás? Soy Claudio. Quiero pedir la canción del llanero de Ñuble de Cantina, por favor, Berito, gracias. Y un saludo a Benito, San Ramón, a Nancy de Petrovken, a Margarita, a Juanita Muñoz. Ya pues. Hola, Berito, quiero enviar un saludo a mi mamá, que el día de hoy está de cumpleaños. Que lo pase bien y que cumpla muchos años más, con una canción, Las Mañanitas, de Antonio Aguilar. Gracias, Berito. Oiga, pero ¿cómo se llama la mamá? No me dijo nada para saludarla ahí en su cumpleaños. No me dijo el nombre de la mamá, pues. Para saludarla ahí como corresponde, ¿cierto?

Ya. ¿Qué más? ¿Qué más? ¿Qué más? ¿Cómo se llama la mamá? Pues ahí, para saludar a todos los que están de cumpleaños. Hoy mi hermano Moya, Cristian Moya, también está de cumpleaños el día de hoy. No está escuchando la radio, pero igual le mandamos saludos. Se llama Elisa Huenul y yo me llamo Hernán. Pues. Muchas felicidades para la Elisa Huenul, que el día de hoy está de cumpleaños entonces, ¿ya? ¿Qué más teníamos por acá? Bien, vamos a continuar, ¿cierto? Con... Ahí le vamos a programar las mañanitas, ¿ya? Vamos a seguir con ritmo, ¿cierto? ¡Ay! Hoy es día martes, ando con toda la cuerda hoy día.

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¿Cómo están ustedes, amables oyentes? Les habla Rosenberg, saludándolos como siempre y dándoles la bienvenida a un programa más, Casos de la Vida. Hoy en día hay mucha gente que sufre en silencio. La soledad es una enfermedad silenciosa, invisible, que corroe lo más íntimo del ser. Sus víctimas recurren al alcoholismo, al uso de las drogas, a comer en exceso, a la prostitución y hasta el suicidio. La soledad tiene diferentes causas. Estas pueden ser algunas de ellas. La falta de comunicación familiar, de comprensión, de afecto y de amor. Tensión emocional, carencia de distracción, sentimiento de frustración y derrota. Cuando nos damos cuenta que ya sea por la edad o enfermedad, se nos mira como un estorbo. La prensa informa en todo el mundo sobre hombres muy ricos, artistas afamados, individuos que se autoeliminan sin saberse el motivo, demostrando con ello que a pesar de haber sido famosos, sentían la soledad, un vacío interior. No eran dueños de sí mismos ni felices. A pesar del éxito que alcanzaron, sus espíritus estaban enfermos, vacíos. La soledad depende de las insatisfacciones del espíritu. En su mayoría, las personas que viven de la fama, cuando la pierden, se sienten solos y abandonados. Estimado oyente, nunca se compadezca de usted mismo. Esa es una actitud débil que estimula el sentimiento de soledad. No se considere inferior a los demás, sea cual fuere el trabajo que realice, su posición social, sus recursos económicos. Nunca se lamente de su situación y mantenga una actitud mental positiva. 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
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Mucha atención. Esta carta me dice: señor Rosenberg, le escribo deseándole que se encuentre bien y lo felicito por su programa, que lo escucho hace tiempo. Mi familia ya lo ha visitado y están agradecidos de su persona. Yo no puedo ir a su consulta por mi trabajo. El problema es que mi hija, de 16 años, empezó a sentirse mal, con pesadillas, dolor de cabeza, mareos, como que se desmaya y no quiere comer. Le preguntamos si algo nos oculta, pero se enoja y no quiere hablar. Ella no es así. Tenemos dudas que puede ser algo malo. Desde ya le agradezco por la respuesta que pueda darme. Atentamente, preocupado por su hija. Estimado señor, voy a dar respuesta a su pregunta. Su hija no tiene nada malo. Todos estos malestares que siente y que no quiere hablar es porque está tan asustada, nerviosa, que no sabe qué hacer. Su hija, estimado oyente, está embarazada. Y escúcheme bien, cálmese, no se altere, y junto a su mujer, hablen con ella y háganlo con cuidado, porque esto lo tiene muy mal a ella. Las cosas ya están hechas. Lamentablemente, en su primera vez que tuvo relaciones, tuvo que pasar esto. Ya ella les dirá quién es el joven con quien tuvo esta aventura, porque ni siquiera son pololos. Ya ustedes se darán cuenta que esto pasó cuando su hija fue por unos días a estar con su tía y primas. Señor preocupado por su hija, este es la verdad. De esta manera he dado respuesta a su carta. Otra carta que voy a dar respuesta a usted, señora confundida. Su amigo por el que me consulta, sí le conviene. Él tiene buenas intenciones para usted. Él nunca tuvo una pareja estable y por eso le va a costar acostumbrarse a vivir juntos, pero sí le quiere de verdad. Usted, señora, es viuda. Sus hijos son adultos ya y no veo que se opongan a esto. Hay otro hombre que le está ofreciendo todo, pero usted no siente nada por él. No se confunda más y sea feliz con ese hombre que sí le quiere. De esta manera he dado respuesta a su carta.

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1: 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Esperamos que en cada uno de ustedes haya paz, amor y salud. 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

0: con los Llaneros de la Frontera para que bailara ahí el gordito que quiere bailar, dice, ¿ah? Mándeme videos bailando, pues no me mandaron videos, ¿ves? Hola, buenas noches, necesito el número de la señora que se ofreció por la radio, ¿ya? Quiero pedirle un tema del Llanero Radar, por favor, y buscando compañera, gracias. Buenas noches, Benito, ¿me puedes tocar un tema del Rancherito Leodán, cómo ser un padre, que estoy triste? Se llevaron a mi hijo, es por eso le pido ese tema, por favor, estoy muy triste. Oh, ya, ánimo, ya. ¿Qué canción es esa, Rancherito Leodán? Qué difícil ser padre, esa canción es, ya la vamos a escuchar inmediatamente. Pero antes yo quiero recordarles, ¿cierto? 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
2: Ándale, Lola.
3: Hola, Berito Moya, ¿cómo estás? Soy Claudio. Quiero pedirte la canción Vacilón Ranchero. La sirena guarda. Muchas gracias, Berito. Y un saludo a Nancy, a Irene, Margarita Reute y a todos los que me conocen.

0: 21 horas, 28 minutos.
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0: 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Así nomás. Oye, tienen que mencionar Radio Universal o El Ranchero de la Noche. O por último le dice el Averito, Moya me mando para acá. Pues después me dicen, ¿quién paga? Moya. Oye, ahí estábamos escuchando a Vicente Fernández con las mañanitas para saludar a la Elisa Buenul, que el día de hoy está de cumpleaños ya, está cumpliendo añitos. Y nosotros seguimos acompañándole con buena música. Oye, ¿nos repetimos los llaneros a la frontera? Pongámosle más llaneros a la frontera. Pero antes vamos a contestar esta llamada. ¡Aló!
1: Hola, Brito.
0: ¿Sí, Tanani? ¿Cómo está?
1: Rey estupenda como siempre. Muchas gracias. Gracias a Dios, bien.
0: ¡Qué bueno! Cuénteme, ¿sí, Tanani?
1: Sí, perdón, voy a bajar un poquito de volumen sí, acá. Favor, la verdad es que tengo el parlante.
0: No,
1: pero súper bien.
0: Hasta abajo. Hasta abajo, ¿sí, Tanani?
1: Hasta abajo, por supuesto.
0: Ya, pero no tan abajo porque se quedó muda. Ya.
1: Sí, mire, Berito, le había enviado un WhatsApp.
0: ¿En creo serio?
1: Que me importa. Sí, mi reina. Oh. Para saludar a Carlito Andrés de... Painefilo, sí, por supuesto.
0: Está de cumpleaños hoy día, sí. ¿Cierto?
1: Fantástico, sí, pues ayer también lo saludé, así que está de cumpleaños, así es que hicieron algo en la familia y ahora en la tarde también iban a hacer una completada, así que va a estar fantástico.
0: Oh my God.
1: Oiga, oh my God, sí.
0: ¿Quieres saludarlo con alguna canción en especial?
1: Arriba, no, hacia arriba, abajo, no sé, puede ser un temita del llanero de Ñuble, puede ser, Negrita. Porque él también es... Sí, bastante villero, pero puede ser ese temita.
0: ¿Negrita mía?
1: Y no. Sí, por supuesto, negrita mía. Y no conforme con aquello, también quiero saludar a mi amigo y que le agradezco que me vino a hacer una visita al Marcelo Amaya Soto.
0: Mish, ¿quién como ella?
1: No. Fantástico, gracias a Dios, estuve muy acompañadita dentro de todo, así que estoy súper bien.
0: Buenísimo, Citanani.
1: Sí, así que mi reina, le mando un abrazo. Que llegue bien a su casita. Bendiciones para usted y su familia. Así es que esas son las mejores bendiciones para todos. Así es que hoy en día tenemos que andar, pero la tromba marina me está llegando acá. Uy, uy, uy, me están volando hasta las vacas.
0: Oiga, mucho viento.
1: No, pero gracias a Dios, dentro de todo bien. Así que súper. Eso, mi reina.
0: Ya, pues, mi chiquilla, ahí le vamos a programar, ¿ya?
1: Ya, muchas gracias, Brito Moya, que esté excelente. La programación, como siempre, fantástica.
0: Linda, mi reina, que esa es la sintonía sí. Y ahí vienen arriba y abajo, ¿no? O sea, negrita mía.
1: Arriba, sí, negrita mía, arriba y abajo, sí, eso.
0: Ya,
1: sí me
0: cita.
1: Gusta. Muchas gracias.
0: Chao, chao.
1: Chao, chao.
0: Ya, pues, ahí se viene... Negrita mía. Un saludo para mi papá Rubén Torres de Pichiquepe, que hoy también está de cumpleaños con un tema, este es para mi viejo, con los chacales del Maule, ya, pues muchas felicidades a don Rubén.
2: Este es para usted.

Rojo, ahí estaban los Chacales del Maule, cuando ya son las 21:43. Hoy habían hartos de cumpleaños, hoy, ¿ah? En la era del Leo, ¿se cacharon o no? Yo también, mire, ya se viene mi cumple también, pero yo quiero quedar ahí nomás, no quiero seguir cumpliendo. Hola, quisiera saludar a Rubén Torres, que hoy está de cumpleaños, desearle lo mejor de parte de su familia, nietos, hijas, yernos y señora, gracias, dice. ¿Qué canción? Con un... ¿sabe que no encontré a los Gavilanes de la Frontera? Tengo pega para mañana, ¿ya? Voy a tener pega para mañana. Por acá dice, Benito, ¿me puedes poner un tema del Llanerito de Comuy? Cualquier tema, dice. Por favor, le envío un saludo a mi sobrino y algún día lo podré conocer. Dice, un saludo para la Benito Moya y a su familia y que Dios lo bendiga. Ya, pues vamos a escuchar al Llanerito de Comuy. Al Llanero de Comuy. ¿Ah? Cuerpo de Sirena.

21:47 minutos. Buenas noches, Berito. Un gran y afectuoso saludo a mis peñas, Luchito, Lucho, Moroco, Albertito, Bernardo, Pablo, Julio, Gavilán, José Tapia, a la señora Meche, Orfe, Lucinda, Rosita, de su peñi Tatán. Ya terminando de vender leña por el pueblo, dice, compartiendo un asadito con Pulco. Éxito y muchas gracias. Un tema malos palcatres, dedicada al profeta de Pichiquepe. Ya pues, ahí tenemos. Saludos para Rubén Torres, que está de cumpleaños, alias El Chino, con un tema de qué locura. ¿Cuál? El mismo chino que se quedó ahí, que se perdió 6 días, otro chino de acá. Por eso le dicen El Chino, porque se pierde, ¿o no? Uy, tan preguntona que salió la Vero, oye. Lo queréis saber todo, ¿ya? Malos palcatres. Ya estaba todo, va dedicado a todos los malos palcatres.

estoy ocupada. ¿Qué dice, querida Berito? Tú como siempre, muy simpática y agradable. Oye, se ríen acá. Defiéndanme. Todos contra él. Yo soy así en todos lados, aquí en la quebrada de la G. Deseo ubicar a la Nani, el otro día le mandó saludos a la Susana Elgueta. ¿Coincidencia? Mi nombre es Susana Elgueta, he estado llamando a la radio para tratar de ubicarla. La cita Nani, ya, pues aquí yo le tengo el contacto. ¿A dónde está? A ver. Ya, a ver. Aquí está la cita Nani. Uy, pero no sé cómo compartirle el contacto, a ver.

Pasa volando el rato. Ah, quiero saludar también acá. Dice, hola, hola. Recién escuchando su programa desde Lautaro. Saludos. Oye, quedaron hartas canciones para programar ya. Mañana se hace corto el tiempo. Recuerden que yo les acompaño de lunes a viernes de 20 a 22, ¿ya? Pero mañana tenemos más programas, así que ahí vamos a seguir complaciéndole, por supuesto, musicalmente. Solamente dar las gracias por la sintonía, ¿cierto? Y qué bueno que ya se acostumbraron a este horario, donde la Verito le va a estar acompañando, ¿ya? Desearles que tengan un buen descanso, ¿cierto? Y un lindo despertar. Mañana nos encontramos en este mismo horario. Y también, por supuesto, dejarles invitado para que sintonicen con la 90.7 Pitrusquén Freire FM Gente. A la 99.7 Loncoche Lanco, ahí para que escuchemos música romántica, ¿ya? Ahí en la mañana desde las 10 de la mañana hasta las 13 horas. Les acompaño ahí con Sabor Nostálgico por la FM Gente, y en la nochecita, por supuesto, nos reencontramos a este horario, ¿ya? Un beso.

0: 10 de la noche, un minuto.
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3: La Corte Suprema ordenó a la ISAPRE Cruz Blanca devolver 550,749 UF a una afiliada por cotizaciones pagadas en exceso al reajustar su plan de salud con una tabla declarada inconstitucional. La ISAPRE incumplió al usar una tabla obsoleta desde 2010. El Juzgado de Garantía de San Antonio acogió a trámite una querella contra los dueños del Centro Terapéutico Renace, principalmente dirigida a los hermanos Vladimir y Andrés Flores Hernández. La acción penal denuncia delitos como abuso sexual, violación y secuestro ejercidos contra pacientes en rehabilitación. El gobierno decretó emergencia agrícola en Atacama, Coquimbo y Valparaíso tras los daños provocados por el sistema frontal. La medida permitirá reasignar fondos presupuestarios y otorgar a los damnificados una prórroga de 90 días en el pago de créditos de INDAP.
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0: 10:59
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1: 11 de la noche, 29 minutos.
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0: 12 de la noche, 2 minutos.
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0: 12 de la noche, 42 minutos.
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0: Una de la mañana, en punto.
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0: Una de la mañana, 28 minutos.
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0: 2 de la mañana, un minuto.
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0: 2 de la mañana, 26 minutos.
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1: Hola.
2: Hola, mi amor. Mira, escucha, tengo otra canción para ti.

0: 2 de la mañana, 58 minutos.
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0: 3 de la mañana, 25 minutos.
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1: Sí. Oye,

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1: Ey, la maravilla, Arcángel, el fenómeno musical,
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1: Simplemente te dedico esta canción para que tú directamente desde mi factoría del Flow, Flow Factory, la compañía,

0: 3:57
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0: 4 de la mañana, 29 minutos.
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0: 4 de la mañana, 58 minutos.
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2: Y la gran invitación, mis queridos hermanos que me escuchan en Valdivia y en Temuco, provincias, comunas y alrededores donde siempre me escuchan el programa, a quien le habla su mejor orientador, asesor espiritual, asesor naturista y parapsicólogo, el hermano Mateo. 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Lunes 17 de agosto en Valdivia y martes 18 de agosto en Temuco. 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Mis queridos hermanos que me escuchan, si usted ha sido una persona que desafortunadamente ha visitado muchos lugares y no ha encontrado la solución a sus problemas, sus dificultades, usted, mi querido hermano, que ha tomado medicinas de uno a otro lugar y la ciencia médica no le encuentra nada, se toma exámenes y no pasa nada, mi querido hermano que me escucha en este preciso momento, usted puede estar siendo víctima de una porquería, de un ritual de brujería, de un ritual extraño para que no progrese, para que no salga adelante, para que le vaya mal en todo, para que allá en sus campos, sus cosechas no abunden, sus animales se mueran. Usted en ese hogar todos los santos días, discusiones, peleas, ya usted no quisiera estar en ese hogar, su pareja desafortunadamente ya no quiere vivir con usted, también el dinero que toca usted, mi querido hermano, con una mano se le va como el humo, como el agua entre los dedos, esa presión al pecho, ese dolor de cabeza, no puede conciliar el sueño, ese dolor que lo acompaña a la parte de la espalda, a la cintura, también, mi querido hermano, usted está sufriendo de osteoporosis, descalcificación, esa amargosidad a la boca, esa resequedad. Usted, mi querido hermano, está sufriendo de la potencia sexual, eyaculación precoz o cualquier enfermedad difícil por la que sea. Usted, mi querido hermano, va a encontrar donde quien le habla, el hermano Mateo, las mejores medicinas alternativas, las mejores medicinas biológicas y terapias regeneradoras, todas para su salud y también elementales de apoyo para neutralizar, sacar y destruir cualquier mala energía que haya en el campo. Allá, mi querido hermano, en su hogar, si ha entrado la drogadicción, el alcoholismo, todo le marcha mal. Usted, mi querido hermano, visita uno y otro lugar y no pasa nada. Le prometen que lo van a ayudar y sigue igual o peor. 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

0: Solo cuando nuestros pensamientos son firmes y positivos, podremos lograr siempre nuestras metas propuestas, si así lo queremos, con empeño, disciplina y mucha responsabilidad. Y mis queridos hermanos, sin olvidar que siempre todos nuestros proyectos van tomados de la mano poderosa de Papá Dios y la fuerza de la oración, porque Dios te ama y tiene para ti cosas muy grandes. Nunca bajes la guardia, siempre, pero siempre sigue adelante, porque nada es imposible para el Creador de la vida. Y también, mis queridos hermanos, recuerden ustedes que para que una lámpara siempre esté encendida, hay que echarle aceite. Así es nuestro corazón y nuestra alma. Ella se alimenta de la oración. La oración es indispensable todos los santos días, más hoy que nunca, dándoles a cada uno de ustedes esta grata bienvenida a este su programa, de quien le habla, su mejor orientador, asesor espiritual, asesor naturista y un verdadero parapsicólogo conocedor en las ciencias ocultas de cómo derrumbar males postizos, brujerías, hechicerías, alumbramientos, rituales ocultos hechos por el ser humano para que usted, que ha sido víctima de la envidia, se vea mal en todo lo que usted desea. Y le recuerdo, mis queridos hermanos, que hay que hacer oración por nuestros abuelos abandonados, por los niños que están desafortunadamente huérfanos y desamparados, por aquellas personas y hogares donde no hay paz, donde no hay alimento, por los que no tienen un techo, por aquellas personas que han sido víctimas de la humillación, mis queridos hermanos, porque son muchas personas que desafortunadamente son humilladas en sus trabajos, en sus hogares. Y esto es muy delicado, porque hay personas que desafortunadamente no saben sino tener dinero y mirar por encima del hombro a las personas más vulnerables. También, mis queridos hermanos, vamos a orar por aquellas personas que han sido maltratadas físicamente, por aquellas personas pobres y por la paz de nuestros semejantes, hogares y el mundo. 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mejores tratamientos para tratar la artritis, la osteoporosis, la potencia sexual, la mala circulación, para la diabetes, para los hongos, el estreñimiento y para cualquier enfermedad, también como en la mala digestión. 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Les digo y les recomiendo, como siempre, no visite más lugares donde no lo van a ayudar, mi querido hermano. No visite más lugares donde va a perder su dinero. 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medicina original, que es el extracto de la planta que llega a un laboratorio y es procesado totalmente natural, sin químicos, y ese elemental de apoyo, que es la medicina natural, va directamente ahí, donde lo está agobiando el dolor, donde usted desafortunadamente no ha podido sanar. Entonces, mis queridos hermanos, no se les olvide llamar, recibir la asesoría, la orientación y saber qué es lo que tiene usted. Si es una enfermedad natural, mis queridos hermanos que me escuchan por las diferentes emisoras, pues, mis queridos hermanos, en cada sede le tengo las mejores medicinas y tratamientos para usted y para su familia. Y si es una enfermedad puesta por el ser humano, porque las palabras tienen poder, y todo lo que salga de su boca o de la boca que le tienen a usted envidia, le han hecho maldad con palabras negativas de fracaso y de destrucción, tienen poder, y por eso desafortunadamente ustedes no se han podido sanar, mis queridos hermanos. 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Y si usted, mi querido hermano, siempre también lo repito en la radio, no puede llegar donde yo atiendo personalmente, mi querido hermano, a través de la línea celular le voy a hacer esa orientación. Usted va a saber qué es lo que tiene, y también por un medio de transporte vamos a iniciar ese tratamiento tan esperado, sea para estamborar, neutralizar o sacar una maldad, o sea también para su salud con medicinas naturales y también con elementales de apoyo, que le van a llegar allá a su hogar por un medio de transporte, porque el que sabe no es como el que está aprendiendo, mi querido hermano. Son más de 40 años entregando salud a cada paciente que llega a mis sedes, por eso son tantos los testimonios, y también entregándoles prosperidad, unión en sus familias, desbloqueando, neutralizando toda mala energía de brujería y de hechicería, y atrayendo esa unión en su hogar, esa paz, limpiando ese hogar, trayendo esa buena vibra que usted tanto ha esperado, para que le rinda el dinero, para que sus proyectos y metas siempre le salgan bien, para que sus animales allá en los campos, desafortunadamente, que andan enfermos y se mueren, se reproduzcan y anden bien. Sus cosechas, mis queridos hermanos, también estén bien. En ese hogar donde hay ruidos extraños, olores fétidos, siente usted, mi querido hermano, que le hablan al oído, ve perros grandes, negros, moscas, le silban al oído, no puede conciliar el sueño. Usted, mi querido hermano, que en muchas noches no puede dormir, y si se duerme, se sueña con pesadillas, esa resequedad a la boca, esas punzadas que le dan al lado izquierdo o derecho en su cuerpo, como si lo chuzaran con agujas. Usted, mi querido hermano, que ha tomado medicinas y medicinas de uno a otro lugar y no pasa nada. Usted, mi querido hermano, que desafortunadamente, por culpa de la envidia, por culpa del cahuín, por culpa de los chismes, se ha ido su pareja de su hogar, se ha separado. Usted que anda de mal genio por todo. A usted que le pica el cuerpo, le rasca el cuerpo en muchos lugares. Usted, mi querida señora, que se le hincha el estómago. Son muchas cosas desafortunadamente negativas que llegan a la vida del ser humano por culpa de una maldad, por culpa de una brujería, de una hechicería. Y hasta que ese mal no golpea la puerta de su hogar, a sus hijos, a su pareja o a usted mismo, usted no va a creer, porque hay muchas personas que dicen eso es mentira. Mis queridos hermanos, yo no me invento esto. Los daños postizos y rituales de magia negra, de hechicería, existen. Entonces hay que tener mucho cuidado. Hay muchas personas que los días lunes van a los campos santos, no solamente a orar, sino a hacer daño, hacerle cosas negativas a ustedes para que se separen. A usted, mi querido hermano, que no ha podido conseguir una pareja estable. Entonces hay que tener mucho cuidado, porque solamente los daños postizos no son solo para retirar, no son solo para hacer daño, mi querido hermano, sino también para acabar con su salud. Entonces hay que tener mucho cuidado, mi querido hermano, con lo que le está hablando el hermano Mateo. Y siempre que hable conmigo, esto sea para usted, no para que se lo comunique a nadie. 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Bueno, y seguimos con los testimonios en el día de hoy de cientos de pacientes sanados que han visitado muchos lugares y desafortunadamente no recibían sanación, no hacían sino malgastar el dinero y nada que encontraban la salud. Bienvenida, mi señora, ¿cómo es su nombre?
1: María Eugenia Conchadote.
0: Bueno, señora María Eugenia, cuando usted vino aquí a la consulta con su asesor naturista Mateo Mani, ¿cómo se sentía? ¿Qué le pasaba? Cuéntele a todas las personas que la escuchan en este momento en las diferentes emisoras, ¿qué pasaba con su salud?
1: Estaba enferma, nomás en cama, estuve un año, 4 meses ahí, mostré en cama, no podía salir de la puerta para afuera, y no, me tenían que dar todo ahí en la cama o sentarme en el sillón, mi hija por ahí. Y ahora, gracias al señor Mateo Humane, me tiene bien ya, porque ahora puedo hasta salir sola. Antes no podía ni salir de la puerta de la casa para afuera, y ahora estoy saliendo a caminar por ahí y voy a ver mis hermanos, mi familia, y antes no podía, pues tenían que venir a verme a mí nomás a la casa. Por eso ahora estoy, gracias a Dios, que me estoy bien ya, pues.
0: Usted me había dicho que había visitado muchos lugares. ¿Qué pasaba en esos lugares? Cuéntele a todas las personas, ¿qué le decían?
1: Todas esas personas me decían que eran cosas malas que yo tenía, porque no me iba a sanar, pues. Y por eso Vine para acá ahora y aquí ya estoy bien, gracias al Señor.
0: Con las medicinas y con los productos de medicina natural que le ha dado su mejor asesor naturista, ¿cómo se siente?
1: Estoy bien ya, como para lo que estuve, estoy bien ya, pues me siento bien. Vengo, no ando sola ahora, ya antes tenía que andar con mi hija, ella me tenía que andar trayendo para todas partes, ir a ver doctores, los doctores me decían que era una crisis de pánico, que era un vértigo, que eso no tenía remedio, que eso yo no iba a sanar nunca. Así que por eso también los doctores no saben nada de esas cosas ellos. Po.
0: ¿Y cómo se siente en el día de hoy?
1: Sí, ahora me siento bien, en gracias al Señor.
0: ¿Qué le diría usted a todas las personas que la escuchan en las diferentes emisoras? ¿Recomendaría a su mejor asesor naturista, Mateo Humani, para que me visiten?
1: Sí, pues yo lo recomiendo porque yo ya sé que él sana a las personas, pues no anda por ahí como algunos que dicen yo lo sano y no lo sanan nada, pues. Le sacan plata, como se dice nomás, y no le hacen ni una cosa, oiga. Le dan remedio y los remedios tampoco le hacen nada, pues. Así que por eso yo lo recomiendo aquí, recomiendo a Mateo Humani para que lo visiten, porque acá van a encontrar mejoría. En otras partes le sacan plata nomás y no lo sanan, pues. Por eso vengan acá nomás, acá van a encontrar mejoría.
0: Bueno, son testimonios de fe, testimonios de amor para usted, mi querida persona, mi querido amigo, que se siente mal, que desafortunadamente está postrado en una cama. Ha visitado muchos lugares y no ha recibido sanación. 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
0: Y sí, mis queridos hermanos, no espere usted a enfermarse, a llegar a una clínica, a un hospital, desahuciado, que ya no puedan hacer nada. 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Yo sé que es difícil la comunicación por la mañana, la mala señal que hay, pero insista, mi querido hermano. El que persevera, alcanza. Llámeme y sepa de una vez por todas si esa enfermedad que tiene usted es una enfermedad natural y cómo la vamos a tratar. O si es un daño postizo, ¿cómo es que vamos a erradicar ese mal? O si desafortunadamente hay desunión en su pareja con ustedes, palabras de garabatos, todos los santos días la grosería. El dinero no rinde, sus hijos se están portando mal, los han olvidado a ustedes. Ya usted no quisiera estar en ese hogar, ya no quisiera ni trabajar. Llámeme, mi querido hermano, después de este programa y reciba la orientación necesaria. Si quiere salir al aire, lo vamos a hacer, mi querido hermano. Para que usted, mi querido hermano, se dé cuenta qué es lo que tiene. Deme su nombre y fecha de nacimiento. 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Y mis queridos hermanos, hay muchos pacientes que me escriben al WhatsApp y también me llaman. Y siempre me preguntan, no todos, pero muchas personas me preguntan que cómo comienza a sentirse un daño en un cuerpo, en el ser humano. Que porque pronto alguno de ellos tiene un familiar y siente síntomas extraños. Pues mis queridos hermanos, la persona cuando ha recibido algo en la bebida, algo sobrenatural, algo malo, comienza a adelgazarse, a enflacarse, a tener mucho dolor de cabeza, desesperación de salir de ahí donde esté y no sabe ni para dónde. Siente presencias ocultas, ve sombras negras, también huele olores fétidos donde quiera que esté. De su cuerpo le sale un olor extraño, como a claveles, como a rosas, a veces también como a perfume. También hay muchas moscas en el hogar, pájaros que se posan sobre el techo del hogar. Mis queridos hermanos, esto es muy delicado y se trata directamente en la sede, pero primero hay que llamarme y recibir esa orientación. Pero si usted quiere ir a la sede del hermano Mateo, allá lo voy a atender con toda mi amabilidad y ante todo, primero que todo, la fuerza de la oración. Porque hay muchas personas, mis queridos hermanos, que han sido víctimas de rituales, fetiches, alumbramientos, ligamientos. También han sido trabajados con rituales oscuros para acabar con usted, con su salud, con su familia y con su pareja. Yo siempre les digo, mis queridos hermanos, mientras que usted me visita o va a una sede o me llama, mi querido hermano, y se da esa oportunidad de que yo le haga ese análisis, esa visualización, hay que orar. Yo les aconsejo la oración, como es el Salmo 91, que es el Salmo de protección y liberación. La Biblia no es para tenerla guardada allá en el cajón, en el velador o abierta y no leerla. Les recuerdo Salmo 91 y el Salmo 23, que es un Salmo de protección y liberación. 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Y mis queridos hermanos, no se les olvida a todos ustedes siempre desear de palabras bonitas de bendición y edificadoras a sus hijos, a su pareja, a sus amigos y a sus vecinos. Y que nadie, pero que nadie te quite la paz de ser feliz. Y me llaman muchos pacientes y me dicen que ¿qué es la vena varice? Mis queridos hermanos, la vena varice son trombos por mala circulación, coágulos de grasa y coágulos de azúcar por comer tantas harinas que se van metiendo en las venas. Para esto, mi querido hermano, para la vena varice es muy bueno la sal de mar. Unas 2 cucharadas de sal de mar en agua caliente y hacerse paños. Y ante todo, no comer, evitar las grasas de animales, ya que el colesterol es la principal causa de la vena varice y también el hormigamiento por la mala circulación. Y también para la hinchazón, mis queridos hermanos, para la hinchazón del estómago, aquellas personas que sufren de digestión del colon, tomar agua de menta o de manzanilla en infusión, evitar los granos como las lentejas, los frijoles, garbanzos y también evitar comer carne y lácteos. Les recuerdo que una alimentación sana nos ayudará a tener muy buena salud y por lo menos, mis queridos hermanos, 15 minutos diarios de ejercicio. 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

0: 6 de la mañana, 28 minutos.
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3: Arisca, trusca, guarey, guastare, guastare, guastare, yanchica, churi. Ananana, cantecho, mandurapía. Guangui, guangui, guastarella. Hola, lala, borrolenga, samoy, guarea, guarey. Con esta palabrita decimos a todos ustedes hoy día miércoles, muy pero muy buena la día, como de costumbre este gran chamán amazónico acá, en la red de emisora Radio Rancherita, encadenados con Radio Universal en Temuco. Si usted es una personita que quiere saber quién le quiere, le odia, le traiciona, por qué ese problema de salud, por qué esa enfermedad es conocida, porque usted es una personita que trabaja y entre más trabaja más ruina, hay problemas en el hogar con sus hijos, tiene un hijo mal casado, una hija mal casada, algo le han colocado, algo le han hecho, ¿qué necesitan? Marcar el 942-1570-02 y comunicarse con su amigo de hoy, mañana y siempre, el gran chamán amazónico, la indiecita Mayasca. A esta hora de la mañana usted puede participar marcando el 942-1570-02. Hace poco estuve acá en Temuco, hace poco estuve en Los Ángeles, en Osorno, en muchos lugares que nos escuchan, y mucha gente agradecida. Cualquier cantidad de testimonios recibí que a continuación ustedes los van a escuchar, porque lo que se habla aquí en la radio son hechos comprobados. Llamen 942-1570-02. Tenemos una personita en la línea, nuestro control me dice que hay una persona llamando. Vamos a ver quién está con nosotros. Buenos días.
4: Buenos días.
3: ¿Qué le gustó de nuestro programa? ¿Usted me escucha en la radio o me ve en la televisión?
4: La televisión, ahí los vi.
3: Ah, usted me ve en la programa en la televisión. ¿Qué le gustó de la programa de chamán?
4: Me gusta mucho.
3: ¿Le gustó?
4: Sí, me gustó y han hecho mucho... han ayudado a mucha gente.
3: Bueno, madrecita, eso es lo que nos caracteriza. Por eso muchos espacios de emisoras, radios, televisión nos brindan el apoyo. Quiero sí. De que usted, madrecita, me regale su fecha de nacimiento sin temor a equivocarse.
4: 9 de diciembre del año 1948. Sí.
3: ¿Esa es la fecha de nacimiento de usted?
4: El mío, sí.
3: Ya, quiero que se relaje, no me tensione los músculos, ponga su mente en blanco.
4: Ah, bueno, gracias.
3: En esta fecha de nacimiento estoy viendo una mujer noble, de una cuna humilde, de padres trabajadores, una mujer que desde muy pequeñita la levantaron con modales, con principios, y estoy viendo una preocupación en su fecha de nacimiento por un ser querido. ¿Quién es?
4: Mi hijo.
3: ¿Un hijo de usted?
4: Sí.
3: Deme la fecha de nacimiento de su hijo.
4: 8 de julio de 1975.
3: 8 de julio del año 1975, ¿es correcto?
4: Sí.
3: En esta fecha de nacimiento estaré viendo, indiecito, usted tiene que cuidarse mucho con su hijo. porque ¿ya? lo veo a él con problemas, lo veo angustiado, lo veo con la depresión, y veo que él es una persona casada. ¿Cuánto tiempo lleva casada?
4: Como 28 años.
3: 28 años de casado.
4: Sí.
3: Hay algo que me preocupa en él. Aquí yo veo, madrecita, la fecha de nacimiento de él, aburrimiento, desespero, y lo veo con malas amistades. Estaré viendo indiecito, problemas a la licora. ¿Él toma mucho?
4: Sí, está tomando ahora porque como ella no quiere nada con él.
3: Se puso a la licora.
4: Sí, pero poco, ¿no? O sea, por lo menos nosotros no lo vemos. Pero yo sé que está tomando.
3: Pero yo veo esta fecha de nacimiento que está tomando bastante y está relacionándose con malas amistades. Personitas que no lo están llevando por un buen camino.
4: Ya.
3: Y acá veo, madrecita, de que eso no es a consecuencia de un daño, de un mal que le hayan hecho. Eso es a consecuencia muchas veces de la irresponsabilidad, porque él se ha vuelto un poco irresponsable, le queda mal a la esposita, y veo que se relaciona con malas amistades, personas que en vez de llevarlo por un buen camino, le dan malos consejos.
4: Ya.
3: Lo que tiene que hacer usted, madrecita, ¿ah? Dirigirse a nuestra maloja y pedir el quitavicio.
4: Ah,
3: el quitavicio, ¿ya? Es un tratamiento que viene en tres frascos, viene en niveles, el 1, el 2 y el 3, que es el más fuerte.
4: ¿Ya?
3: Eso es para que se lo den en una bebida de Coca-Cola, una bebida que él tome jugo o algo que él consuma, porque esto se arregla con el nombre y la fecha de nacimiento de cada persona que lo va a tomar. Con yeah. esto, madrecita, cuando él le den ganas de tomar, le va a dar gómito. Cuando vayan a brindarle a que tome una cerveza, una licor, le va a dar la gómito y no va a poder aceptar nada.
4: Ya. Yeah.
3: Estos son tratamientos que se traen directamente del Amazonas. Esto se arregla con el nombre y la fecha de nacimiento de la persona que lo va a tomar. Entonces, lo que aquí hay que hacer, vaya a mi malojita, reserve el tratamiento, el quitavicio, y nosotros se lo preparamos con el nombre de él y la fecha de nacimiento.
4: Ya, ¿y dónde tengo que ir a retirarlo?
3: Usted va a llamar al teléfono que llamó, al 942-15-7002, y pide que le den el quitavicio, que lo reserven con el nombre y fecha de nacimiento de su hijo, ¿ya?
4: Ya.
3: Con esto le vamos a ayudar, pero no se preocupe, ¿usted pensó que le habían hecho algún daño, algún maleficio?
4: Sí, porque yo lo veo muy, ¿cómo le dijera yo? Él está durmiendo aparte de ella y no se quiere ir de ahí de la casa, a pesar que la casa es de los dos de ellos.
3: Claro, madrecita,
4: no se quiere ir.
3: Su hijo sacó el carácter del papá, orgulloso y llevado sus ideas.
4: Ah.
3: ¿Ya?
4: Ya.
3: Él es llevado sus ideas y lo que él dice es correcto, lo que las otras personas dicen no. Entonces hay que tenerla cuidado porque cuando se meten en la licora y se meten bien a fondo, ya después no pueden salir. Por eso es importante darle la quitavicio. Llame al teléfono que le acabé de mencionar, al 942-15-7002, y va a pedirle a la indiecita Mayasca que le reserve el quitavicio. Son tres frascos, ¿ya?
4: Ya, voy a anotar el teléfono, ¿ya? Porque como me vine al dormitorio.
3: Ya, mi amor, anote lo que yo la espero, tranquila.
4: Ya. Ya, diga
3: 942-15-7002. ¿Ya? ¿Aló?
4: Sí.
3: Le repito, 942-15-7002, ¿ya?
4: ¿Cuál es este otro?
3: ¿Cómo? ¿Aló?
4: Repítamelo, por favor.
3: Madrecita, présteme atención porque la escucho muy lejos. Escucharme.
4: Espéreme un poquito, por favor. Mire que me mira con una cara el caballero. Ya, dígame.
3: 942.
4: Ya.
3: 15.
4: Ya.
3: 70.
4: Ya.
3: 02.
4: Ah, ya, listo.
3: Llame ahí ya sí. Y reserve el quitavicio para su hijo, ¿ya?
4: Ya, voy a anotarlo porque se me olvida. Quita.
3: Vicio.
4: Vicio.
3: Tres frascos, ya. Vienen niveles, 1, 2 y 3.
4: Ya, y ahí después yo lo llamo para que me den la dirección.
3: Exactamente.
4: Ya, y dígame una cosa, ¿y usted me puede decir algo de mí?
3: Deme su fecha de nacimiento, mamá.
4: 9 de diciembre del 48. Ah, 1948.
3: Ya me la había dado, yo, mamá, yo le dije a usted, una personita noble, de buena corazona, de una cuna humilde, de padres trabajadores que la enseñaron con principios, pero usted se tiene que cuidar porque la veo una poco con la depresión, la veo preocupada, la veo mal, hay unos dolores que le dan a la cadera, a la columna, hay una pierna que le duele. ¿Cuál es, la derecha o la izquierda?
4: La derecha.
3: Y mucho dolor de cabeza.
4: Sí, lo que pasa es que ahora yo antes participaba en un adulto mayor.
3: ¿Ya?
4: Yo me retiré y no me miró nadie más. Estoy
3: imagínese,
4: sola.
3: Imagínese, madrecita, así es la gente. Por delante sí. Lo murmuran, hablan, lo quieren y por la espalda le mete la flecha.
4: Sí, sí.
3: Pero en usted, mamita, no veo daño, no veo nada malo. Cuando venga mi Manoja... Yo le voy a preparar un tónico especial de las 33 plantas amazónicas para los huesos, ¿ya?
4: Ya, ya.
3: Ya, mi corazón, conforme con la evidencia, ¿le dije la verdad o me equivoqué en algo?
4: No, la verdad, y muchas gracias.
3: Día miércoles 6 de este mes de mayo.
4: Ya, ya.
3: Ya, mi corazón, un besito, Dios te bendiga.
4: Muchas gracias, un abrazo. Muchas gracias.
3: 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Buenos días.
5: Sí, buenos días.
3: ¿De dónde me estaré llamando, madrecita?
5: Bien, Diosito, ¿cómo está usted?
3: Aquí en la radio reventando la gargantica, pero usted sabe que llueva, trueno, relampaguea, no podemos fallar. Hace frío, pero aquí estamos.
5: Sí, está muy helado.
3: ¿Cuánto tiempo lleva escuchando a chamán?
5: Mi Diosito, lo estoy escuchando más de un año.
3: ¿Y nunca me ha venido a visitar,
5: Nunca.
3: ¿Y por qué tan descuidada, madrecita?
5: Pero sí lo escucho todas las mañanas cuando da su programa, como a las 7 de la mañana.
3: Bueno, corazón, quiero que en este momento usted se relaje, esté tranquila. Regáleme su fecha de nacimiento sin temor a equivocarse.
5: 16 de julio de 1970.
3: 16 de julio del año 1970. En esta fecha de nacimiento estoy viendo, usted tiene que cuidarse mucho, porque estoy visualizando problemas en la parte de la salud. La veo mala a usted, madrecita, en la parte espiritual, porque usted a veces se siente mal. Está entrando como en una depresión y la veo de que hay ciertos problemas en la parte visual. ¿Usted ya se hizo ver al médico?
5: Sí, sí, mi indiecito.
3: ¿Y qué le dijeran?
5: Estoy con un glaucoma terminal en la vista.
3: ¿En una sola vista o en las dos?
5: En las dos.
3: ¿Usted sabe, madrecita, que la vista no la pierden las personas cuando la gente o la médico dice? Mi Dios es grande y poderoso.
5: Todos los días me encomiendo a Él.
3: Amén. Usted va a venir a mi Maloja, yo le voy a preparar a usted un tónico.
5: ¿Ya?
3: Le voy a preparar un tónico especial para que usted lo tome.
5: ¿Ya?
3: Esto le va a ayudar a recobrar un poco la visión. No le digo que la va a sanar porque yo no le vendo ilusiones a nadie. pero sí le va a ayudar en la parte de la visión. Y usted sabe que los milagros existen, madrecita.
5: Sí, mi Diosito, tengo mucha fe en usted.
3: Primeramente Dios, usted sabe que por encima de él no hay nadie, por debajo de él estamos todos.
5: Sí.
3: Pero
5: sí,
3: yo le voy a ayudar con este tónico a través de su fecha de nacimiento, el 16 de julio del año 70. Usted es una mujer muy joven todavía para quedar ciega.
5: Sí, Diosito. Sí.
3: ¿Algún familiar sufre de eso mismo? ¿Es hereditario? Sí.
5: Mi papá tenía.
3: ¿Pero él quedó cieguito?
5: Sí, a su último, que mi papá tenía muchas complicaciones, indiecito. Y ahí, aparte de eso, perdió la memoria, quedó ciego, era diabético, se fue amputado. Y él nos dejó con esta enfermedad porque hereditario, nos dijo el doctor.
3: Ya, madrecita, pero usted sabe que mi Dios es grande y poderoso y por eso él quiso que usted hoy, justamente a esta hora de la mañana, día miércoles, se enganchara con el gran chamán amazónico.
5: Mi chamoncito, mi indiecito, le tengo tanta fe.
3: Amén.
5: Yo sé que usted me va a ayudar.
3: En usted, mamá, se lo digo de corazón, no hay daño, no hay nada malo. El problema de usted es totalmente natural. Porque si yo hubiera un daño, un maleficio, ya se lo hubiera estado diciendo, como lo hago con la gente que nos llama, que se comunica con nosotros.
5: Sí, mi chamoncito.
3: Ya. Trate, mamá, de no usar prendas negras. ¿Le gusta mucho el negro?
5: Sí, me gusta mucho el negro.
3: No me use prendas oscuras porque eso opaca la energía corporal. Veo algo oscuro, algo negro que tiene puesto. ¿Qué es?
5: Negro, hoy día no ando con nada negro. Ando con unos jeans, pero son celestes.
3: ¿Ya?
5: Y negro es mi brasier, mi sostén.
3: ¿En negro lo tiene puesto?
5: Sí, eso lo tengo, sí.
3: ¿Cómo dice que no anda con nada negro?
5: Es que se me había olvidado mi viejita que andaba con él.
3: ¿No es que me hace quedar como una mentiroso, madrecita?
5: No, es mentiroso, mi viejito.
3: Porque yo decirle a usted, oiga, ¿de qué color es su sostén? Nosotros, madrecita, decimos lo que vemos.
5: Claro, no, es que yo me equivoqué, mi indiecito, que no me acordaba que era el negro que andaba trayendo.
3: Ya, mi corazón, trate de no usar esas prendas oscuras y cuando pueda, usted venga a mi malojita, que yo le voy a hacer unas oraciones indígenas, la voy a colocar ya en el libro MMI, que es Millones de Milagros Indígenas, ¿ya?
5: Ya, mi indiecito, por favor, para que me ayude.
3: Ya, madrecita, y cuando pueda venga, ¿usted está en dónde? ¿En qué parte está?
5: ¿En Temuco?
3: ¿Sí?
5: Denme la dirección, mi indiecito, por favor.
3: En la calle Los Cóndores 1081, a una cuadra del Centro Teletón.
5: ¿Los Cóndores?
3: Sí, calle Los Cóndores 1081.
5: ¿10?
3: 81.
5: 81.
3: Esto está a una cuadra del Centro Teletón. Para que se ubique mejor, estamos detrás de la ferretería Nueva Imperial.
5: Ya, mi indiecito.
3: Entonces, mamá, venga, que yo le hago unas oraciones, unos rezos indígenas para que se llene de buena vibra. Y usted sabe que mi Dios es grande y poderoso, madrecita. No se ponga a pensar, porque sí pasa cuando la gente le dicen, usted tiene cáncer, se echan a morir. Entonces, usted, si le dijeron que tiene esto a la vista de forma terminal, no ponga en duda esas cosas, pero tampoco se eche a morir, porque usted sabe que los milagros existen, Madre Santa.
5: Sí, sí lo sé.
3: La vamos a colocar en el libro MMI, que es Millones de Milagros Indígenas. ¿Buena?
5: Ya, mi indiecito, se lo agradezco de todo corazón.
3: Amén. ¿Qué le dice usted a la gente que la está escuchando en este momento en Santa Bárbara, en Los Ángeles, en Temuco, en Osorno, en muchos lugares?
5: Que crean mucho en usted, porque usted siempre dice la verdad y es una persona que se merece mucho respeto, y que crean mucho en usted porque siempre está usted diciendo la verdad.
3: Amén, madrecita. Venga, mi malojita, un abrazo, ánimo y la mejor de las suertes. ¿Buena?
5: Muchas gracias, mi indiecito lindo.
3: Chao, corazón, se cuidar.
5: Chao, mi indiecito, muchas gracias, que Dios lo bendiga.
3: Amén. Así le orienta el gran chamán amazónico con honestidad y veracidad. Vea, allá van dos personitas que no tienen daño, no tienen nada malo, que se comunicaron con este chamán. Nosotros somos así, cuando vemos un daño, brujería, cosa maligna, se lo hacemos saber. porque no es el hecho que yo le diga palabras bonitas y ustedes digan qué bonito habla este chamán, no. 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Quiero que escuchen testimonios reales de personitas que escucharon el programa, llegaron a mi maloja, vivieron la experiencia y hoy en día nos brindan estos hermosos testimonios. Mucha atención, porque uno de estos casos puede ser el de usted.
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7: Madre Santa, ¿cuánto hace que usted conoce a la comunidad indígena amazónica?
8: Por lo menos unos 15 años.
7: 15 años.
8: Por ahí. Sí, recién que llegaron ustedes, me parece que fue.
7: Madrecita,
8: antes, joven todavía.
7: Antes de llegar usted donde nosotros, ¿cómo se sentía usted? ¿Qué le pasaba? ¿Qué era lo que sentía usted en su cuerpo?
8: Mire, yo me sentía pésimo. Me sentía muy mal. Mal, mal. No, no era yo, era otra. La mente, cuando yo era de mente bien fresca y coordinaba muy bien mis ideas, y en ese tiempo estaba mal, hasta el momento en que yo me sentí como quien tira una muñeca de trapo así encima, en una cama así, así, inútil.
7: No podía caminar, ¿qué le pasaba?
8: Claro. Ahí quedé como le digo, como una muñeca de trapo que estaba tirada ahí.
7: Y usted se le hizo una limpieza, una purificación, se le sacó un daño, un mal.
8: Claro.
7: ¿Usted lo vio salir de su cuerpo?
8: Lo vi. Horrible. Un olor fétido de toda la transpiración que yo tenía. Era algo terrible. Y transpiraba y transpiraba y no comía, no tenía deseo de comer. No tenía deseo.
7: No comía
8: de
7: nada.
8: No, nada.
7: Se estaba secando.
8: Me estaba secando.
7: A usted se le prometió, yo personalmente, que le íbamos a revelar, que le íbamos a mostrar la cara de la persona de quien le hizo este daño, esta brujería, esta maleficia. ¿A quién vio usted en ese vaso con agua?
8: A la misma mujer, la que me hizo esto. Yo no la conocía, pero usted me dijo la va a conocer, y la conocí. Ella es.
7: ¿Y esa mujer ella le dañó el hogar a usted?
8: Sí, claro, mis niños estaban chicos, yo sin poder atenderlos.
7: Y este daño se lo dio ella en una comida, ¿verdad?
8: En una comida, en un trozo de carne asada, de pollo.
7: ¿Usted nunca se imaginaba que esa persona le iba a hacer esto?
8: Nunca, no, yo no creía en estas cosas. No sabía, no me daba cuenta. Vivía a la de Dios. Pero el demonio es muy poderoso también. Claro.
7: Y usted, hoy, gracias a la Dios, mire, está no, como una de 15, la veo a usted, Madre Santa.
8: No tanto, pero me siento bien. Yo camino sola, me dice, viene solita, pero ¿por qué no?
7: Antes ni podía ni subir la escalera aquí.
8: No, claro, si estuve mal, mal.
7: ¿Y todos sus hijos profesionales?
8: Claro, gracias a Dios.
7: Gracias a Dios,
8: sí.
7: Muchas personitas recomendadas ha traído usted también
8: sí,
7: acá.
8: Sí.
7: ¿Y qué le dicen esas personas que usted ha recomendado?
8: Que tenía yo toda la razón. Que tenía toda la razón.
7: Sí. ¿Le dan las gracias?
8: Claro. Bueno, me dicen, usted tenía toda la razón, señora. Claro.
7: Madrecita, ¿qué mensaje le da usted a todas las personitas que en este momento la están escuchando? A los incrédulos, porque claro, usted era una de ellas.
8: Yo era incrédula. Yo decía, ¿cómo creer en estas cosas? Y así fue. ¡Uy, qué terrible! Yo no, ahora soy... ¡Uy! En ustedes tengo una fe tan grande porque trabajan con el Señor. El Señor les ilumina. Entonces, ahí estoy yo.
7: Cuando usted viene aquí a nuestra maloja, ¿siempre ve gente agradecida?
8: Siempre, siempre. Y cuando viene gente por primera vez, yo le digo, se siente mal, está enferma. ¡Uy, señora, me siento pésimo! No salga de aquí. Aquí va a tener su mejoría. Les digo, claro.
7: Madre Santa, para que este testimonio sea la real, la sincero, ¿nos puede dar su nombre y su número de documento, su RU?
8: ¿Cómo no? Fidelina de las Mercedes Vergara, 2.657.426-9.
7: ¿Ese es su número de RU?
8: El número de RU.
7: Gracias por ese mensaje.
8: Y por nada. Gracias a usted, bendecito. Yo los quiero como a mis hijos, a la señora Solmar también. Los quiero mucho.
7: Gracias.
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0: Estaba viendo un programa nada rato y me pareció que estaba diciendo la verdad.
1: O sea, ¿usted me vio en la televisión?
0: Sí.
1: Sí, porque este programa sale en radio y en televisión.
0: Sí, en televisión.
1: Bueno, mi corazón, quiero que en este momento se relaje, estaré tranquila. No me tensione los músculos, ponga su mente en blanco, ¿ya?
0: Ya.
1: ¿Usted no me conoce?
0: No.
1: ¿Nunca ha hablado con indio?
0: Nunca.
1: Regáleme su fecha de nacimiento.
0: El 8 de enero de 1989.
1: 8 de enero del año 1989. ¿Esa es su fecha de nacimiento?
0: Sí.
1: Una mujer bastante joven todavía.
0: Sí.
1: En su fecha de nacimiento veo, le voy a pedir un favor, no me use prendas oscuras, prendas negras, ¿ya?
0: Ya.
1: Porque el negro no trae buena vibra, buena energía. La veo con algo oscuro, algo negro que tiene puesto, ¿qué es?
0: Un calzón.
1: ¿Ah?
0: Un calzón.
1: No me use prendas negras, ¿ya? ¿Se sorprende usted?
0: ¿Cómo?
1: ¿Se sorprendió?
0: Sí.
1: En este momento está enganchada con el gran chamán amazónico, un hombre secreto y misterio. Y la veo también, madrecita, una mujer echada para adelante, muy trabajadora, una persona que no le gusta estarse quieta. Pero veo que la suerte no la ha acompañado.
0: Sí, ahora estoy cesante.
1: Por eso se lo digo, agarra el dinero, parece que se lo robara, no le rinde, no le luce.
0: Exactamente.
1: Y hay una preocupación por un ser querido, ¿quién es?
0: Ah, mi hija.
1: Regáleme la fecha de nacimiento de ella.
0: El 2 de enero del 2005.
1: ¿Ella está ahí con usted?
0: Sí, pero yo estoy acá afuera y está en la cocina.
1: Ya, 2 de enero del año 2005.
0: Sí.
1: Estoy viendo, madrecita, hay que tener cuidado con su hija porque veo que ella tuvo un fracaso en la parte amorosa.
0: Sí.
1: La veo a ella muy negativa, la veo últimamente como triste, como bajoneada, sí, como que está entrando en depresión.
0: Sí.
1: Y de un momento a otro también le da el arranque de mal genio, todo le parece mal, siente rabia.
0: Sí.
1: Aquí yo veo, madrecita, ¿cuánto duró con esa persona?
0: Como 4 años y algo.
1: Aquí veo traición, veo una flecha metida por la espalda. ¿Usted lo sabía?
0: Mira.
1: ¿Usted lo sabía?
0: No.
1: Veo una traición de parte del compañero de ella. Ella se enteró de otra mujer y ella está totalmente dolida. Porque ella pensaba que era su media naranja y aquí veo la fecha de nacimiento de ella, que su hija es muy amorosa, es una personita muy angelical, no le gusta la mentira.
0: Ya.
1: Y la veo muy mal a ella en la parte emocional, ¿ya?
0: Ya.
1: Lo que sí, tenga cuidado, madrecita, porque las malas energías, las malas vibras producen un efecto dominó.
0: Ya.
1: Cuando hay mala onda, mala energía, todos en el hogar, en el alrededor, sienten un enojo, sienten un distanciamiento, y a usted le ha pasado eso. Usted está ahí en esta casa, en este lugar, y usted siente como un aburrimiento, como con ganas de irse.
0: Sí.
1: Y usted sale de su casa y siente como que se liberó, una paz.
0: Sí.
1: Estoy viendo que tenía una planta de ruda muy bonita y se secó.
0: Sí, sí, se me secaron dos.
1: ¿A dónde las tenía?
0: Acá por detrás de la casa, el lado de mi pieza, pero por detrás.
1: Hay que tener cuidado porque la ruda es único neutralizante de poderes maléficos, es como un sensor. Cuando la ruda se marchita, se seca o se pudre, seña inequívoca que algo les han tirado, algo les han dado a beber, ¿ya?
0: Ya.
1: Usted va a venir a mi maloja, mamá, lo más cercano que le queda a la Santiago. Va a venir a mi maloja, yo le voy a hacer una liberación, le voy a hacer una purificación y su vida va a cambiar.
0: Ya.
1: Tráigame una foto de la hija de usted, tráigame, madrecita, 3 limones verdes y me trae una prenda íntima de usted para hacerle unas ayudas. Puede ser la que tiene puesta, ¿ya?
0: Ya. Como le dijera yo y mi hija, ¿qué ve usted que podrá volver con la pareja que tenía?
1: Sí, ella puede volver, pero hay que quitarle a ella muchas cosas negativas que tiene en su mente, en su corazón. Porque ese hombre tampoco es un hombre malo, es un hombre bueno. Pero de un momento a otro todo se vino al suelo como un castillo en naipes.
0: Ya.
1: ¿O me equivoco?
0: Sí, sí, es verdad.
1: Porque si le miento, dígame, indiecito, usted está hablando lo que no es.
0: Es verdad.
1: Entonces

0: venir a Malojita, yo te voy a ayudar. ¿Y buena?
1: Ya, pero eso, ¿qué parte de Santiago queda?
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1: Ya.
0: ¿Ya? ¿Qué le dice a la gente de Rancagua, a la gente que la escucha en el sur, en el norte, porque este programa llega mucho a lo lejos a través de la red de emisora Radio Rancherita?
1: Que usted dice la verdad, que me sorprendió con lo que me dijo igual, porque yo andaba con una prenda negra, ni yo sabía. O sea, sabía yo, pero nunca me imaginé que usted me iba a decir. Y andaba con una prenda negra.
0: Nosotros vemos más allá de lo que otros no ven. Y cuide mucho a su hijita, porque usted sabe que han pasado cosas y ella está muy triste, ¿ya?
1: Ya, pero ella quiere a su pareja, ¿cierto?
0: Sí, claro, aquí veo. ¿Por qué cree que está así tan dolida con una flecha metida en la corazón?
1: Ya, pero a ellos le harían un daño, porque yo, no
0: Mamá,
1: sé, el chiquillo
0: cosas...
1: se ve tranquilo, así que
0: sí,
1: no...
0: Sí, pero le digo que es un buen hombre. Hay cosas que a través de la radio no las puedo decir porque tenemos restricciones, ¿ya?
1: Ya.
0: Llame y reserve la hora.
1: Ya, muchas gracias.
0: Un abrazo, Dios te bendiga.
1: Hasta luego.
0: Chao.
1: Chao.
0: Así le orientamos con sabiduría, con honestidad, porque no estamos quemando incienso en altar de mentira, estamos con la verdad. Dejen la duda, dejen la miedo. No soy adivino, porque adivino en el mundo no hay nadie. Soy una personita de carne y hueso igual a ustedes, pero sí tengo la capacidad, la sabiduría. Por eso este programa sale en radio y televisión. Tenemos muchos medios de comunicación porque somos personas honestas y claras. Hay otra personita en la línea. Buenos días, ¿con quién hablaré, Indio?
2: Sí, con él, con Aldo.
0: Aldo, bienvenido al programa. ¿De dónde me estaré llamando?
2: De Villarrica.
0: De Villarrica. ¿Cuánto tiempo lleva usted escuchando a este chamán?
2: Oiga, lo llevo bastante tiempo siguiéndolo.
0: Bastante tiempo siguiéndome. Quiero que pegue su boquita bien a la teléfono y me hable fuerte. ¿Qué le gustó de nuestro programa? ¿Qué le llamó la atención?
2: Bueno, ella es como los testimonios que han dado la gente y todas esas cosas, lo que hace usted, pues.
0: Amén. Y en este momento usted lo va a comprobar. ¿Usted nunca ha hablado conmigo?
2: Primera vez.
0: Primera la vez. Regáleme su fecha de nacimiento sin temor a equivocarse.
2: El 13 de octubre del 1941.
0: 13 de octubre del año 49. Ahora sí estamos correctos, porque me había dicho 42.
2: No, 49.
0: Exacto, porque si se equivoca la fecha de nacimiento le puedo decir mentiras, ¿ya? Su fecha de nacimiento me está diciendo en este momento, hermano mío, gracias a Dios, en usted no veo daño, no veo nada malo que le hayan hecho. Por ese lado esté tranquilo. Pero sí estoy visualizando ciertos problemas en la parte de la salud. Estoy viendo un agotamiento, un cansancio, una debilidad. Y estoy visualizando que últimamente ha estado como enfermo de los nervios. Pero eso no es a consecuencia de un daño, de un mal que le hayan hecho. Parte la potencia, agotado para estar en la intimidad con mujer. Y veo, hermano mío, que no es a consecuencia de un daño. Esto es natural. Pero sí le puedo decir, sin temor a equivocarme, que la casa sí está cargada. En la casa veo carga, veo daño. Y estoy visualizando que en la casa, como que últimamente no se aspira la paz, la tranquilidad. Por cualquier cosa hay problemas. El dinero que llega a sus manos, dinero que se le va como el agua entre los dedos. ¿Es correcto o me equivoco?
2: Sí, me está apuntando lo que me está diciendo.
0: Amén. Cuídese mucho, porque veo, hermano mío, en este momento de que hay personitas, más exactamente una mujer, mandó a hacer un daño a la casa, al hogar, la casa está cargada. ¿Usted alguna vez ha encontrado algo que le hayan tirado? ¿Se le han aparecido cosas anormales, ruidos extraños?
2: No, fui a una casa de una vecina a hacerle una cosa que me pidió que le hiciera, por favor.
0: ¿Ya?
2: Y en ese momento, de repente pasó una persona con perno negro, sombrero negro, y ella no lo vio y yo lo vi.
0: Claro, mi viejo querido, ella no lo vio, ¿por qué? Porque es un espíritu que le colocaron a la casa, al hogar de usted, y usted lo pudo ver.
2: Pero no es la casa mía, no. Es la casa de un vecino.
0: Por eso, pero el espíritu de la persona de su vecino no lo vio, usted sí lo vio. ¿Por qué? Porque ese espíritu se lo quieren incorporar a usted, y ese espíritu es el que está rondando el hogar de usted. Usted, veo, hermano mío, que en la casa, en el hogar, últimamente se aspira a un ambiente pesado. Usted siente su cuerpo como pesado, sin ánimo de hacer sus cosas. Y usted sale de esta casa y siente como una paz, como una tranquilidad, como su cuerpo liviano. ¿Lo ha notado?
2: ¿Y qué podemos hacer en ese sentido?
0: Yo le voy a hacer una descarga. Usted va a venir a mi malojita, me va a traer tierra de la casa. Me va a traer un poco de ruda. Agarra unos 20 gramos de ruda y me lo trae. Que por cierto, usted tenía una planta de ruda en su casa y se le secó.
2: Sí, se secó.
0: ¿En qué parte la tenía?
2: Al frente de mi casa.
0: Ah, yo no me equivoco, hermano mío.
2: Pero tengo otra planta y esa está en verde.
0: Lógico, porque para que usted me entienda, la ruda es como un sensor. La ruda es algo que le avisa cuando una casa está cargada, se seca, se marchita. Es lo mismo que usted tenga gatos. Si usted ve que un gato se eriza, seña inequívoca que esa casa está cargada. Usted va a venir a mi maloja, me va a traer tierra de la casa. Va a agarrar bastante orina en una botella de vidrio, así, una bastante orina en botella de vidrio. Y me va a traer estas cositas a mi malojita. Yo le voy a ayudar. ¿De qué parte me llama usted?
2: Villarrica.
0: De Villarrica, a usted le tocaría ir a Temuco. Ya muy pronto vamos a abrir una sede en Villarrica. Usted va a venir a Temuco, va a llamar al teléfono que está llamando y va a reservar su hora. ¿Ya?
2: ¿Ya?
0: Pero en el cuerpo de usted no hay daño, no hay nada malo. El mal está en el hogar.
2: Tierra de la casa, ruda y orina.
0: Exactamente.
2: De la casa, ruda y orina.
0: Exactamente, bastante orina en una botella de la vidrio. Si puede, venga con su esposita.
2: Bye.
0: ¿Ya?
2: Ya.
0: Ya, hermano mío.
2: ¿Usted está ubicado? ¿Dónde está ubicado?
0: Usted llama y ahí le dice la dirección, las fechas que vamos a estar. ¿Ya?
2: Ya.
0: Porque en este momento estamos en el aire. ¿Qué le dice usted a la gente que lo está escuchando en este momento después de haber hablado con este chamán?
2: Bueno, yo le puedo decir que lo que me dijo es verdad.
0: Bueno, mi viejito, eso les pregunto porque este programa es abierto a la opinión de todos ustedes. Un abrazo. Ya, Dios te bendiga.
2: Igualmente.
0: Chao. Así le orientamos con gusto, con agrado a las personitas que llaman, que se comunican con este chamán. Víctimas de cargas, de cosas negativas que les han colocado en su casa, que les han colocado en su negocio, cantidad de personitas que están en sintonía, que están cansos de buscar ayuda, no la han hallado, no la han encontrado, nunca se han tratado con un verdadero chamán, con un indígena. No olviden el día, la fecha, la hora que escucharon este indicito. Un día miércoles y mucha gente sigue llamando. Pues vamos, ya nuestro control me dice que llegamos al final de este programa. Solamente les digo a todos ustedes, si este programa les gustó, pase el dato, recomiende este indiecito, porque estamos encadenados con la Radio Universal por todo el sur de Chile y la red emisora Radio Rancherita. Así es de que recomienden, pasen el dato, mucha gente me ha llegado recomendada a mi malojita y también cantidad de personas que escuchan el programa en la radio y la televisión. Ya nos estamos yendo del programa, solamente les digo gracias por su atención. Dios le bendiga y los invito para que mañana a esta misma hora vuelvan a escuchar Una Guía en Su Camino con el gran chamán amazónico. Hasta mañana, hermanos civilizados.
3: Desde las profundidades del Amazonas, sanando enfermedades con hierbas y plantas medicinales, aprenderá a solucionar sus problemas de salud, trabajo, amor y negocios, por difíciles que sean. La comunidad indígena amazónica los esperan en una próxima oportunidad. Y no se olvide que Dios nos lleva de lo bueno a lo mejor y de lo mejor a lo excelente. Las opiniones vertidas en este espacio son de exclusiva responsabilidad de quien las emite y no comprometen necesariamente el sentir de Radio Universal.

0: 7 de la mañana, 34 minutos.
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0: 7 de la mañana, 58 minutos.
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3: El INDH ofició al Servicio de Salud de Reloncaví tras denunciarse una posible violencia obstétrica hacia una mujer al momento de dar a luz en su domicilio ubicado en Puerto Montt. La afectada fue devuelta en 2 ocasiones al hospital antes del nacimiento de su hijo. Carabineros rescató a un cóndor herido en el kilómetro 76 de la ruta Los Libertadores, en los Andes. Tras protegerlo y trasladarlo a un sitio seguro, lo entregaron al SAG para su evaluación veterinaria y posterior recuperación. El Australian Museum devolvió a Rapa Nui 18 restos ancestrales, entre los que se encuentran 17 cráneos y cabello humano que permanecían en Sydney desde el siglo XIX. Las piezas quedaron resguardadas en el Museo Antropológico Padre Sebastián Englert.
4: ¡Qué linda esa foto! ¡Me encanta!
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0: 8 de la mañana, 29 minutos.
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0: 9 de la mañana, un minuto.
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3: El Ministerio de Salud decretó por primera vez una alerta sanitaria por antivirus. La medida regirá desde la región de Atacama hasta Magallanes y estará vigente hasta el 31 de julio de 2027. Una niña de 6 años falleció en China por una reacción inmune tras recibir una terapia génica experimental. Los científicos ocultaron su muerte y publicaron el estudio como un éxito, desatando indignación internacional y solicitudes de retractación. Un abogado saturó los tribunales civiles al ingresar más de 38.000 escritos automatizados mediante inteligencia artificial en solo 2 días. Ante el colapso del sistema y la sobrecarga laboral, el Comité de Jueces solicitó a la Corte Suprema vetar el uso de inteligencia artificial.
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0: ¿Qué tal, guaita? Siempre prestos, preparados nosotros los chamanes médicos ancestrales, fortaleciendo el día a día de tanta personita que lo necesitaron. Ahí están nosotros los chamanes médicos ancestrales. Último miércoles de este mes de julio, miércoles 29. Saludar a todos mis amigos de acá, de Paillaco, donde estaremos desde las 9 de la mañana atendiendo la consulta personal y privada. 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Saludar a todos mis amigos de Osorno, de Puerto Montt, donde nos visitaron, donde se dieron esa oportunidad de cambiar la vida. Saludar a tanta personita de Futrono, donde nos estará esperando mañana, y en Victoria, donde estaremos este viernes, último viernes 31 de julio, ahí en Victoria. Saludar a tantas partes y a tantas personas donde llegar estas radioemisoras enlazadas, encadenadas en varias radios a nivel nacional. Muchas personas nos dan esa oportunidad de llegar diariamente a sus sitios de trabajo, sus locales, sus oficinas, sus negocios, sus campos. Gracias por darnos esa la oportunidad. ¿Cuántas personas tener problemas en el amor, al dinero, al trabajo? ¿Cuántas personas en enfermedades desconocidas, crisis de pánico, el fantasma del suicidio atormentándolos? ¿Cuántas personas con problemas al dinero, al amor, a la felicidad? ¿Cuántos problemas con envidias, con malos vecinos, personas malintencionadas, de pronto hasta con los mismos familiares? ¿Cuántas personas van a los doctores a hacer exámenes y no les encontrar nada? Ahí llegar nosotros para ayudar a fortalecer el día a día de tantas personas que lo necesitar, como la cantidad de personas que han dado esos testimonios tan bonitos. Ahí llegar nosotros a agradecer a cada uno de ustedes. ¿Cuántas personas nos llamar llenos de dudas? A veces creemos que ya es demasiado tarde para cambiar nuestra vida, pero eso no es cierto. Mientras haya un nuevo amanecer, también existirá una nueva la oportunidad. No hay que permitir que un mal momento defina toda su vida. Las personas más fuertes son las que nunca se caen, sino las que siempre encuentran una razón para levantarse. Hay que confiar más en sus capacidades, valorar cada pequeño avance y seguir adelante, aunque el camino parezca difícil. Recordar que las grandes victorias comienzan de decisiones sencillas. No hay que rendirse. Hoy puede ser el día que usted empiece a encontrar respuestas, que puedan encontrar situaciones para mejorar su vida, como la cantidad de personas que no han dado esa oportunidad, y ahora decir gracias, no recomendar, no referir, porque sabemos que estamos haciendo buena la obra. Por eso siempre estamos prestos, preparados para ayudarlos. 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
0: Todos los días prestos, preparados, nosotros los chamanes médicos ancestrales, llegando a esta radioemisora que nos haber abierto las puertas. Saludar a tanta personita donde nos escribirnos, llamar, que Dios Manitú me lo llenar de bendiciones. Tratamos de ayudar, de fortalecer el día a día de las personas que nos dan esa la oportunidad de demostrar nuestro conocimiento ancestral. miércoles 29 de este mes de julio, último miércoles de julio, querer ayudar, querer fortalecer, querer mostrar que no haber nada imposible, hay que tener fe y creer en Dios Manitú Todopoderoso. Que si usted está con dudas, con temores, con miedos, con incertidumbres, no importa. Ahí estar siempre prestos, preparados para responder el día a día de las personas que lo necesitan. Pero como siempre lo decir, vamos prontamente al aire, porque el tiempo en la radio se oro. La persona que está con nosotros, hola.
2: ¿Aló?
0: Bienvenida a mi programa. ¿Y cómo está?
2: Bien.
0: Me alegra. ¿Y cuánto hace que usted me escucha?
2: Hace poco.
0: ¡Ah! Nuevo oyente, qué bonito. ¿Y qué es lo que más le gusta del programa?
2: Que dice la verdad.
0: Siempre la verdad. Con la fuerza de Manitú, Dios Todopoderoso. Y bueno, vamos prontamente con su fecha de nacimiento.
2: De mi hija, yo creo que consultar por mi hija.
0: Ah, ser para su hija.
2: Sí.
0: Deme la fecha de nacimiento de ella entonces.
2: El 3 de abril del 79.
0: 3 de abril.
2: Del 79.
0: De 1979.
2: ¿Y el marido?
0: Ah, también la del marido. ¿Y cómo ser?
2: El 15 de octubre del 81.
0: 15 de octubre de 1981.
2: Sí.
0: A ver, como usted no nos escucha, o nos escucha más bien hace poco, yo siempre le recomendaría a las personas que se concentre. En este caso, usted pensar en su hija, en el esposo de ella, y todo lo que está pasando mientras tira los huesitos, que así los tener, y las caracolas, a ver qué poder ayudar.
2: Ya.
0: ¡Ira! Tramante, tramante, callamán. Con toyonoida celereta, celereta mafasalanta, Manitú. Chango. Útale, guaita. A ver. Este huesito y junto a esta caracola sola, me marcar temas muy complicados en ellos.
2: Ya. Yeah.
0: Yo le decir que su hija está muy angustiada, tener pena, tener mucha tristeza. ¿Me entender?
2: Sí.
0: Volver a repetir, veo soledad, mucha pena, y esto me marcar debe ser como depresión. Veo una flecha como atravesada el corazón.
2: Sí.
0: A ver, repetirme la nueva fecha, nuevamente la fecha de nacimiento de
2: 15 de octubre del 81.
0: 15 de octubre del 81. Pútale, guaita, me está marcando casados, pero como al mismo tiempo alejados, o yo diría más bien separados.
2: Sí.
0: Y esto me marcar como exactamente una mujer interpuesta entre ellos.
2: Sí.
0: ¿Y cómo lo sabía usted?
2: Porque ella lo pilló.
0: Pútale, guaita, con razón tanta tristeza, tanta la pena. ¿Me entender?
2: Sí.
0: Y en él me está marcando cambios de un momento a otro. Y a veces como que quería estar fuera de la casa, como que llegaba a esa casa y quería salir cuanto antes. ¿Será así o no?
2: Sí.
0: Y también le decir que él cuando llega a su casa o cuando llegaba, no quería estar con su hija. ¿Lo sabía usted?
2: Sí.
0: Ay, por algo le decir. Lo que sí le recomendaré es que le diga a su hija que me visitar cuanto antes, porque a ver cosa mala.
2: ¿Se juntarán?
0: Vamos a ver. Porque el hombre está muy agarrado, y para yo lo ligaron, lo ataron, y desafortunadamente debió ser con algo físico, con pelo, con uña, hasta con ropa interior usada.
2: Ah, ya.
0: ¿Usted lo sabía?
2: No.
0: A ver, ¿usted nunca notó que el hombre tenía a veces como los ojos muy, muy rojos?
2: Sí.
0: ¡Ah, Virgen la Santísima! Señas particulares de pura porquería.
2: Ya.
0: Llame y separe la hora cuanto antes. ¿Y tiene mi número telefónico?
2: Sí, ya sé, yo lo escucho todos los días.
0: Igual no dar para las personas que nos escuchan y de pronto querer llamar. A ver, anotan. 981-86-6528. Le repetí. 981-86-6528. ¿Ya? ¿Listo?
2: Listo.
0: ¿Y qué le dirían las personas que le están escuchando?
2: Que me dice toda la verdad.
0: Siempre la verdad.
2: Sí.
0: Madre mía, un abrazo y la espero cuanto antes en mi consulta.
2: Ya, gracias.
3: Sí. 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

agradecido a tanta personita que nos da esa oportunidad de demostrar nuestro conocimiento ancestral, personas que nos dan esos testimonios de agradecimiento, personas que deciden

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2: gratis. Esta mañana hay que decir que es la jornada más fría de esta semana, al menos. Nublado para el día de hoy, con cielo cubierto y lluvia débil por la tarde-noche. Nublado para el día de hoy, con cielo cubierto y lluvia débil por la tarde-noche. Cubierto y lluvia débil en la noche. 15 grados cubierto y lluvia débil por la tarde-noche.
1: Probable de
2: nublado para el día de hoy, con cielo cubierto y lluvia débil por la tarde-noche.
1: 11 de máxima
2: para el día de hoy,
1: lluvia débil durante la madrugada.
2: Débil por la tarde-noche.
1: Cubierto y lluvia
2: para el día de hoy,
1: entre 40 y 60 kilómetros por la tarde-noche.
2: En la tarde. Nublado, las rachas pueden llegar hasta los 70 kilómetros a la hora
1: la tarde noche.
2: ¿Ya? Nublado para el día de hoy,
1: comenzar a declinar durante la noche y lluvia débil
2: por la tarde noche.
1: Este nuevo sistema frontal para quedar
2: para el día de hoy,
1: cielo nublado y lluvia débil
2: por la tarde noche.
1: Día viernes 31,
2: nublado para el día de hoy, mínima 12 de máxima, lluvia débil por la tarde noche.
1: Para el sábado 1 de agosto,
2: 6 de mínima, 12 de máxima,
1: por la tarde noche,
2: chubascos débiles por la mañana,
1: variando cubierto y lluvia tarde y
2: lluvia débil por la tarde noche.
1: 2 de agosto,
2: nublado,
1: 8 de mínima, 13 de máxima,
2: lluvia débil por la tarde noche.
1: Para el domingo 2 de agosto,
2: nublado y chubascos
1: para el domingo,
2: cubierto y lluvia débil por la tarde noche.
1: Ya eso es para
2: nublado para el día de hoy,
1: día
2: con cielo cubierto y lluvia débil por la tarde noche.
1: El día de hoy,
2: nublado
1: para el día de hoy,
2: con cielo cubierto y lluvia débil por la tarde noche.
1: La temperatura actual
2: nublado para el día de hoy,
1: con cielo cubierto
2: y lluvia débil por la tarde noche.
1: Máxima probable
2: nublado para el día de hoy,
1: con cielo cubierto y lluvia débil por la tarde noche.
2: También a la capital de los ríos en forma de lluvia,
1: con cielo cubierto y lluvia débil por la tarde noche.
2: Grados de máxima probable
1: para el día de hoy,
2: con cielo cubierto y lluvia débil por la tarde noche.
1: Nublado para el día de hoy,
2: con cielo cubierto y lluvia débil por la tarde noche.
1: Lluvia débil durante la madrugada
2: para el día de hoy,
1: con cielo cubierto y lluvia débil por la tarde noche.
2: 40 y 60 kilómetros a la hora
1: para
2: se esperan
1: hoy,
2: para mañana durante
1: lluvia
2: la jornada
1: por la tarde
2: en
1: noche.
2: Valdivia.
1: Ya en la noche del día jueves
2: el día de hoy,
1: comienza a declinar lluvia débil
2: por la tarde noche.
1: Para el viernes 31,
2: para el día de hoy,
1: cielo cubierto y lluvia durante la madrugada de la tarde noche,
2: variando nublado y chubascos débiles, 8 y 11.
1: Con cielo cubierto y lluvia débil por la tarde noche,
2: 5 de mínima, 10 de máxima,
1: nublado y chubascos débiles, variando por la tarde noche.
2: Para el domingo 2,
1: 7 de mínima, 10 de máxima,
2: débil por la tarde noche.
1: Y lluvia se espera para la jornada
2: para el día de hoy,
1: del domingo 2 de agosto
2: débil por la tarde noche
1: en la capital de
2: el día de hoy,
1: la región de los ríos.
2: Ahí está entonces por la tarde noche.
1: Lo que tiene que ver con
2: para el día de hoy,
1: tiempo para las capitales regionales, tanto
2: por la tarde noche
1: nublado para el día de hoy.
2: Revisamos algunos datos locales,
1: lluvia débil por la tarde noche.
2: Temperatura actual
1: nublado para el día de hoy,
2: 12 de máxima probable
1: por la tarde noche.
2: Incluso para el día de hoy,
1: de la tarde,
2: con cielo cubierto y lluvia débil por la tarde noche.
1: Nublado,
2: 5 grados de temperatura actual,
1: 12 de máxima probable
2: por la tarde noche.
1: Nublado por la mañana.
2: Nublado
1: para el día de hoy,
2: llegará la lluvia débil
1: por la tarde noche.
2: 4 grados de temperatura del momento.
1: Se espera una máxima probable de 11
2: por la tarde noche.
1: Alrededor de las 4 de la tarde puede comenzar a llover.
2: Con cielo cubierto y lluvia débil por la tarde noche.
1: 13 de máxima probable,
2: nublado por la mañana.
1: Con cielo cubierto y lluvia débil por la tarde noche.
2: Podría comenzar a precipitar.
1: Para el día de hoy,
2: con cielo cubierto y lluvia débil por la tarde noche.
1: Se esperan de máxima probable para hoy.
2: El día de hoy,
1: lluvia
2: después de las 4 de la tarde,
1: por la tarde noche.
2: En Cura Cautín, 6 grados la temperatura del momento.
1: Con cielo cubierto y lluvia débil
2: por la tarde noche.
1: Nublado
2: después de las 3
1: para el día de hoy,
2: con cielo cubierto y lluvia débil por la tarde noche.
1: La temperatura del momento.
2: Nublado
1: 13
2: para el día de hoy,
1: máxima probable.
2: Nublado
1: por la tarde noche.
2: Después de las 3 de la tarde,
1: para el día de hoy,
2: con cielo cubierto y lluvia débil por la tarde noche.
1: La temperatura del momento.
2: Nublado para el día de hoy,
1: 12 se espera como máxima probable
2: por la tarde noche.
1: Lluvia después de las 3 de la tarde.
2: Para el día de hoy,
1: con cielo cubierto y lluvia débil por la tarde noche.
2: Del momento.
1: Nublado 12
2: de máxima
1: probable. Con cielo cubierto y lluvia débil por la tarde noche.
2: Precipitaciones después del mediodía.
1: Para el día de hoy,
2: en
1: cielo cubierto, lluvia débil por la tarde noche. Actual.
2: Nublado para el día de hoy,
1: probable.
2: Cielo cubierto, lluvia débil por la tarde noche.
1: De la tarde.
2: Nublado
1: para el día de hoy,
2: cielo cubierto, lluvia débil por la tarde noche.
1: Máxima probable de 12 para hoy.
2: Día de hoy,
1: llueve
2: cielo cubierto, lluvia débil por la tarde noche.
1: La tarde hoy.
2: Nublado
1: Galvarino, para el día de hoy,
2: 4 grados la temperatura del momento.
1: Lluvia débil por la tarde noche.
2: Probable para hoy,
1: para el día de hoy,
2: cielo cubierto,
1: lluvia débil por la tarde noche.
2: 6 grados la temperatura del momento.
1: Para el día de hoy,
2: 13 de máxima probable,
1: lluvia débil por la tarde noche.
2: Después de nublado de
1: para el día de hoy,
2: en Angol,
1: con cielo cubierto y lluvia débil por la tarde noche.
2: 13 se esperan de máxima
1: para el día
2: probable,
1: de hoy,
2: con cielo cubierto y lluvia débil por la tarde noche.
1: En la capital de
2: para el día de hoy,
1: con cielo cubierto
2: y lluvia débil por la tarde noche.
1: También durante esta jornada,
2: para el día de hoy,
1: con cielo cubierto y lluvia débil por la tarde noche.
2: Nublado
1: para el día de hoy,
2: con cielo cubierto y lluvia débil por la tarde noche.
1: Y también
2: nublado para el día de hoy, con cielo cubierto y lluvia débil por la tarde noche.
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2: Nublado
1: para el día de hoy,
2: con cielo cubierto y lluvia débil por la tarde noche.
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2: Para el día de hoy,
1: flor de
2: cubierto y lluvia débil por la tarde noche.
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2: Para el día de hoy,
1: con cielo
2: cubierto y lluvia débil por la tarde noche.
1: Nublado
2: para el día de hoy, con cielo cubierto y lluvia débil por la tarde noche.
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2: nublado,
1: Bilbao,
2: para el día de hoy,
1: 425,
2: con cielo cubierto y lluvia débil por la tarde noche.
1: Para toda la
2: nublado,
1: familia.
2: Para el día de hoy,
1: de lona,
2: con cielo cubierto y lluvia débil por la tarde noche.
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2: Nublado, para el
1: toda
2: día
1: la
2: de hoy,
1: con cielo cubierto y lluvia débil por la tarde noche.
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1: con cielo cubierto y lluvia débil por la tarde noche.
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1: 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Para el día de hoy, con cielo cubierto y lluvia débil por la tarde noche.
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1: Con cielo cubierto y lluvia débil por la tarde noche.
2: 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Nublado
1: para el día de hoy,
2: con cielo cubierto y lluvia débil por la tarde noche
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1: ya
2: para el día de hoy,
1: impresión
2: con cielo cubierto y lluvia débil por la tarde noche.
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2: Para el día de hoy,
1: con cielo cubierto y lluvia débil
2: por la tarde noche.
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1: Para el día de hoy,
2: con cielo cubierto y lluvia débil por la tarde noche.
1: Nublado
2: para el día de hoy,
1: pausa y regresamos.
2: Lluvia débil por la tarde noche.
1: Nublado
2: para el día de hoy, con cielo cubierto y lluvia débil por la tarde noche.
1: Faltan 26
2: nublado
1: minutos para
2: el día de hoy, con cielo cubierto y lluvia débil por la tarde noche.
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1: Ya faltan 13 minutos para que sean las 10 de la mañana. 13 minutitos están faltando para las 10 aquí en la Radio Universal en esta jornada de día. Miércoles 29 de julio de 2026. Vamos al horóscopo de inmediato, que dicen los signos zodiacales para el día de hoy. Pongan mucha atención nuestras auditoras y auditores. Atención, Aries. Recuerde que la vida siempre depara sorpresas. No se cierre a la idea de que esa amistad puede transformarse en otra cosa. No se descuide cuando se trata de salud. Mida sus gastos en lo que resta de julio. Sea responsable. Color naranjo, número 5 para Aries. Tauro, ya es hora de levantar la cabeza y dejar que la vida fluya. No desespere, esas molestias son pasajeras y solo con un poco de cuidado pasarán. Siempre muestra iniciativa y verás cómo vas a ser recompensado. Color morado, número 9 para quienes son de el signo Tauro. Géminis, déjense llevar, ya que la vida implica correr riesgos y aprender de todos ellos. Mira las advertencias de los alimentos, con mayor razón si ya tienes problemas de salud. Planifique sus compromisos. Color verde, número 7 para quienes son de Géminis. Cáncer, día irregular. Deje que rancura con tranquilidad la jornada y no fuerce nada. Mejora cada vez más. Pronto se reencontrará en un 100%. Las oportunidades a veces tardan en aparecer, por lo que aproveche que se le presenten. Color salmón, número 36 para quienes son de Cáncer. Leo, trate de calmarse y no sea tan impaciente, ya que todo esto le lleva a cometer errores. No hay complicaciones, salvo que usted voluntariamente busque, y espero que no sea así. Hay buena gente que tratará de ayudarle en todas sus tareas en el trabajo. Color burdeos, número 11 para quienes son de Leo. Virgo, su corazón está algo más sensible y eso te hace próspero o próspera o propenso, digo, a sufrir más algún engaño. Tenga cuidado con los cambios de temperatura en la noche. Deje fluir su energía y creatividad en el trabajo. Le irá bien. Color amarillo, número 24 para Virgo. Libra, las cosas, aunque a veces parezcan ser un caos, no lo son. Solo necesita aclarar su mente. No debes saltarte las comidas con el objeto de adelgazar. No debes buscar el camino fácil, ya que siempre trae consecuencias. Color rosado, número 16 para quienes son de Libra. Escorpión, no se gana nada con ser orgulloso, orgullosa. Eso no ayuda a darle solución a los problemas de la vida. Empiece a bajar un poco de peso para tener una mejor condición física. Ordene sus deudas para responder con cada uno de ellos. Color café, número 8 para quienes son de Escorpión. Sagitario, no hay que ser intransigente, las cosas pueden ser solucionadas si se conversan. Cuidado con los accidentes al finalizar el mes de julio. Analiza muy bien esa propuesta que te hacen para así evitar una desagradable sorpresa en el futuro. Color fucsia, número 12 para Sagitario. Capricornio, muchas veces las cosas deben mirarse desde otro ángulo para verlas de una manera correcta. Tratar de apoyar a los suyos cuando hay problemas de salud, no lo olvide, tiene que ser así. Ármese de paciencia para así afrontar bien lo que queda de julio. Color blanco, número 20 para Capricornio. Acuario, sus sentimientos son verdaderos, pero creo que los de la otra persona no tanto. No olvide que debe enfocarse en una pronta recuperación. Pronto respira tus problemas económicos, si eres constante en las metas que te propusiste. Color lila, número 30 para quienes son de Acuario. Y Piscis, pida ayuda si no sabe qué camino tomar. No faltará quien la oriente o lo oriente en lo que necesita. La salud, por muy mala que pueda estar, no puede ser más fuerte que tu estado anímico. Organícese para ver qué está por venir en la parte económica. Color plomo, número 1 para quienes son de el signo Piscis en esta jornada. Ahí están todos los signos del zodiaco ya revisados el día de hoy, aquí en la Mañana Universal, en este miércoles 29 de julio de 2026. Y en la música nos quedamos con los Vázquez, Olvídalo.

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2: Empresas Madesal aclaró que no tiene proyectos mineros ni eólicos en Isla Santa María, atribuyendo la inquietud vecinal a datos desactualizados en su sitio web. Confirmó que renunciará a las concesiones mineras en trámite y evaluará traspasarlas a la comunidad. La Superintendencia del Medio Ambiente investiga a Minera Las Cenizas en Cabildo tras un posible derrame de aguas con relave originado por las lluvias. El incidente obligó a suspender la captación de agua en 4 APR de Petorca por prevención. El alcalde de Pucón, Sebastián Álvarez, solicitó realizar un nuevo estudio científico tras el aumento en el nivel del lago Caburgua. La autoridad busca esclarecer las causas del fenómeno junto a la DOH y universidades, descartando en principio alteraciones en ríos cercanos.
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5: Acá estamos de vuelta, de regreso en La Mañana Universal con la música de Los Fugitivos del Amor. Esto se llama Amorcito. Son las 10 de la mañana con 9 minutos, 19 en Universal.

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2: 10 de la mañana con 12 minutos. 10 de la mañana con 12 minutos. Aquí en la Mañana Universal vamos a revisar algunas informaciones en esta jornada de miércoles 29 de julio. En prisión preventiva quedó un hombre que agredió con un palo a un carabinero en la comuna de Curacautín. El sujeto identificado como Gustavo Garrido Reynoso fue formalizado en el juzgado de garantía de la mencionada comuna, imputándose el delito de homicidio tentado respecto de un carabinero perteneciente a la quinta comisaría de Curacautín. Los hechos en cuestión se registraron durante la madrugada del día 26 de julio, donde carabinero sorprendió a Garrido de forma flagrante en incumplimiento de una medida cautelar de arresto domiciliario. Tras ello, el individuo se dio a la fuga, siendo alcanzado por los carabineros en un sitio Eriazo. En dicho lugar, el individuo agredió a un carabinero de servicio, tal como lo indicó el fiscal de la Fiscalía de Curacautín, Esteban Bustos. Lo bota al suelo y ya en el suelo lo continúa agrediendo y procura darle un golpe con un palo de grandes dimensiones, ante lo cual el funcionario de carabineros, visto su vida en peligro, procede a utilizar su armamento de servicio y propinarle un disparo al imputado a la altura de la rodilla, detalló. A petición del Ministerio Público, el Tribunal de Garantía de Curacautín impuso la medida cautelar de prisión preventiva y un plazo de investigación de 2 meses. Con un palo le iba a dar al carabinero y finalmente se defendió con su arma de servicio. En la región de Los Ríos, 2 personas fueron rescatadas de un vehículo atrapado en el agua, en un campo inundado cerca del Puente Amarillo en la comuna de Máfil. Se trata de los ocupantes de una camioneta marca Chevrolet, modelo D-Max, quienes se dirigían por la ruta 3389, sector Huillín, desde el interior de unas parcelas, donde el lugar se encuentra el domicilio en el sector de Iñaque. En el contexto y de acuerdo con el relato del jefe de tenencia de carabineros de Máfil, el subteniente José Reyes, el problema ocurrió porque transitaron por un campo inundado, estando también anegado su entorno y quedaron atrapados. Intentaron cruzar una calle en la cual se encontraba con un alto nivel de agua, ya que está aledaña al río Pichoy, y al intentar cruzar la calle pierden la visión del camino y se van hacia un costado cayendo en una cuneta y provocando que se queden atrapados en el lugar. Asimismo señaló que las personas involucradas fueron encontradas sin lesiones, no registraban antecedentes penales y contaban con la documentación del vehículo al día. Al sitio del suceso concurrió personal de la primera compañía de bomberos de Máfil, quienes con apoyo de una retroexcavadora realizaron las maniobras correspondientes para retirar el vehículo del sector donde permanecía atrapado. Finalmente, personal de carabineros instó a los conductores a evitar maniobras que les pongan en riesgo ante la crecida de los ríos o inundaciones en campos o caminos rurales. Va a seguir lloviendo, por si acaso. A partir de esta noche, esta tarde, vamos a tener nuevamente precipitaciones, así que a cuidarse mucho y a ser muy, muy precavido con la conducción, sobre todo en zonas rurales, con esto de las inundaciones, ¿ya? ¿Qué no les va a pasar lo que le pasó a estos caballeros ahí en la comuna de Máfil? Nos vamos con la música de Karol G y Marco Antonio Solís, Coleccionando Heridas.

Marco Antonio Solís y Karol G coleccionando heridas, lo que sonaba a esta hora aquí en la mañana universal. 10 de la mañana con 19 minutos. 10 de la mañana con 19 minutitos. Mensajitos del WhatsApp de Universal. Hola, buenos días, Carlitos. Que tengas un bendecido miércoles. Gracias por tu compañía. Me encantaría escuchar un tema de Pimpinela a la familia. Gracias, Carlitos. Saludos desde Freire y Dios te bendiga. Soy Edita Sandoval. Muchas bendiciones nos envía Edita. Saludos para ti, Edita. Gracias por estar en nuestra compañía esta mañana aquí en la Radio Universal. A ver qué más tengo por aquí en cuanto a mensajitos que nos dejan ustedes en el WhatsApp de la Radio Universal. Hola, quiero enviar un saludo a Benji con una canción, La Vaca Negra, de parte de su amiga Geraldine. Saludos.

0: 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Hola Carlitos, como cada mañana en tu compañía, gracias por eso. Saludos a mis papis amados, a la maminés, al papi Cornelio, al sobrino John, que lo amo, dice por acá. Carlitos, con un temita por favor de los Bohemios de Chile, fecha de vencimiento. Gracias por tu compañía. No se escribe por acá la Pati Millafil. Saludos para Pati, gracias por estar en la compañía de Universal. Hola Carlitos, buenos días. ¿Podrías programar a Boris Albornoz Dulce Pecado, por favor? Que tengas un lindo día, nos dice por acá nuestra auditora, que nos envía también su mensajito al WhatsApp de Universal. Hola, buenos días.
1: Buenos días, ¿cómo estás?
0: Buenos días, muy bien, muy bien. ¿Con quién hablo?
1: Sí, disculpe, hola, Cristian Villablanca de la Universidad de Santiago de Chile.
0: ¿Ya?
1: Estamos, disculpe que lo haya llamado, estamos trabajando un proyecto muy importante con el agua potable rural en Tiluzquén.
0: ¿Ya?
1: Con el comité de Loica Pulón.
0: ¿Ya?
1: Tenemos una muy importante reunión de participación ciudadana mañana jueves 30
0: ¿ya?
1: De julio, ¿cierto? A las 17 horas, con el comité, ¿cierto? Los socios vecinos de este APR, así que súper importante, la zona de Dalpín, de Manzanal, todo lo que son, digamos, estos personas que están postulando al proyecto, que están y también los socios del APR.
0: Ya, perfecto. ¿Y a qué hora es la reunión?
1: A las 17 horas 5 de la tarde en la sede del Comité de Agua Potable Rural de Loica Pulón.
0: Ya, perfecto. Entonces, mañana a las...
1: Sí, jueves 30.
0: Jueves 30.
1: 17 horas 5 de la tarde en la sede del Comité de Agua Potable Rural de Loica Pulón.
0: Loica Pulón.
1: Vamos a encontrarnos con los socios, los vecinos de este proyecto, de este diseño que se está realizando a través de la Universidad de Santiago de Chile, ¿cierto? Para lo que es la ampliación de este proyecto de agua potable rural para esta tan importante zona de Tiluzquén.
0: Perfecto, pues, ahí está la invitación, entonces, ojalá puedan participar todos los socios interesados, ¿ya?
1: Así es.
0: ¿Listo?
1: Muchas gracias por su tiempo y gracias por el programa muy informativo. Muchas gracias.
0: Gracias a ustedes, que estén muy bien. Gracias por el contacto. 45239-1434. 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Y hablando de Facebook, se puede contactar al Facebook de la Radio Universal. Ya tenemos nuestra publicación de la Mañana Universal ahí en nuestro Face. Radio Universal Chile es el Facebook de Universal. Así nos buscas en Facebook y vas a poder participar también, interactuar con nosotros a través del Facebook. Por supuesto, ya tenemos la publicación de hoy de nuestro programa, La Mañana Universal. Y nos dicen por acá, a ver, tranquila descansa. Mira qué nombre que tiene en Facebook. Hola Carlitos, que tengas un lindo día. Saludos desde Freire. Tranquila descansa. Pati Millafil dice, Carlitos, ¿cómo estás? Un abrazo, deseo un hermoso día. Saludos a mi amiga Angélica Sandoval. Le envía saluditos también a esta hora de la jornada. 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Esas son nuestras redes sociales. Carlitos, buenos días, consulta, ¿a qué hora empieza la feria campesina en el Club de Rodeo de Petrufquén? Me pilló, absolutamente. Si alguien tiene el dato ya de la feria campesina en el Club de Rodeo de Petrufquén, por favor, que me avise, porque la verdad no tengo el dato. Me pillaron, absolutamente. Carlito, lo escucho desde Ercilla, veo online, me regala un temita de Revolución Tropical, la canción Soy Campesino, escribe el maestro Dani. Saludos a la Mari y a los máster. Aquí nublado y con mucho frío, nos dice el maestro Dani, desde Ercilla, donde está a esta hora

0: en sintonía de la mañana universal. Buenos días, Carlitos, que tengas una linda mañana. Yo aquí con neumonía, pero nada, ya se me pasará, dice Chuta. Tiene que cuidarse, pues, Aide. Tiene que cuidarse mucho, mucho, mucho, ya para que se pueda recuperar bien, porque la neumonía no es una cosa simple. Hay que cuidarse. Una canción de Leo Dan dice: saludos a mis primas de Coipúe. Saludos para Aide. Cuídese mucho, Aide, ya. La queremos como auditora, por favor. Ya, hacemos la pausa y ya regresamos a la mañana aquí en la Radio Universal. Son las 10 de la mañana con 26 minutos.
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6: En esta jornada sigues acompañándote de la Radio Universal. Les invitamos en esta mañana para que puedan pedir sus canciones y mandar sus saludos. Más 56-45-239-1434 es nuestro teléfono. Y WhatsApp, más 56-45-239-1434. Comuníquense con nosotros con toda confianza. Ya, saludos grandes para la gente de Victoria, 106.1. En Curacautín, 104.5. Abrazos gigantes para la gente de Lautaro, en el 104.3. Y por supuesto, un saludo gigante para quienes están en Puerto Saavedra, a través del 91.5 a esta hora, compartiendo la mañana universal.

0: incondicionales.
1: 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Gracias, Cura Cautín, por acompañarnos día a día. Aquí estamos en el 104.5 en Cura Cautín. Sí, me escuchó bien. 104.5 en Cura Cautín. Gracias por la compañía. También nos puede escuchar en todo el mundo en radiouniversal.cl. Les invitamos.

Felipe, ritmo y cumbia con Avanzando Botrancas, lo que estábamos escuchando a esta hora aquí en Universal. Le faltan 17 minutos para que sean las 11 de la mañana. 17 minutos faltan para las 11. Destacado en radiouniversal.cl. Sí, esta noticia y otras también usted encuentra en www.radiouniversal.cl. Arrestan a empresario por incumplir pago de cotizaciones previsionales en Temuco. Pongan mucha atención. Detectives de la Brigada Investigadora de Delitos Económicos de Temuco detuvieron a un hombre mayor de edad que registraba una deuda previsional superior a los 531 millones de pesos en cumplimiento de una orden de arresto emanada desde el tribunal competente. La diligencia fue desarrollada por oficiales policiales de esa unidad especializada, quienes, tras realizar diversas labores investigativas y de ubicación, lograron establecer el paradero del imputado y concretar su detención en la capital regional de Temuco. El requerido mantenía una deuda por concepto de cotizaciones previsionales impagas que supera los 531 millones de pesos, motivo por el cual pesaba en su contra la respectiva orden judicial de arresto. Tras su detención, el imputado, propietario de una empresa del rubro de mecánica industrial, fue puesto a disposición del tribunal correspondiente para la audiencia de rigor, conforme a lo dispuesto por la autoridad judicial. Este procedimiento se enmarca en el trabajo permanente que desarrolla la Policía de Investigaciones de Chile para dar cumplimiento a las resoluciones emanadas de los tribunales de justicia y contribuir al resguardo de los derechos de las trabajadoras y trabajadores en materia previsional. Eso es que lo destacamos también a esta hora, por supuesto, aquí en la Radio Universal. Pimpinela nos acompaña con La Familia.

Muy bien, lo que estábamos escuchando hasta ahora, acá en la mañana de la Radio Universal, era Fecha de Vencimiento con Los Bohemios de Chile, otra de las canciones solicitadas para esta jornada de día miércoles 29 de julio de 2026, miércoles 29 de julio de 2026. Tengo algunos saluditos por acá, mensajitos que ustedes nos dejan en el WhatsApp de Universal. Muy buena la música, saludos desde Tolten. Nos envían por acá el mensajito, muchas gracias por estar en sintonía ahí desde la comuna de Tolten a esta hora de la jornada. Un saludo a Lolén Alto con un tema de Jorge Luis. Ese no es mi problema, muchas gracias. Rodrigo Fernández en la poda arándanos. Y el chico Alexis, saludos para ustedes, muchachos. Ahí están podando arándanos a esta hora de la jornada. Nos mandan una fotito. Le están quedando bonitos, ¿eh? Parece que saben hacer la pega a los muchachos. ¿Qué más tengo por aquí? Carlitos, quisiera mandar un saludo de cumpleaños a mi papá. Se llama José Virginio Huayquimir, que hoy cumple 85 años de vida. 85. De parte de su hija Marcela, con una canción, por favor, la familia de Pimpinela. La tocamos hace poquito, la familia de Pimpinela. Así que aprovechamos de mandar el saludo de todas maneras para don Virginio.

0: Waikimir, que el día de hoy está de cumpleaños, entonces muchas, pero muchas felicidades para él. 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Faltan 2 minutos para las 11. 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
3: El viceministro de Economía, Daniel Mas, anticipó que las próximas cifras de desempleo podrían traer malas noticias por la baja actividad invernal y los temporales. Además, el gobierno trabaja en normalizar las carreteras para evitar aumentos de precios en los alimentos. Zinedine Zidane fue presentado oficialmente como el nuevo director técnico de la selección de Francia, reemplazando a Didier Deschamps tras un ciclo de 14 años. La leyenda francesa firmó un contrato inédito de 4 años para liderar el proceso hasta 2030. El director de Migraciones, Frank Sauerbaum, anunció que presentará a Perú una propuesta de acuerdo para la reconducción de migrantes similar al convenio vigente con Bolivia. La iniciativa busca frenar los ingresos clandestinos, descartando la creación de un corredor humanitario.
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En la mañana universal ustedes se pueden contactar con nosotros a través de nuestro teléfono y WhatsApp, que es el +56 452 39 14 34. Pero también pueden seguirnos en redes sociales, por supuesto. Nuestro Facebook, Radio Universal Chile, así nos buscas. Radio Universal Chile, aparece como 94.7 Petrovskén Temuco. También les invitamos a que nos busquen en Instagram, como Radio-Universal. 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Esas son nuestras redes sociales y, por supuesto, nuestra web, radiouniversal.cl. Gracias por acompañarnos acá en la Mañana Universal. Les invito a que sigan acompañándose con nosotros y comunicándose con la Radio Universal. Abrazos gigantes, saludos para ustedes que están a esta hora en nuestra compañía de La Mañana Universal.

Estamos en la mañana de la Radio Universal, también acompañándoles acá en la zona costera. En Puerto Saavedra y Nehuentude nos escuchan en el 91.5. Sí, 91.5 en la zona costera, Puerto Saavedra y Nehuentude. Gracias por acompañarnos. Les invitamos para que se comuniquen con toda confianza con nosotros a la mañana universal. Nuestro teléfono y WhatsApp es el 45239-1434. Más 56 45 2 39 14 34. Con toda confianza, a quienes nos están escuchando a través del 91.5, comuníquense con nosotros para poder complacerles ahí. Si quieren hacer algún comentario, si quieren mandar algún saludo, si quieren pedir alguna canción, ahí está el número de WhatsApp de la Radio Universal: más 56 45 2 39 14 34.

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3: Aquí estamos de vuelta, de regreso con Revolución Tropical y Soy Campesino.

0: 11 de la mañana con 16 minutos. Sí, son las 11 con 16. Revolución Tropical. Y soy que empecino lo que escuchábamos aquí en Universal.
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0: Y seguimos complaciéndoles acá en la jornada de miércoles en Universal. Saludos para Carmencita Mena de Cunco Chico, fiel auditora de la Radio Universal. Cada mañana dice que está nuestra sintonía. Hoy nos llamó y quiere escuchar a José José con Distancia. Son las 11 con 17.
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0: +56 45 239 14 34, +56 45 239 14 34, el WhatsApp de la Radio Universal. 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Recordarles de que ya estamos recibiendo sus mensajes para el bloque de los bienes y servicios aquí en la Radio Universal. Usted nos deja su mensajito ahí en nuestro WhatsApp, el +56 45 239 14 34, y por supuesto que vamos a estar leyéndoselo en un ratito más en nuestro bloque de los bienes y servicios. Citación, asamblea extraordinaria. Más del 25% de los socios y socias ha adherido a la convocatoria de una asamblea extraordinaria, la cual se llevará a cabo el día sábado 1 de agosto a las 14:30 horas en primera citación y a las 15 horas en segunda citación, a realizarse en nuestra sede comunitaria. Debido a que se trata de una asamblea extraordinaria de votación, el ingreso estará reservado exclusivamente para socios y socias. Tabla, votación de censura a directiva del Comité APR Puquereo. Se solicita participación y puntualidad. Les estamos esperando atentamente, socios y socias del Comité APR Puquereo, firmantes de la convocatoria de asamblea extraordinaria. Pausa y estamos de vuelta, de regreso, aquí en la Mañana Universal con los bienes y servicios de hoy. Universal. 11 de la mañana con 25 minutos.
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en esta jornada sigues acompañándote de la Radio Universal. Les invitamos en esta mañana para que puedan pedir sus canciones y mandar sus saludos. Más 56 45 2 39 14 34 es nuestro teléfono. Y WhatsApp, más 56 45 2 39 14 34. Comuníquense con nosotros con toda confianza. Ya, saludos grandes para la gente de Victoria, 106.1. En Curacautín, 104.5. Abrazos gigantes para la gente de Lautaro, en el 104.3. Y por supuesto, un saludo gigante para quienes están en Puerto Saavedra, a través del 91.5 a esta hora, compartiendo la mañana universal.

0: Faltan 24 minutos ya para que sean las 12 horas mediodía en Chile. Nos comenzamos a preparar para nuestro bloque de hoy de los bienes y servicios aquí en la Radio Universal. Recuerda tu mensajito al WhatsApp de Universal, más 56 452 39 14 34. 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Señoras y señores, faltan 22 minutos para que sean las 12 aquí en Universal.
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0: Ya faltan 21 minutos para las 12. Comenzamos a revisar los mensajitos del WhatsApp. También usted nos puede llamar a esta hora a nuestro red fija 452-39-14-34. Nuestro red fija 452-39-14-34 para publicar hoy en los bienes y servicios. Hola, vendo cuerpo de inyección de Chevrolet 2.2 año 2000 con su computador. Interesados en este cuerpo de inyección, llamar al 9-39-70-74-42, 9-39-70-74-42, el numerito. Más avisos. ¿Qué dice por aquí? Mensajitos para bienes y servicios. Hola, Radio Universal, vendo cocina a leña de 3 platos con sus cañones. Llegar a instalar, se vende solo por espacio. Llamar al 9-57-23-15-25, 9-57-23-15-25. Buenos días, no quisiera molestar demasiado, así es que sin más antelación doy mi aviso. Vendo 1 hectárea de suelo, camino Tolten, Pitrufquén Tolten. En el kilómetro 23 está el terreno que se vende. Por favor, comunicarse al 958-2308-12 los interesados. 958-2308-12, comunicarse los interesados por ese terreno. 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Hola, busco algún trabajito, dice, necesito trabajar con urgencia. ¿ya? Si saben de algún trabajito, lo que sea, comunicarse al 972-84-4894. Puede ser para cuidar niños, como ayudante de cocina. 972-84-4894. Buenos días, Carlitos. Quiero pedir un favor. Dice una pega debe ser, ¿no? Me ofrezco como tractorista y también para trabajar en lechería. Mi número de teléfono es el 988-55-2843. 988-55-2843. Que me llamen para trabajar en lechería, dice. Y quiere escuchar un temita del llanero de Radal. Vamos a hacer lo posible. Bueno, hola, vendo casa, habitación en Freire, sector Villalbosque. Tiene dos dormitorios, living comedor, baño, bodega, entrada de auto y cerco de pandereta. Llamar al 947-71-1801. 947-71-1801. Buenos días, vendo auto Chevrolet SPAC, año 2015, motor de 800, transferencia inmediata, uso diario. Para más información, comunicarse al 956-684588. Es un Chevrolet SPAC del 2015, 956-684588. Vendo camioneta Nissan Terrano, año 2008, motor 2.5 diésel, tracción 4.4 funcionando, neumáticos casi nuevos, documentos al día. Interesados, llamar al 994-45-8240, 994-45-8240. A ver, ¿qué más tengo por acá? Buenos días, me ofrezco, ofrezco material de tierra para rellenos y conglomerados y particulares a empresas. Puede llamar al 966-20-3969 en el sector de Metrenco con muy buen acceso. 966-20-3969. Hola, buenos días. Quien tenga un estanque de agua que no ocupe y que me pueda prestar, ya que soy del campo y por motivos personales quedé sin agua potable, que me puedan prestar o regalar, por favor, un estanque para agua potable. Ya comunicarse al siguiente WhatsApp. Tengo un hijo chiquitito, dice. Ojalá alguien de buen corazón. Pueden comunicarse al 937-49-5992. 937-49-5992. Hola, Carlitos. Quisiera escuchar una canción. Esto es una canción. Bueno, dejamos marcadito para el siguiente bloque después de los bienes y servicios. Me ofrezco como conductor de locomoción colectiva, licencia A2, A3, B y D, para buses, camiones y otros. Llamar interesados al 942-850471. 942-850471. Hola, se vende un televisor marca LG de 49 pulgadas funcionando en muy buen estado a solo 180 mil pesos. Un microondas digital funcionando al 100% en 20 mil. 976-20-5630. 976-20-5630. Vendo Kango para romper cemento. Está en perfecto estado, 280 mil pesos, ver en el centro de Petrufquén. Y comunicarse al 974-11-44-21. 974-11-44-21. Me ofrezco como asesora de hogar con disponibilidad inmediata. Me pueden llamar al 929-74-13-15. 929-74-13-15. Se ofrece como asesora de hogar. Vendo un auto Kia Soluto año 2021, motor de 1.4 sedán con 132 mil kilómetros, neumáticos nuevos, impecables, sin detalles, papeles al día. Llegar y transferir 6.6 millones. Llamar al 977-71-7750. 977-71-7750. Hola, buenos días.
4: Buenos días.
0: Sí, ¿con quién hablo?
4: Con la señora Eugenia. Sabe que tengo una pieza con una cocinita para arrendar en Manuel Rodríguez 423, por favor.
0: Eugenia de Petrufquén, entonces, arrienda una pieza, me dijo, con sí. Cocina.
4: Sí.
0: Ya, perfecto. ¿Y cómo
4: Manuel es? Manuel Rodríguez 423, entrada independiente.
0: Diego Rodríguez 423 con entrada independiente. Ya, ¿dónde la pueden ubicar?
4: 9 57 57
0: 02-97-46. 02-97-46. 957-02-97-46 con Eugenia. Ya pues, Eugenia, que le vaya muy bien con su pieza.
4: Tengo un pancho para vender igual.
0: También vende un pancho. Ya, perfecto. Sí. un panchito.
4: Muchas gracias,
0: mismo numerito. De nada,
4: al mismo
0: pues. Al mismo número. 9-5702-9746. Muchas gracias, Eugenia. 452-39-1434. Nuestro teléfono en Universal. Vendo trigo y avena. Vende trigo y avena. Llamar al 9-55-17-41-47. 9-55-17-41-47. Arriendo cabaña rústica, amplia, con dos dormitorios, baño, con instalación para lavadora, estacionamiento techado, patio cerrado con malla, sector Cucucura, altura del puente Yipén, Freire, sector de parcelas, dos minimarkets cerca, camino asfaltado, 230 mil pesos mensuales, garantía, dos cuotas, más agua y luz. Interesados, comunicarse al 973-76-5470. 973-76-5470. Hola, buenos días.
5: Buenos días, Carlito.
0: ¿Con quién hablo? Buenos días.
5: Con Joel Montre,
0: de Cherquenco. Joel de Cherquenco. ¿Cómo estás, Joelito?
5: Bien, pues usted, Carlito.
0: Bienazo, bienazo por el equipo, diga, sobreviviendo al invierno.
5: Ya. Todo lo que hacía en mi campo, en Perquenco.
0: Ya, vende, campito. ¿Cuántas hectáreas son?
5: 10 como 70.
0: 10.7 hectáreas, ya.
5: Sí, a 300 metros de la carretera.
0: Está cerquita de carretera, ya.
5: Sí, terreno plano, agrícola, está cerrado, tiene agua.
0: Cerradito con agua, perfecto.
5: Un solo dueño nomás.
0: Un solo dueño. Ya, ¿dónde?
5: Una documentación al día.
0: ¿Dónde?
5: Lo he utilizado.
0: Ya.
5: Me comuniquen a 9.
0: 9.
5: 46.
0: 96. 95.
5: 89.
0: 89.
5: 20.
0: 29, 46, 95, 89, 20. Perfecto.
5: Sí.
0: Ahí estamos, Juanito.
5: Sí, okay. Gracias, Carlito.
0: Gracias a usted, bien. Pues, que le vaya muy bien. Suerte, vale. Chao, chao. 452-39-1434. Nuestro teléfono aquí en la mañana de la Radio Universal, nuestro bloque de los bienes y servicios. Vendo parcelas 5.000 metros cuadrados, calidad indígena, sector Cuicucura, Freire. Lugar muy tranquilo, limpias, planas, topografía realizada. Valor 22 millones, incluye abogado de escritura. Reales interesados, llamar al 9-55-35-54-41. 9-55-35-54-41. Se vende carbón de excelente calidad en saco grande a 10 mil pesos cada saco. En 21 de mayo, 8.50 en Petrufquén. 21 de mayo, 8.50 en Petrufquén. Busco Buenos Días Radio. Arriendo, ofrece arriendo casa en Villa Los Naranjos, comuna de Petrufquén. Consta de tres dormitorios, entrada de vehículo, valor 300 mil pesos mensuales con mes de garantía. Interesados, comunicarse al 981-21-86-56. 981-21-86-56. Buen día.
6: Hola, Carlito, ¿cómo estás?
0: Sí, bien, bien, ¿con quién hablo?
6: Con Julio, de acá, de Echada.
0: Don Julio de Echada, ¿cómo está, Julito?
6: Bien, gracias a Dios, Carlito.
0: Qué bueno. Todo bien también, oiga. Don Julio, ya, bueno. ¿Te pegó el avisito?
6: Oiga, tengo. Oiga, mi avisito, tengo unos tenderitos para la venta, oiga.
0: ¿Vende tenderitos ya?
6: Sí, tenderones ya. De 200, 250.
0: Más o menos 200, 250 kilos, ¿ya?
6: Sí, 80. A lo mejor puede estar pesando alguno porque son harto grandecitos.
0: ¿Eh? Grandecitos, claro. ¿Ya?
6: Sí. Así que ya. Que me llame al número al 7523.
0: 7523.
6: 8979.
0: 8979.
6: Sí, don Carlito.
0: 9 7523. 8979 con don Julio Echada. Tiene los terneritos. Sí, ya, pues, que le vaya bien, sí. Julito.
6: Ya, gracias.
0: Gracias a usted por llamarnos. Listo, estaba igualmente. 452-39-1434. Nos queda tiempo para un llamadito más. Nos queda tiempo todavía. Acá en los bienes y servicios Universal. Buenos días, soy de la comuna de Freire, Camino Rodal. Estoy ofreciendo, dice por aquí, estacas de acacio a 5.000 pesos cada una. También tengo varas de acacio. Ofrezco, mi número es el 9-9137-6637. Soy de Radal, dice, también vendo tambores metálicos, tres tambores metálicos con tapa, a 9.000 pesos cada uno, mismo numerito, 991-3766-37. Hola, buenos días.
7: Hola, buen día.
0: Sí, ¿con quién hablo?
7: Con Mauricio.
0: Mauricio, ¿dónde me llamas?
7: Del sector alto, Petrufquén.
0: Mauricio Petrufquén, cuénteme cuál es su aviso, amigo.
7: Un refrigerador en venta, un Fensa.
0: Vende refri Fensa, ya.
7: Modelo Progress, 3705XF.
0: Perfecto. ¿Ya?
7: En 100 mil pesos.
0: ¿Cuánto lo vende?
7: 100 mil pesos.
0: En 100 luquitas, ¿ya? ¿Dónde lo pueden contactar, Mauricio?
7: Al 788-96-7170.
0: 988-96-7170 con Mauricio, ¿sí?
7: Solo por WhatsApp.
0: Solo por WhatsApp, ya. Más 56-988-96-7170. Entonces, solo por WhatsApp el contacto. Un abrazo, amigo, que le vaya muy bien. Suerte. Gracias a ti por llamarnos. Últimos mensajes del WhatsApp, nada más por teléfono. Gracias a todos quienes se comunicaron con nosotros. Leña, con stock suficiente para todo el año. Formato de saco 35-40 kilos. Leña y astillas de encendido. Llame al 999-28-8660. 999-28-8660. Usted sería tan amable, dice, de avisarle a las personas que pertenecen a la Junta de Vecinos número 5 Estadio, que el sábado 1 de agosto a las 14 horas habrá reunión en la sede de Stephen Hopkins de Petrufquén, en Cabo Pulicán, esquina Vicuña Maquena. Invita a la comitiva electoral, muchas gracias. Día sábado 1 de agosto, 14 horas, reunión de la Junta de Vecinos número 5 en la sede Stephen Hopkins de Petrufquén. Muy buenos días, llegaron papitas Rossi a 13 mil pesos del saco en Freire Lumaco 281. Freire Lumaco 281. Polito dice por acá, me ofrezco para hacer aseo en casa o departamento. Puede ser en Temuco, Villarrica o Pucón. Llamar al 953-41-9362. 953-41-9362. Buenos días, compro ternero castrado o ternerita de 200 a 380 kilos. Los interesados pueden llamar al 949-41-2398. Soy de Freire. 949-41-2398. Nuestro amigo es de Freire. 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Buenos días, se vende terreno indígena en la comuna de Teodoro Schmidt. Son 7 hectáreas, valor por interno. Comunicarse al 951-80-6729. 951-80-6729. Se vende leña de aromo y eucaliptus por saco, 4 por 10 mil, despunte 5 por 10 mil, tambor metálico nuevo de 200 litros con tapa desmontable en 14 mil cada uno, 2 por 25 mil. Estamos ubicados en Quiepe, en el Molino de Quiepe. Llamar al 9-34-63-7420. 9-34-63-7420. ¿Qué más tengo por aquí? Vendo leña y gallinas, también vendo ovejas. Comunicarse con el siguiente numerito: 962-51-31-39, también corta leña. 962-51-31-39. Buenos días, tengo un generador Erux Diesel, procedencia alemana, para 12.000 watts, placa ATS de regalo, para arranque automático una vez que se corta la electricidad. 1.900.000, instalado, solo mano de obra, dice. Llamar al 9-55-35-54-41. 9-55-35-54-41, el numerito. Más avisitos por aquí, vendo sitio en Cherquenco. Llamar al 9-31-23-81-81. 9-31-23-81-81. ¿Qué más tenemos por aquí? Se arrienda casa en Villa Los Ríos, en la calle principal. Locomoción a Temuco, pasa frente a la casa. 2 baños, 4 dormitorios, cocina amplia, patio techado. Solo con subsidio de arriendo. Llamar al 9-98-30-9700. 9-98-30-9700. Se vende neumáticos Pantaneros aro 17, están nuevos, a 550 mil pesos en Petrufquén. Llamar al 997-60-2232. 997-60-2232. Tengo un paquete de pañales de adulto, talla G, Cotidian, 20 unidades sellados, salió 13.009. Lo vendo en 10.000, dice, soy de Freire. Llamar al 948-61-1142. 948-61-1142. Los tambores por acá me piden el numerito. Y por último, se venden 2 sillones de 2 cuerpos, cada uno, en muy buen estado y un Fentón de lavaplatos de acero inoxidable con un secador, con todos los accesorios. Llamar al 9-68-13-63-42, 9-68-13-63-42. Hasta aquí llegamos con los bienes y servicios de la Mañana Universal. Hacemos la pausa y ya volvemos con más compañía aquí en la Radio Universal, la fuerza de escucharnos. Faltan 3 minutos para las 12.
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10: La Seremi del Deporte del Maule, Francisca Mardones, recibió la beca PRODAR y beneficios del IND tras asumir su cargo. Justificó no renunciar antes por retrasos en su sueldo y falta de oficio de nombramiento, mientras el ministerio descartó inhabilidades. Unidades del Ejército de Chile realizaron detonaciones controladas con un obús en Portillo para prevenir avalanchas. Tras registrarse acumulaciones de más de 4 metros de nieve, el operativo buscó provocar desprendimientos planificados para proteger a las personas y las vías de tránsito. El gobierno defendió la salida de más de 30 autoridades en 139 días tras las críticas por improvisación. El biministro Claudio Alvarado afirmó que actúan con rapidez ante conductas indebidas, señalando que da lo mismo que sean 20, 25 o 30.
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0: En la mañana universal ustedes se pueden contactar con nosotros a través de nuestro teléfono y WhatsApp, que es el +56 452 39 14 34. Pero también pueden seguirnos en redes sociales, por supuesto. Nuestro Facebook, Radio Universal Chile, así nos buscas. Radio Universal Chile, aparece como 94.7 Petrufquén Temuco. También les invitamos a que nos busquen en Instagram, como Radio-Universal. En Instagram, Radio-Universal. En Twitter, Universal-Chile. 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Esas son nuestras redes sociales y, por supuesto, nuestra web, radiouniversal.cl. Gracias por acompañarnos acá en la Mañana Universal. Les invito a que sigan acompañándose con nosotros y comunicándose con la Radio Universal. Abrazos gigantes. Saludos para ustedes que están a esta hora en nuestra compañía de La Mañana Universal.

Estamos en la mañana de la Radio Universal, también acompañándoles acá en la zona costera. En Puerto Saavedra y Nehuentude nos escuchan en el 91.5. Sí, 91.5 en la zona costera, Puerto Saavedra y Nehuentude. Gracias por acompañarnos. Les invitamos para que se comuniquen con toda confianza con nosotros a la Mañana Universal. Nuestro teléfono y WhatsApp es el 45239-1434. Más 56 45 2 39 14 34. Con toda confianza, a quienes nos están escuchando a través del 91.5, comuníquense con nosotros para poder complacerles ahí. Si quieren hacer algún comentario, si quieren mandar algún saludo, si quieren pedir alguna canción, ahí está el número de WhatsApp de la Radio Universal: más 56 45 2 39 14 34.

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Tú llegaste cuando menos esperaba lo que estábamos escuchando con Leo Dan a esta hora aquí en la mañana de la Radio Universal. 12 del día con 18 minutos, 12 con 18. Un lindo y bendecido día desde Botacura. Nos escriben por acá. Saludos grandes desde Botacura. Muchas gracias, que esté muy bien. Cuídense harto. Gracias por visitarnos. La señora María anda por acá dando una vuelta por la radio. A ver, ¿qué más? Botacura, entonces saludos grandes para Botacura que nos están escuchando. ¿Qué más tengo por aquí? Perfecto, esto lo respondo luego. Un número de contacto me están pidiendo de los bienes y servicios. Buenos días, Carlitos, quisiera escuchar a los Gavilanes de la Frontera con el tema Nudo en la Garganta. Los Gavilanes de la Frontera, Nudo en la Garganta. Lo voy a buscar esa versión ya, Los Gavilanes de la Frontera con Nudo en la Garganta. Aquí otro mensajito tenemos por acá. Hola, Carlitos, quería pedir un tema, El Gato que está triste y azul, de Roberto Carlos. Soy José Gabriel, el Sorcelito. Saludos. Ya pues le vamos a buscar esa canción también con Roberto Carlos, El Gato que está triste y azul. Carlitos, buenas tardes, gracias por acompañarnos todos los días con la mejor música de Radio Universal desde San Martín de los Andes, como siempre en compañía de Universal. Cristian y Alejandra nos están escuchando en San Martín a través del www.radiouniversal.cl, www.radiouniversal.cl. Ahí puede escucharnos en cualquier lugar de Chile y el mundo durante las 24 horas del día. Saludos también en nuestro Facebook, las personas que han dejado sus comentarios en nuestro fanpage. Para Edith Silva, dice Carlitos desde Petrufquén, feliz miércoles, muchas gracias. Muy buenos días para todos, la Radio Universal, mi mejor compañía, dice por acá Ginette Gabriela Marín Muñoz, que se acompaña durante toda la jornada también de la Radio Universal. Así que muchas gracias por estar con nosotros a esta hora, por ir compartiendo sus peticiones musicales, mandando sus saluditos, interactuando con nosotros aquí en Universal. Son las 12:20 y escuchamos a Maricela, Tú y Yo.

0: Maricela y tú y yo, lo que estábamos escuchando por Universal. 12 del día ya con 23 minutitos, las 12 con 23. 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Muy bien, señoras y señores, hacemos una pausa nuevamente, la última de nuestro programa, y ya regresamos para despedirnos con alguna de las canciones que nos faltan por complacerle, algún dato importante, sobre todo revisando nuevamente lo que tiene que ver con el tiempo, porque llega un nuevo sistema frontal a partir de horas de la noche de hoy a nuestra zona, así que hay que estar preparándose. Vamos a revisar eso y otras cositas más a la vuelta, acá en la mañana de Universal.
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0: 12 del día con 25 minutos.
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Estamos en la mañana de la Radio Universal, también acompañándoles acá en la zona costera, en Puerto Saavedra y Nehuentude. Nos escuchan en el 91.5, sí, 91.5 en la zona costera, Puerto Saavedra y Nehuentude. Gracias por acompañarnos, les invitamos para que se comuniquen con toda confianza con nosotros a la mañana universal. Nuestro teléfono y WhatsApp es el 45 239 1434, más 56 45 239 1434. Con toda confianza, a quienes nos están escuchando a través del 91.5, comuníquense con nosotros para poder complacerles ahí. Si quieren hacer algún comentario, si quieren mandar algún saludo, si quieren pedir alguna canción, ahí está el número de WhatsApp de la Radio Universal, más 56 45 239 1434.

Hoy teníamos al Potrillo con No es mi problema, lo que nos habían solicitado también esta jornada acá en la Radio Universal. Tras un miércoles de pausa, mañana jueves vuelven las lluvias y viento a buena parte del sur del país. En la zona central, las precipitaciones ingresarán el viernes con la llegada de un nuevo sistema frontal y se mantendrán hasta el domingo. Mientras que en el centro sur, estamos hablando de Ñuble, Biobío, desde mañana jueves recibirán un episodio de lluvia y viento que seguirá durante el fin de semana. Y en Concepción también día lunes y martes. En el sur y zona austral, la Araucanía y los ríos Lagos mantendrán lluvias o chubascos casi continuos con viento entre 40 y 60 kilómetros por hora en varios sectores. Ya Aysén tendrá nieve, aguanieve, heladas. Melinca podría alcanzar ráfagas de hasta 70 kilómetros por hora. En Magallanes se presentará nieve, aguanieve, viento, mientras que en la península antártica, nevadas y frío extremo. Por otro lado, en el norte grande tendrán tiempo mayormente seco. En el norte chico registrarán chubascos con ráfagas de hasta 50 kilómetros por hora, de acuerdo a los informes que ha entregado la Dirección Meteorológica de Chile. Vamos a ver qué es lo que se pronostica para nuestra zona, ya en la región de la Araucanía y los ríos. Vamos a ir viendo de inmediato. En la Araucanía, para hoy miércoles, nublado durante el día, lluvia débil en la noche, desde Angol, Temuco, Puerto Saavedra, Villarrica y Pucón, que son las zonas que pronostica la Dirección Meteorológica de Chile, ya lluvia débil ya por la noche. En algunos sectores, incluso ya durante la tarde de hoy se podría comenzar a sentir lluvia débil. Para el jueves 30, mañana, lluvia generalizada ya en la región de Araucanía. Viento de hasta 40, 60 kilómetros por hora y rachas que podrían llegar hasta los 70 kilómetros por hora durante la tarde del jueves. En Villarrica, Pucón, la lluvia será moderada en la mañana y en la tarde, sin viento fuerte especificado para la zona lacustre. El viernes 31, predominio de chubascos, ya en Angol comienza la lluvia y luego pasa a chubascos. Temuco, Puerto Saavedra tendrán chubascos débiles, mientras que Villarrica y Pucón solamente chubascos durante la jornada del viernes 31. Para el sábado primero, chubascos débiles en la mañana y retorno de lluvia desde la tarde-noche en el resto de la región. Domingo 2, lluvia o chubascos durante todo el día. Villarrica y Pucón tendrán lluvias más continuas durante la jornada del domingo, mientras que en Angol, Temuco, Puerto Saavedra y alrededores alternarán entre lluvia y chubascos durante la jornada del día domingo. Para la región de los ríos, ya hoy miércoles, nublado, lluvia débil en la noche ya en Panguipulli, Valdivia y los alrededores, también Lago Ranco, Río Bueno, ya tendrán helada, como se sintió hoy al inicio del día, una mañana muy, muy fría. Para mañana jueves 30, lluvia débil a moderada. Valdivia, Lago Ranco, Río Bueno tendrán viento de entre 40 y 60 kilómetros por hora. En Panguipulli las rachas llegarán hasta los 50 kilómetros por hora. Y en la noche del jueves ya quedarán en toda la región de los ríos con chubascos débiles. Para el día viernes 31 se espera lluvia de madrugada y de mañana, cambiando a chubascos en la tarde y noche. Ya para el día sábado primero, chubascos débiles en la mañana y nueva lluvia durante la tarde y noche en toda la región de los ríos. Para el domingo, lluvia continua durante los cuatro periodos del día en todas las localidades de la región de los ríos. Ese es el pronóstico para los próximos días, bastante lluvia de diferentes intensidades. El viento se espera para la jornada de mañana en la tarde, la mayor intensidad del viento tanto en la Araucanía como en los ríos, y la lluvia también del día sábado, la mayor intensidad de esa lluvia va a ser durante la tarde del sábado, según podemos desprender de este informe y este anuncio que se hace producto de las condiciones climáticas que siguen llegando. El tren de frente de mal tiempo que no para, un ratito, y viene otro inmediato, y termina uno, y viene otro, y así vamos a estar, parece que varios días más. Todavía queda invierno, pues, claro. Nos queda todo agosto, invierno y parte de septiembre, así que a armarse de ánimo no va. Roberto Carlos, el gato que está triste y azul.

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1: Faltan ya 14 minutos para que sea las 13 horas, 1 de la tarde. Tengo saludos para José, que nos llamó desde Valdivia. Nos está escuchando en el 93.9 y nos solicitó Tierra Mala. Estos son los potros salvajes.

9 minutos están faltando ya para que sea las 13 horas, 1 de la tarde, 9 minutos faltan para la 1 aquí en la Radio Universal. ¿Te gusta cocinar y calefaccionar tu casa ahorrando leña y dinero? 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Esta también está solicitada, pues. Boris Albornoz y El Dulce Pecado.

Bonnie Albornoz y ese dulce pecado, ya para ir despidiendo nuestro programa en esta jornada de día miércoles 29 de julio de 2026. Reiterar el saludo para Martita, que hoy día está de onomástico. Felicidades para todas las Martitas. Tenemos Martitas también en nuestra sintonía, así que les mandamos saludos a ellas. Por supuesto, a quienes hoy día están de cumpleaños, muchas, pero muchas felicidades y gracias por estar ahí. Y les esperamos siempre en Sintonía Universal. Hola, Carlitos. Envío saludos a mis tíos. Dice: estamos en sintonía como siempre. Maravilloso programa. ¿Quién me escribe aquí? La Nani. Saludos para Nani. ¿Quién me escribe por acá? La auditora que me había pedido a Boris Albornoz. No sé, me había quedado en el tintero, sí, pero ya lo tocamos. Afortunadamente ahí alcanzamos a reaccionar antes de que termine el programa e incluirle la canción que nos habían solicitado. A ver si me queda algo más por acá en el Facebook para que no me quede alguien pendiente y no les salude el día de hoy, a través de la Radio Universal. Por supuesto, me gusta responderle a todas y a todos quienes dejan sus comentarios. Ociela Ortiz, bendiciones para ti. Cuídate mucho, un abrazo grande, me dice Ociela. Para ti también, Ociela, un abrazo gigante. Que tengas un lindo, pero lindo día. Yo quiero enviarle un saludo grande a mi esposa, mi señora Yasna Palma, porque hoy día estamos de aniversario de matrimonio. 20 años de casados ya. El día de hoy, así que le mando un besito grande, un tremendo saludo. Y bueno, ya tendremos tiempo para celebrar algo, ¿no? A los 20 años de matrimonio. Así que un besito grande para ella. Muchas gracias por la paciencia, el amor de todo este tiempo en que hemos estado juntitos. Y una canción para ella, por supuesto, esta que se llama Amor del Bueno. Besitos para ella. Felicidades en este día en que estamos aniversario de matrimonio. Y ojalá sean hartos más. Chau, chau. Hasta mañana.

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0: Una de la tarde, un minuto.
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3: Parlamentarios solicitaron al Cernas y Omin y a las autoridades ambientales la fiscalización preventiva del relave en desuso El Chorrillo, en San Felipe. Tras la alerta de vecinos, buscan descartar riesgos de colapso o contaminación del agua ante la llegada de un nuevo sistema frontal. Desde el Partido Republicano surgió la idea de privatizar Codelco. El senador y presidente del partido, Arturo Esquella, propuso vender la compañía o al menos una parte de su propiedad. Ante esto, el gobierno descartó la opción de privatizar la minera estatal. Entre el lunes 3 y el miércoles 5 de agosto se realizará el primer Pyme Day, un evento muy parecido al Cyber Day, pero centrado en pequeñas y medianas empresas. La iniciativa reunirá a más de 70 pymes y emprendedores chilenos en un solo sitio web.
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6: Queridos amigos de la región de la Araucanía y sus provincias y comunas, es una bendición poder entrar una vez más hasta su hogar. Aquí compartiremos remedios naturales, recomendaciones saludables y mensajes que fortalecen el cuerpo, la mente y el espíritu. Así que no cambie de emisora y acompáñenos durante todo el programa. 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Voy a ir a una pausa, regreso para poder responder a todos los mensajes que llegan a nuestro WhatsApp.
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6: 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Antes de continuar con el tratamiento médico, le pido que me ayude, por favor, porque ya estoy cansándome de tomar medicamentos y siento que mi estómago se está enfermando, porque tengo ardencias. Mi querida Alicia, usted me consulta porque piensa mucho de que tu enfermedad no es natural, porque hay una persona que te ha amenazado y desde allí ha empeorado tu salud. Estos dolores no es hace 26 días, es que las cosas están mal, graves, pero tú tienes ya casi 9 meses con este problema de tu salud y estás tomando medicamentos hasta el día de hoy. Te digo que quites esa idea que tienes en tu mente, de que aquella mujer te dijo que te iba a hacer brujería, pero psicológicamente tú ya has enfermado desde aquel momento que te dijo esta mujer. Por eso te digo que psicológicamente estás enferma, pero no hay brujería, tu enfermedad es natural. Usted necesita una alimentación. tú necesitas someterte a unas terapias muy convenientes para evitar que empeore tu enfermedad. Es por eso que te invitamos a que tú tomes conciencia y te decidas venir lo más antes que te sea posible. También tienes que tratar de evitar comidas que son muy nocivas para tu cuerpo enfermo. 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Muchas gracias por confiar tu caso en nosotros.
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6: Amigos oyentes, este mensaje me escribe Juan. Maestro, mi afectuoso saludo a través del presente mensaje y a la vez le pido que me oriente sobre mi enfermedad que estoy sufriendo varios meses. Maestro, le cuento que yo no puedo caminar. Siento de la cintura para abajo muy débil. Estoy también enfermo del estómago. Estoy tomando medicina recetada por el médico, pero sigo igual. Yo tengo fe porque usted ha sanado a mi tía Mariela. Fe y esperanza pongo en usted, maestro. Mi querido Juan, gracias tú por confiar en nosotros sobre tu problema de salud. Te cuento, te digo, tu caso de tu enfermedad, hay tres complicaciones. Aquí hay una enfermedad que tienes, algo que no es natural. O sea, tú has sido víctima de un maleficio. Esto es el problema que tienes de la cintura para abajo. Las piernas se te están secando y no puedes mover la pierna derecha. Definitivamente has perdido el movimiento de la pierna derecha. Y hay dolores muy extensos por las noches y muy especial los días martes y los días viernes. Esta enfermedad no es natural. Hay un maleficio puesto por personas contrarias. Y lo más triste, que son primos tuyos, con las cuales has llegado hasta la justicia. Aquí hay juicio por la tierra donde tú vives, donde tú siembras. Juan, quiero que usted trate de visitarme porque también tienes otro problema del estómago y el hígado, enfermo, complicaciones en tu cuerpo. Amigo Juan, en esta misma noche te prometo ponerte en una cadena de ayuda espiritual, pero trataremos de encontrarnos lo más antes que te sea posible. Gracias por tu mensaje. Estamos para ayudarte.
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6: 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Vamos a darle respuesta a su pregunta. Se termina nuestro espacio de hoy, pero la esperanza y la fe continúan acompañándolos. Gracias por confiar en nosotros y por compartir este momento de orientación y consejos naturales. Que tengan una excelente jornada y que Dios los proteja siempre. Hasta un nuevo programa. Gracias.
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Ya empezamos.

0: El niño de la habitación 402 ya no pide juguetes. Pide que el dolor se tome un descanso. Sus padres, envejecidos 10 años en 6 meses, contienen el aliento cada vez que la máquina de signos vitales emite un pitido irregular. La quimioterapia se llevó sus rizos, pero no la luz de una mirada que parece entender el universo mejor que los doctores. Su madre le lee cuentos de caballeros, mientras por dentro se desangra al saber que su pequeño no llegará a ser hombre. En ese pasillo estéril, donde el olor a desinfectante lo inunda todo, la familia aprende que la esperanza es un hilo muy fino que a veces se corta sin aviso. No hay justicia en la enfermedad de un hijo, solo un silencio pesado que se instala en el pecho. Al final, solo queda el contacto de las manos entrelazadas, esperando que el viaje sea suave hacia donde no exista el cáncer.
1: Vale la pena detenernos un segundo, solo un segundo. A veces la vida se vuelve increíblemente pesada. Hay días, semanas o rachas enteras donde parece que una fuerza oscura, una mala vibra negativa te atrapa, te encierra en la rutina, en la queja, en el desánimo, en la frustración, en las penas, y te hace sentir que estás atrapado en un laberinto sin salida. Es normal sentirse así a veces, pero no es normal quedarse a vivir ahí. A veces no valoramos nuestra salud. A veces no valoramos lo poco y nada que tenemos a nuestro lado, a nuestra pareja, a nuestros hijos. Cuando esta linda historia que nos entrega mis queridos hermanos, de un momento para otro, una enfermedad terminal. Hoy es el día para decir basta, para sacudirse de esa pesadez, de la flojera de tomar una decisión importante para la salud, para el amor. Quizá la consulta no sea para ti, pero puede ser para ese hijo que está enfermito, que está metido en las drogas, en el alcohol. Para usted, mi estimado auditor, que le duele tanto la rodilla, si no la rodilla, las piernas. Si no son las piernas, es la cadera, es la espalda. Tiene un problema al estómago. Usted iba a un lugar y se abre partes y no pasa nada. Entonces, es importante, verdaderamente importa, a lo que hoy más que nunca se merece toda nuestra atención. Que primero está la salud. Lo segundo está la familia y tus hijos. Y lo tercero es el amor. La salud es el motor silencioso que sostiene y cuidarla es el primer acto de amor propio. Es importante cuidar de nuestra salud. Es un pilar fundamental porque sin él no podemos trabajar, no podemos estar tranquilos, no podemos estar en paz. Tu familia, tus hijos, ese refugio, el verdadero cable a tierra. Ellos no necesitan tu perfección, no la necesitan, necesitan tu presencia y tu paz. Y el amor es el que da y el que te deja recibir. Es la única fuerza capaz de disolver cualquier mala vibra. Tener amor propio es un acto que se merece todo el valor, mi estimado auditor, para preocuparnos por nosotros mismos, porque nadie lo va a hacer. Todo lo que es verdaderamente valioso es personal, íntimo, humano. No se compra en ningún lado. Así que hoy día miércoles te invito a soltar lo que te frena. Deja ir el resentimiento, la frustración, las penas, el estrés de la semana y los pensamientos oscuros. Elige conectar con tu gente, con tu propia vida, con tu propio yo, con tu bienestar. Mírate al espejo, respira hondo, recuerda que tienes una fuerza para salir a cualquier lugar negativo que te encuentres. Por eso hoy en día, mis queridos hermanos, les tendemos la mano amiga al que más lo necesita, a la gente del campo, a los que sospechan que tiene algo malo, a todas esas personitas que hoy en día necesitan de nuestro apoyo, de nuestras orientaciones y sobre todo, también participar de este bello programa. Bienvenidos y bienvenidas.
2: En la vida se presentan altibajos, circunstancias que afectan y bloquean nuestros caminos en el amor, con nuestra pareja, con nuestro círculo familiar o social, muchas veces con el dinero o nuestros negocios, envidias o males que llegan por daños, por maldad, que hasta afectan a nuestra salud, tanto física como mental, por medio de la telepatía, el mentalismo, la precognición o control mental. para definir si lo tuyo es malo o es bueno.
1: Para toda nuestra gente que nos acompaña precisamente ya hoy día es miércoles, ya es mitad de semana y estamos siempre latentes y presentes con cantidad de gentecita que siempre nos contactan, llaman y participan en este su programa. Recordándole que nuestra consulta también por lo menos tenemos un horario de oficina de 9 a 6 de la tarde. Pueden llamar para agendar ahorita, preguntar es importante, estimado amigo. No olviden que una consulta lo puede cambiar todo, para el amor, para la salud, para lo personal. Si usted a lo mejor tiene la duda, la inquietud, siempre es bueno llamar para agendar horitas. Les recuerdo que hay gente que cita que hoy día por lo menos le da vergüenza llamar. Si usted a lo mejor le da vergüenza, pueden llamar al término del programa, puede por lo menos ver qué es lo que está pasando en su familia, en su entorno. Si usted a lo mejor es víctima de algo malo, es importante llamar. Contáctese, pregunte. Una simple consulta no lo hace ni rico ni pobre. ¡Anoten!
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1: Como el programa es participativo, me dice el control de que ya tenemos el primer oyente. Bendito Dios, vamos a ver con quién tengo el gusto.
5: ¿Aló?
1: ¿Estimado?
5: Sí.
1: ¿La consulta es para quién?
5: Es para mí.
1: Es para usted, regáleme la fecha. Sí.
5: 11 de agosto de 1971.
1: ¿Primera vez que me llamas?
5: Sí.
1: 11 de agosto de 1971.
5: Sí.
1: Veo un problema de falta de sodio. Y esto va a conllevar a que usted tenga problemas de la cabeza. ¿Ha sentido dolores, puntadas?
5: Sí, sí.
1: Y aparte también veo un problema de calcio, hermanito. Yo veo que usted al caminar le duelen las rodillas.
5: Sí.
1: ¿Usted en qué trabaja?
5: I can...

0: deportiva que tienes en la casa, lo que puedes hacer por mientras en casa, dale calcio al cuerpo. ¿Cómo se le puede dar calcio al cuerpo? A través de los vegetales verdes, ¿ya? Lo que es la lechuga, la espinaca y el pepino. Hacer jugo verde le va a ayudar a que tengas calcio en los huesos. ¿Ya? Y aparte la sopita de osobuco, la sopita de carne de vacuno, eso también le ayuda mucho. Sopas de huesos también le ayuda mucho. Y también me deja ver que hace falta mucho colágeno. Entonces, lo más rápido y lo más efectivo es que trate de agendar una horita para venir en persona. Porque aparte de todo esto, también veo unas ciertas implicancias en la tema de la parte prostática, la parte íntima. Y claramente es que usted hay que tratarlo, porque yo veo que la parte íntima estamos mal.
1: Sí.
0: ¿Por qué me dice que sí?
1: Sí. Me notaba.
0: Veo disfunción.
1: Sí.
0: Hay que tratarlo, hermanito. Y eso hay que hacerlo rápido. Y claramente, como usted es del campo.
1: Sí.
0: Y la gente del campo más porfiada.
1: Sí, pues. Sí. Hermanito. Y hacer eso por tema de.
0: Yo le hago una pregunta a usted.
1: Sí.
0: ¿Me escucha?
1: Sí, sí, se lo estoy escuchando.
0: Yo veo que a usted se le escasea mucho el tema económico. Veo que la plata no le rinde.
1: Sí.
0: Pega no encuentras, como que la pega muy esporádica para ti.
1: Claro.
0: Mejor dicho, hay que arreglarlo en la salud y arreglarle más que todo la suerte en la parte monetaria, en la parte económica, porque usted está mal.
1: Sí, sí, bastante.
0: Usted tiene muy mala suerte para la parte económica, para el trabajo, para la pega. Por eso vives estancado siempre. Entonces le recomiendo que trate más ratito, si gusta, más rato, me llamas. Y puede agendar su horita, hermano. Una horita, una consulta no lo hace ni rico ni pobre. Más vale la intención que no tener la intención, mi viejo.
1: ¿Ya?
0: ¿Ya?
1: ¿Y cómo a qué hora lo llamo?
0: En unas dos horitas me llama.
1: ¿Las dos horas más?
0: Sí, porque estoy en vivo. ¿Qué le quiere decir al público, a la gente que nos acompaña? ¿Fui franco, sincero?
1: Sí. ¿Qué confía en usted que lo llamen?
0: Bueno, mi viejo.
1: Para solucionar los problemas.
0: Por lo menos. Ya llamó, ya sabe qué tiene que hacer. Agendar ahorita.
1: Sí, sí. Ya me siento más conforme con eso ya.
0: ¿Cuál es tu nombre?
1: Juan.
0: Ya, Juancito, bendiciones.
1: Igual, pues.
0: Gracias. Ahí le esperamos. Chao, chao.
1: Ya, hermano.
0: Chao.
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0: De esta la forma como la gente siempre se contacta con nosotros, por lo menos deseando saber qué es lo que le pasa en la salud. Así como el hombre que acaba de llamar. Es importante llamar y agendar ahorita. Anoten, porque lo que no se anota se olvida. 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
0: Nuevamente me dice el control de que tenemos otra personita más en la línea. ¿Aló?
4: ¿Aló?
0: ¿Dama?
4: Oh, yo pensé que ya no.
0: Oh. ¿Cómo?
4: Primera vez que le llamo, de verdad, honestamente, primera vez.
0: Ya, le pido por favor que sí me baje el volumen de la radio para escucharte bien.
4: Es que está lejos la radio. Ah. Ya, lo eliminé.
0: Ahí sí. La consulta es para ti. Regálame para tu fecha.
4: 23 de febrero de 1959.
0: 23 de febrero del 1959.
4: ¿Ah?
0: ¿Cierto?
4: Sí.
0: A pesar de que eres joven todavía, te sientes muy avejentada. Aquí yo veo un problema de los coágulos, un problema también de la sangre, mi dama. ¿Qué te han dicho de la glucosa?
4: La verdad, por lo mismo, he concurrido varias veces al hospital y nada, es que tengo los exámenes.

0: es bueno y siempre la misma tontera. No te,
1: Y porque yo veo
0: no
1: tanto
0: tengamos.
1: decaimiento, agotamiento físico en el cuerpo, porque estuvieras como apaleada, como cansada, fatigada.
0: Sí, así me siento. Oye, oh, algo, pero un decaimiento que no me lo puedo levantar.
1: Veo un problema más que todo en la sangre. Por eso usted anda como decaída, sin ánimo, sin nada. Entonces hay un problema constante. Aparte de todo esto, veo como si estuviera un apaleamiento en la parte de corporal. ¿Usted no ha sentido como dolores corporales?
0: Sí,
1: ¿Musculares?
0: La cintura sobre todo, de repente parece que me raspan todo para abajo, se me cae
1: Claro.
0: todo.
1: Y aquí yo veo que usted está tomando paracetamol.
0: Y tomé, pero ya me chateó.
1: Tenga mucho cuidado con el paracetamol, porque eso te puede dañar los riñones.
0: No, ya, no, chao, le dije yo, chao,
1: ¿Oye?
0: tanto, tanto.
1: Tenga mucho cuidado con eso. Si veo un apaleamiento en la parte corporal, la parte esquelética, veo que usted a veces no se aguanta, se siente mejor sentada, acostada que parada. ¿Y
0: Sí,
1: para qué decir para caminar? ¿Le molesta?
0: Ay, me da unos pasitos, pero lento.
1: Pareciera una ancianita, disculpe la expresión.
0: De verdad, de verdad, y como que no tuviera la fuerza suficiente, como que la energía la voy perdiendo, algo así.
1: El
0: Pero trato
1: cuerpo.
0: de mentalizarme que no es así, pero como que es tan fuerte que me dominan, entonces
1: Claro,
0: yo no quiero.
1: yo sé que usted
0: Quiero
1: es
0: que me
1: una
0: domine, pero
1: persona.
0: me domine.
1: Yo sé que eres una persona muy optimista, pero sí veo falta de mucho calcio en el cuerpo. Mucha vitamina en el cuerpo te hace falta, mi dama. Ojo, que aquí el calcio es importante sacarlo siempre de los vegetales verdes. Yo le recomiendo lo primero que tienes que hacer es tratar de agendar una horita, traernos la orina en ayunas y mirar bien el detalle tuyo, porque si te veo más que mal, te veo grave. En el tema de la parte de la salud te lo acabé de mencionar, pero hay algo espiritual, hay algo enérgico en la parte corporal tuya. Usted no ha sentido a veces como remordimiento, como que no le haya sentido a la vida, no le han dado como ganas de llorar.
0: Correcto, sí, pero me la ha aguantado igual. Como que me viene una nostalgia, como quisiera llorar, y una vuelta le dije al doctor, doctor, ¿sabe qué? Me pasa de repente que quiero llorar, gritar, y me dijo, bueno, si quieres llorar, gritar, hazlo. Digo yo, ¿por qué yo soy una persona buena y por qué siempre me liga lo malo, lo peor?
1: Exactamente. Y usted a veces
0: Lo
1: se
0: peor, lo
1: mantiene.
0: peor, lo peor, lo peor. Bueno, ya digo yo, pero lo mejor es que hago el bien, no hago el mal. Punto.
1: Sí,
0: Lo
1: pero sí me
0: disfruto.
1: deja ver que espiritualmente estás como mal, emocional, porque hay momentos de quiebre. ¿Usted ya se ha visitado con algún psicólogo sobre este tema?
0: No, no, nada, nada de nada. Sí, a la buena de Dios, nada.
1: Tiene que tratar de agendar ahorita, mujer. Yo no sé si usted me llama por llamarme o quiere agendar ahorita, porque qué vela directamente.
0: Mire, la verdad las cosas es que yo mañana, es tanto que ya le dije a mi nieto, a la señora de mi nieto, y le dije, ¿sabes qué, hijo? Le dije yo, o sea, ya esto no lo soporto, de verdad le dije, ¿sabes qué? Esto lo voy a verlo por otro lado, le dije. Porque, ¿a qué saco con ir al hospital si me van a dar paracetamol y ibuprofeno y no tengo nada? Es que no tengo nada. Y mi alimentación igual es buena, porque no voy a decir que no como, me gustan las ensaladas. Pero para la carne y soy sopera. Ahora tengo ganas de comer sopa y me estoy ingeniando una sopita.
1: Eso es
0: Pero
1: importante. Que sea soperita, que por lo menos échele carnecita a eso. Los huesitos también le ayudan mucho más que todo. Y ojalá siempre el osobuco también es importante para el cuerpo. Son vitaminas. Yo lo que le recomiendo es que trate de buscar una alternativa, pero no por teléfono, sino presencial, personalmente.
0: Sí, por eso le estaba, dije yo, bueno, ya, y justo cada vez, dije, justo ahora se me está acabando la batería del teléfono y ya, dije yo, hasta me llegue, gracias señor, que tuve la oportunidad de, y quiero salir de esto de verdad porque es molesto para mí, es molesto, me siento molesta y no puedo, y lo otro, dije yo, a lo mejor estaría hasta embrujada como tanta la lesera, el
1: Mamita,
0: diablo,
1: siempre es
0: vamos.
1: importante que venga directamente y lo veamos bien, porque si veo que hay algo espiritual que no me marca que son cosas malas, pero sí es importante que usted por lo menos la vea, ¿oyó? Entonces, no pierda la atención, no pierda la fe y la esperanza de que todo en la vida puede haber una alternativa. Y esta es la mejor alternativa que usted por lo menos puede mirar. Una consulta no te hace ni rica ni pobre, pero sí te saca de esa duda, de esa inquietud.
0: No, sí, ya estoy harta, de verdad. Yo, bueno, de repente, ahora me ha ligado, ahora en esta semana, o sea, este mes. Me ha ligado que empecé así de la nada, de caer, me cae una cuestión, que la otra, y que ¡Ay, qué burla! ¡Anda, la tontera! Y ahí me empecé a cuestionar, y bueno, ¿qué está pasando conmigo? ¿Qué está pasando conmigo? Entonces dije yo, ya, ahora gracias. Entonces quiero decirle lo siguiente: mañana atiende, porque lo que yo escucho en la radio es que mañana atiende.
1: Sí, mañana atendemos.
0: Ya. Como que se me tupió la dirección. Dije, pero ¿dónde va a ser? ¿Cómo va a ser? Así es que, ¿hasta qué hora es la hora de atención? Porque voy a ir mañana. No sé si a lo mejor.
1: Mañana hasta las 5, mi reina.
0: Ah, ya, tengo que
1: Pero
0: llevarle la orina.
1: sí,
0: O así
1: re
0: personalmente no. Cuatro, ya. Voy a llamar para que me. En
1: me
0: una de
1: ya
0: esas me vayan a buscar a la tarde.
1: me
0: O me
1: llamas
0: voy.
1: cuando está afuerita para ya orientarla para que no se pierda.
0: Ya, vale.
1: Traiga la orina en ayunas, la miramos bien.
0: No, ya, de verdad, hasta la cabeza, hasta la cabeza. Mira, anoche, ayer en la tarde, era las 2 de la tarde, me fui a acostar porque ya no soportaba. Es el decaimiento terrible. Y resulta que me hice unos parches ¿de cuánto se llama? De torrajas de limón. Y serían, y el agua, toda la noche. Oh, me voy a acostar y amanezco tomando agua, amanezco tomando agua, amanezco tomando agua. Pero ahora sí,
1: Tranquila,
0: insoportable.
1: para regularizarle bien es el tema del cuerpo y todo, sobre que el cuerpo y el sistema lo veo sobrecitado, tiene que por lo menos tratar de agendarla ahorita. Véngame mañana, mañana yo mismo le puedo orientar, le puedo ayudar en eso, ¿ya?
0: Ya, mañana voy, si Dios quiere, no, si ya no soporto más.
1: Mi pregunta es la siguiente, ¿le dije verdad o le dije mentiras?
0: No, es verdad, pues si ya estoy chata de lo que tengo, de verdad. Y gracias, Señor, que pude. Porque siempre digo, ¡ay! Oh, es como que. La verdad, que la otra vez cuando estaba así enferma, dije yo, ¿y por qué si cada vez que voy al hospital tengo los exámenes buenos, no tengo nada y la tontera, llego acá, estoy en las mismas? Entonces, ¿qué pasa? Dije yo. Entonces, yo de verdad estoy embrujada, porque esa es la palabra vulgar que uno dice. Entonces, dije ya, me voy a ver por otro lado,
1: De que
0: porque
1: algo
0: ya.
1: tiene, de algo tienes. Lo importante es que por lo menos una cosa es hablarla por teléfono y otra cosa es verla cuando venga directamente a la consulta.
0: No, mañana voy. No, ya
1: Vea,
0: no.
1: mamita. Mi dama, ¿qué le diría a la gente incrédula, a la gente de poca fe, a la gente que ya ha insistido con una cosa, pero a la final no buscan alternativas?
0: La verdad es que de repente uno es dejado, personalmente se deja, aunque le estén diciendo las cosas y como que lo mismo me pasa a mí, porque resulta que yo sabiendo buscarme algo bueno y darle con la lista al hospital. Entonces, y si los médicos a uno le dicen, le preguntan, ¿qué le duele? Y a esto vienen, nada más, pues cumplen con su deber y nada más.
1: Exactamente.
0: Así,
1: Es muy
0: así.
1: distinto una alternativa. Por eso cuando venga la consulta, yo la quiero conocer para que se dé cuenta cómo es la atención. ¿Ya?
0: No, no, mañana voy.
1: Bueno, la
0: Voy a decir que
1: esperamos.
0: no.
1: Si anda
0: Ya.
1: perdida, no llamas.
0: No. Ahí me voy a llamar a la Vale para que me diga que me acompañe mañana a ella.
1: Perfecto, la esperamos entonces.
0: Ya.
1: Dios la
0: Me hacienda,
1: bendiga.
0: por si me hacienda. Mi nombre es Ilia.
1: Ilia. Ya, Ilia. Ya la esperamos entonces mañana durante el día. A la hora que pueda llegar.
0: Sí, no, sí voy porque ya no puedo más.
1: Bueno, mi corazón, la esperamos entonces. Dios te bendiga.
0: Igual, gracias, muchas
1: Chao,
0: gracias.
1: chao.
0: Chao, chao.
1: Chao.
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Ok. ¿Cómo están? Buenas tardes. Aquí ya estamos listos para compartir nuestro programa Julito al Velador, su programa que llega hasta su casita, ya sea en el campo o en la ciudad. Como también acompañamos a quienes están por ahí trabajando, también acompañamos a quienes están en su lugar de trabajo. En esta jornadita ya de día miércoles, ya 29, las Martitas están hoy día de onomástico. Les mandamos un gran saludo a Marta, la número uno. Martita, para todas las Martitas que están hoy día de onomástico. También para quienes hoy día, 29 de julio, están de cumpleaños. Les deseamos un lindo día, bendecido día, y que cumplan muchos, pero muchos más. Y aquí arrancamos hasta las 5 en Julito al Velador. 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Hoy nos estamos preparando para el sábado, todos al gran bingo que organiza el Centro de Padres y Apoderados de la Escuela San Manuel de Lolén, ahí en el colegio. A partir de la 1:00 p.m, partimos ahí con este gran bingo a beneficio, por supuesto, ahí de los niños del colegio. Hay hartas necesidades, ¿cierto? Ahí el adelanto que tiene ahí el Centro de Padres, Proyecto Forito, así que para los niños a colaborar, con un gran premio mayor de $500.000, ¿sí? 500 luquitas, el primer premio en efectivo, segundo un Smart TV, después hay una cocina a gas, horno eléctrico. Y los binguitos, tenemos primer binguito, un chivo, más un saco de carbón. ¡Éjale! Vamos al bingo de la Escuela San Manuel de Lolén. El viernes vamos a estar por acá regalando 2 tarjetitas para nuestros auditores. Hoy solo para Juanito, que está en casita. No está meta pega, no está almorzando ahí.

0: 2 de la tarde, en punto.
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3: SENAPRED reportó 5 personas desaparecidas y 13 fallecidas por emergencias meteorológicas. Las autoridades monitorean el desborde del río Yolelue, ejecutan evacuaciones y preparan medidas ante el próximo ingreso de nuevos sistemas frontales en medio de una alta saturación de los suelos. El Juzgado de Garantía de Nacimiento fijó para noviembre el cierre de la investigación del megaincendio Santa Ana de 2023. Hay 2 formalizados por omitir la limpieza del tendido eléctrico, hecho que causó 14 muertes. La defensa sostiene su inocencia. Contratistas de la empresa Tapusa se reunieron con el municipio de Concepción para buscar el pago de deudas por obras inconclusas de veredas. Exigen gestionar los fondos retenidos y advierten que no permitirán reanudar los trabajos hasta recibir el pago total correspondiente.
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10: Dale guaita, siempre prestos, preparados nosotros los chamanes médicos ancestrales, fortaleciendo el día a día de tanta personita que lo necesitaron. Ahí están nosotros los chamanes médicos ancestrales. 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Saludar a todos mis amigos de Osorno, de Puerto Montt, donde nos visitaron, donde se dieron esa oportunidad de cambiar la vida. Saludar a tanta personita de Futrono, donde nos estará esperando mañana, y en Victoria, donde estaremos este viernes, último viernes 31 de julio, ahí en Victoria. Saludar a tantas partes y a tantas personas donde llegar estas radioemisoras enlazadas, encadenadas en varias radios a nivel nacional. Muchas personas nos dan esa oportunidad de llegar diariamente a sus sitios de trabajo, sus locales, sus oficinas, sus negocios, sus campos. Gracias por darnos esa la oportunidad. ¿Cuántas personas tener problemas en el amor, al dinero, al trabajo? ¿Cuántas personas en enfermedades desconocidas, crisis de pánico, el fantasma del suicidio atormentándolos? ¿Cuántas personas con problemas al dinero, al amor, a la felicidad? ¿Cuántos problemas con envidias, con malos vecinos, personas malintencionadas, de pronto hasta con los mismos familiares? ¿Cuántas personas van a los doctores a hacer exámenes y no les encontrar nada? Ahí llegar nosotros para ayudar a fortalecer el día a día de tantas personas que lo necesitan, como la cantidad de personas que han dado esos testimonios tan bonitos. Ahí llegar nosotros a agradecer a cada uno de ustedes. ¿Cuántas personas nos llaman llenos de dudas? A veces creemos que ya es demasiado tarde para cambiar nuestra vida, pero eso no es cierto. Mientras haya un nuevo amanecer, también existe una nueva la oportunidad. No hay que permitir que un mal momento defina toda su vida. Las personas más fuertes son las que nunca se caen, sino las que siempre encuentran una razón para levantarse. Hay que confiar más en sus capacidades, valorar cada pequeño avance y seguir adelante, aunque el camino parezca difícil. Recordar que las grandes victorias comienzan de decisiones sencillas. No hay que rendirse. Hoy puede ser el día que usted empiece a encontrar respuestas, que puedan encontrar situaciones para mejorar su vida, como la cantidad de personas que no han dado esa oportunidad. 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Por eso siempre estamos prestos, preparados para ayudarlos. 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
10: Todos los días prestos, preparados, nosotros los chamanes médicos ancestrales, llegando a esta radioemisora que nos haber abierto las puertas, saludar a tantas personitas donde nos escribirnos, llamar, que Dios Manitú me los llenar de bendiciones. Tratamos de ayudar, de fortalecer el día a día de las personas que nos dan esa la oportunidad de demostrar nuestro conocimiento ancestral. Miércoles 29 de este mes de julio, último miércoles de julio, querer ayudar, querer fortalecer, querer mostrar que no haber nada imposible, hay que tener fe y creer en Dios Manitú Todopoderoso. Que si usted está con dudas, con temores, con miedos, con incertidumbres, no importa, ahí estar siempre prestos, preparados, para responder el día a día de las personas que lo necesitan. Pero como siempre lo decir, vamos prontamente al aire, porque el tiempo en la radio es oro. La persona que está con nosotros, hola.
12: ¿Aló?
10: Bienvenida a mi programa. ¿Y cómo está?
12: Bien.
10: Me alegra. ¿Y cuánto hace que usted me escucha?
12: Hace poco.
10: ¡Ah! Nueva oyente, qué bonito. ¿Y qué es lo que más le gusta del programa?
12: ¿Qué dice la verdad?
10: Siempre la verdad. con la fuerza de Manitú, Dios Todopoderoso. Y bueno, vamos prontamente con su fecha de nacimiento.
12: De mi hija, yo creo que consultar por mi hija.
10: Ah, ser para su hija.
12: Sí.
10: Deme la fecha de nacimiento de ella entonces.
12: El 3 de abril del 79.
10: 3 de abril.
12: Del 79.
10: De 1979.
12: ¿Y el marido?
10: Ah, también la del marido. ¿Y cómo ser?
12: El 15 de octubre del 81.
10: 15 de octubre de 1981.
12: Sí.
10: A ver, como usted no nos escucha, o nos escucha más bien hace poco, yo siempre le recomendaré a las personas que se concentre. En este caso, usted pensar en su hija, en el esposo de ella, y todo lo que está pasando mientras tira los huesitos, catidos tener, y las caracolas, a ver qué poder ayudar.
12: Ya.
10: ¡Ira! Tramante, tramante, callamán. Con toyonoida celereta. Celereta mafasalanta, Manitú. Chango. Útale, guaita. A ver, este huesito y junto a esta caracola sola, me marcar temas muy complicados en ellos.
12: Ya. Yeah.
10: Yo le decir que su hija está muy angustiada, tener pena, tener mucha tristeza. ¿Me entender?
12: Sí.
10: Volver a repetir, veo soledad, mucha pena, y esto me marcar debe ser como depresión. Veo una flecha como atravesada el corazón.
12: Sí.
10: A ver, repetirme la nueva fecha, nuevamente la fecha de nacimiento de...
12: 15 de octubre del 81.
10: 15 de octubre del 81. Pútale, guaita, me está marcando casados, pero como al mismo tiempo alejados, o yo diría más bien separados.
12: Sí.
10: Y esto me marcar como exactamente una mujer interpuesta entre ellos.
12: Sí.
10: ¿Y cómo lo sabía usted?
12: Porque ella lo pilló.
10: Pútale, guaita, con razón tanta tristeza, tanta la pena. ¿Me entender?
12: Sí.
10: Y en él me está marcando cambios de un momento a otro. Y a veces como que quería estar fuera de la casa, como que llegaba a esa casa y quería salir cuanto antes. ¿Será así o no?
12: Sí.
10: Y también le decir que él cuando llega a su casa o cuando llegaba, no quería estar con su hija. ¿Lo sabía usted?
12: Sí.
10: Ay, por algo le decir. Lo que sí le recomendar es que le diga a su hija que me visitar cuanto antes, porque a ver cosa mala.
12: ¿Se juntarán?
10: Vamos a ver. Porque el hombre está muy agarrado, y para yo lo ligaron, lo ataron, y desafortunadamente debió ser con algo físico, con pelo, con uñas, hasta con ropa interior usada.
12: Ah, ya.
10: ¿Usted lo sabía?
12: No.
10: A ver, ¿usted nunca notó que el hombre tenía a veces como los ojos muy, muy rojos?
12: Sí.
10: ¡Ah, Virgen la Santísima! Señas particulares de pura porquería.
12: Ya.
10: Llame y separe la hora cuanto antes. ¿Y tiene mi número telefónico?
12: Sí, sí, ya sé, yo lo escucho todos los días.
10: Igual no dar para las personas que nos escuchan y de pronto querer llamar. 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
12: Listo.
10: ¿Y qué le dirían las personas que la están escuchando?
12: Que me dice toda la verdad.
10: Siempre la verdad.
12: Sí.
10: Madre de mía, un abrazo y la espero cuanto antes en mi consulta.
12: Ya, gracias.
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10: Agradecido de tantas personitas que nos dan esa oportunidad de demostrar nuestro conocimiento ancestral. Siempre prestos, preparados para fortalecer el día a día de tanta personita que lo necesita. 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Ya saber, miércoles 29, como ya haber dicho, último miércoles, ya saber siempre, para ayudar y fortalecer el día a día de ustedes, que son los que nos dan esa oportunidad de demostrar nuestro conocimiento ancestral. En estos 32 años, ayudando, mostrando que sí o sí, con la ayuda de Dios no haber nada imposible, ser lo que yo más recordara a cada uno de ustedes. La fe y la esperanza, ser lo que no se debe perder, porque perder la esperanza están muertos en vida. ¿Quién no tener problemas en la vida? Siempre lo decir. Lo importante es su aptitud, su deseo de evolución, como la cantidad de personas que se han sanado y por eso nos dan esos testimonios tan bonitos. 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Vamos a ver quién está con nosotros, los chamanes médicos ancestrales. La persona que está en línea, hola.
14: ¿Aló?
10: Bienvenida a mi programa, bueno, a nuestro programa.
14: Quería consultarle sobre mi esposo.
10: Sí, claro, claro que podemos ayudarla. ¿Y cuánto hace que nos escuchan?
14: Hace mucho tiempo, pero nunca habíamos decidido a llamar.
10: ¿Ya mucho tiempo y nunca se había decidido en llamar?
14: Sí.
10: ¿O qué fue lo que más le llamó la atención?
14: Todo.
10: Todo. Qué bonito, siempre la sinceridad. Y bueno, ¿cuál será su fecha de nacimiento?
14: El fecha de nacimiento de mi esposo es el 3 de agosto de 1950.
10: 3 de agosto de 1950. A ver, como siempre lo decir, concentrarse pensando en usted, en este caso en tu esposo, lógicamente también en usted, mientras tira los huesitos y las caracolas a ver qué está pasando en la vida. ¡Ira! Tramante, tramante, callamán. Con Toyono irás telereta, celereta, mafasalanta, manitú. Tango. Útele, guaita, estos huesitos no me gustan. Lo estás viendo muy decaído y esta caracola me marcar depresión.
14: Sí.
10: Yo diría que estar muy angustiado.
14: Sí.
10: Incluso me atrevería a decir que él llora en silencio.
14: Sí.
10: Y le voy a ser como siempre, sincero y honesto.
14: Sí, dígame.
10: Este huesito me marca oscuridad y me marca los huesos, pero desafortunadamente le decir que muy, muy problemas que le poder venir a las piernas.
14: Sí.
10: ¿Me entender?
14: Sí.
10: Porque yo le diría que él casi ni puede caminar.
14: Sí.
10: Y también me marcan muchos dolores como a la parte baja de la espalda, como la cintura.
14: También.
10: ¿Lo ha notado, cierto?
14: Sí.
10: ¿Y ya lo llevará al médico?
14: Y está en tratamiento también.
10: Y yo también, otra cosa que me atrevería a decir es que toma y toma medicación y no le servía.
14: Sí.
10: Incluso, pues lógicamente esto lo ha vuelto muy enojón, le da mucha rabia y cada día de mal en peor.
14: Claro.
10: Pero sí le decir que ser un buen hombre.
14: Sí.
10: Este huesito junto me significa que ser una persona que la quiere, no lo dude.
14: Sí.
10: Pero vuelvo y le repito, me está marcando mucha rabia.
14: Sí.
10: Y este huesito tan oscuro me marcar que para mí lo que hicieron fue pura porquería. Y más exactamente al cuerpo de él. O sea, el daño es para ustedes, pero más le que recayó en él.
14: Ya. Yeah.
10: ¿Me entender?
14: Sí.
10: Por eso es que él de un momento a otro empezó a decaer cada día de mal en peor y su salud cada día con problema.
14: Sí.
10: De un momento a otro empezó a sentirse como bajoneado porque por más que ha querido ayudarse con la ciencia médica, no han sabido qué es lo que le está pasando.
14: Claro.
10: Él está cada vez igual.
14: Sí.
10: ¿Me entender?
14: Sí.
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14: Ya.
10: Un mensaje para las personas que la escucharon en este momento.
14: Sí, todo lo que me ha dicho es verdad. Todo eso lo tiene mi esposo. Y en cuanto a lo otro, también le habían dicho ya.
10: Gracias a Dios, siempre la verdad. Y por eso le decir de esa porquería que le hicieron. Y, y yo me atrevo a decir que ya le habían dicho otras personas. Así sea él un poco incrédulo. Pero a veces existe más la maldad que la propia caridad. Y muchas personas a veces dicen que brujas no existen. Pero como se decir por ahí, que las hay, las hay.
14: Algo le habían dicho, pero él decía no, no puede ser.
10: Por algo le estar diciendo, porque lo estar viendo.
14: Sí.
10: Tener el conocimiento y el poder, con la ayuda de Dios y siempre con nuestros secretos heredados, de generación en generación, podemos ayudarlo a salir adelante.
14: Ya.
10: ¿Listo?
14: Yo la voy a visitarla, en tanto pueda, voy a aparecer por allá.
10: La esperar, madre mía.
14: Quedé conforme con lo que me dijo.
10: Un abrazo y muchas bendiciones.
14: Sí, igualmente a usted.
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agradecer el día a día de tanta personita que nos escribir. 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Saludar a cada persona que nos está escribiendo, cada persona que nos está llamando, que querer cambios positivos, que querer encontrar respuestas, que querer encontrar situaciones reales a la vida. ¿Cuántas personas llenas de dudas, de temores? ¿Cuántas personas llenas de incertidumbres? Ahí estar nosotros prestos, preparados. 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Saludar a mis amigos de Río Bueno, donde estaremos el miércoles 5 de agosto, en Loncoche, jueves 6 de agosto.

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Ahí estamos con los Raza Sureña, que son de Quiepe, estos chicos. Claro, de Quiepe. Me lo mando para acá mi amigo Juanito Cuincabra. Así que estoy ahí todo en tempita con los chiquillos ahí. Raza Sureña. Ese tema se llama Madrecita, para que ya lo comiencen a pedir acá a la Radio Universal. Oye, me llamó para acá nuestra amiga Gaby Hernández, que por acá saluda a su hijo Javier y nos pide un temita con el Real del Valle, con, claro, el R15.

0: 2:35.
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0: Ay, esta canción está programada. Vamos a ver quién la pide esta canción. A ver, seguimos.
1: Hola, Julio. Julito.
0: ¿Cómo le va?
1: Muy buenas tardes.
0: Buenas tardes.
1: Espero que esté muy bien.
0: Igualmente usted.
1: Ya se está yendo el mes de julio.
0: Se ha sido mañoso, Julio.
1: Se portó bastante mal.
0: Se ha portado mal.
1: ¿Qué se le va a hacer?
0: Muy mal.
1: ¿No es cierto?
0: Así es, no va.
1: Oiga, Julito, quisiera escuchar La Ley del Monte.
0: La Ley del Monte, ya pues.
1: Acá de Camino Tolten.
0: Camino Tolten.
1: Muchas gracias.
0: Listo, amiga. Ahí vamos a buscar el temita. Lo tenemos casi listo acá. Está probado. Está casi listo ya. Pero lo vamos a sacar después porque voy a avanzar un poquito acá con los que tengo, tengo como encarguitos por acá los WhatsApp. Vamos a ver. Y tengo un llamadito en esta línea por ahí. Hola, buenas tardes.
2: Hola, Julito.
0: Hola, ¿cómo está usted? ¿Cómo están por allá, mi chiquilla?
2: Pues acá estamos bien, gracias a Dios.
0: ¿Cómo anda usted, oiga, Adelita? ¿Cómo ha estado? ¿Cómo ha dormido?
2: Un poco mejor.
0: Ya, qué bueno.
2: Sí, el lunes anduve a médico igual, vino mi hija a acompañarme, hoy día se fue.
0: Ah, estaba acompañada. Qué bueno, la vinieron a ver, qué lindo, ya.
2: Sí, así que...
0: Ahí ¿cómo se llama su hija? ¿Ella cómo se llama ella? ¿Ella la?
2: Edith.
0: La Edith, ya.
2: Sí.
0: Ya, la Edith.
2: Así que perfecto. Se fue a ver a su cachorro también.
0: Claro, ella tiene su... Oye, que los hijos así tienen sus cosas, ¿cierto? Y dentro de su tiempo los visita. Así es, amiga, ya.
2: Tan llorón que saliste, Julito.
0: Sí, pues ya se vaya. Y ahora viene agüita. Aquí está allá lloviendo, ¿no? ¿Cómo está el agua? ¿Hay agüita?
2: No, aquí está nublado, pero está un poquito helado afuera.
0: Ya, acá viene, oiga, se le hago una agüita bien poquitita, sí, pero está helado el día.
2: Por las 4 de la tarde dijeron que está...
0: Aquí, claro, dice para la tarde, dice nublado y la noche cubierto y lluvia débil para este día miércoles, ya, se nos va. Mañana jueves, afírmate, Adelita, agárrate ahí de los manzanos, de los... De todo, porque viene mañana cubierto y lluvia con viento entre 40 y 60 kilómetros a la hora. Y en la tarde ráfaga de hasta 70 kilómetros mañana, viento y lluvia mañana. Julio.
2: Ay, Julito, ¿y a dónde me va a llevar el viento?
0: Este julio, oye, que está terrible. El viernes.
2: Está horrible. Horrible,
0: Julito. El viernes nublado y chubascos débiles el viernes 31. Agosto llega con agüita, sigue. Oye, agosto, hay que pasar agosto, ¿ah? ¿Eh? Agosto viene nublado y chubascos en la tarde cubierto de lluvia el día sábado 1. Domingo 2, nublado y chubascos. ¡Uy! Mejor nos quedamos en la casa el fin de semana comiendo empanadita y sopaipilla porque va a llover todo el fin de semana. ¡Ah, ya!
2: Sí, yo el sábado primero voy a hacer un asadito acá.
0: Ah, miércoles.
2: Mi casa, porque voy a recordar a mi viejito que estaba de cumpleaños el primero de agosto.
0: Ya. Ah, Fidelito.
2: Y el año pasado hice lo mismo y este año va a ser lo mismo.
0: Sí, pues, oye, y mucha gente hace lo que tú haces y además le coloca un puesto como que está presente porque está su espíritu, su alma está presente en la casa. Siempre hay que recordar con cariño a los seres queridos. Qué lindo, Patelita.
2: Sí, yo sé que siempre está presente aquí porque de repente busco algo, como no veo bien, busco algo, ¿dónde está? Le digo, papá, ¿dónde está la cuestión?
0: Ahí está, hombre, ¿cómo? Ahí estamos,
2: miércoles. Casi me manda un combo y lo veo. Claro.
0: ¿Cómo no la voy a ver, hombre? ¿Cómo no la voy a ver? ¿Está al lado tuyo ahí? Así es la cosa. Ya, Adelita. ¿Qué quiere escuchar, mi chiquilla? A ver.
2: Las cinco letras, porque mis hijos tienen cinco letras. ¿Sí? Y yo también. Julito también.
0: Mire, las cinco letras, ya. Las cinco letras.
2: Mi hija también, la que se fue hoy día, también tiene cinco letras.
0: ¿Cómo se llama tu hijo?
2: Edith.
0: ¿Y quién más, tu hija? ¿Quién más?
2: El otro, el David.
0: El David. Edith y el David, ya. Ya, Adelita, sí,
2: vale, el otro, el Ociel.
0: Ociel. El Ociel. ¿Y el otro?
2: Sí. No, pues el David es un tren nomás.
0: Pues. Ah, tren nomás, ya. Qué bien, ya. Qué bueno. Ya, Adelita, cuídate. Que tengas una linda tarde.
2: Igual que llegue bien a tu casita, Julito. Gracias, saludo a toda la gente que están escuchando.
0: De parte de la Adelita. Ya, amiga, cuídate. Besito, sí, pues. Que esté bien. Chao.
2: Ya, chao.
0: Ya, acá me mandan un audio. Voy a revisar los WhatsApp porque se me están pasando. Después me decimos, uy, tan tarde que lo leíste. Claudio, ¿cómo estás? A ver, Claudio de Valdivia.
3: Hola, Julito, de acá, del Claudio de Valdivia, nuevamente, Julito.
0: ¿Cómo está, Canchito?
3: Quisiera pedirle un tema, Julito.
0: ¿Cuál, mi amigo?
3: Las flores de tu florero con los manantiales.
0: Manantiales,
3: las flores. Vale, Julito, ya. Gracias. Que tenga una bonita tarde. Buen programa, Julito. Ya queda poquita pega, Julito.
0: ¿Cómo está Valdivia al tiempo? Ah, no me alcanzó a responder. Las flores de tu florero son como de tu... Las flores de tu florero... Darirarán. Ah, me pidió la de los manantiales. Esa es muy buena. Y ya no va. Así que vamos... Ahí. Ya tengo los temitas que han programado y a medida que avance el programa los tocamos. Hay quien encontró WhatsApp que dice: hola, buenas tardes, don Julito. Espero que se encuentre bien. Gracias por toda su compañía. Quiero pedirle un temita. Por favor, La Yegua Colorada de Antonio Aguilar. Cecilia Ares por acá nos escribe. Ya, Ceci. La Yegua Colorada. Ya. ¿Cómo será esa yegua colorada? Pues claro, ¿cómo es la yegua si está diciendo que es colorada, hombre? Están diciendo ya. La Yegua Colorada de Antonio Aguilar, aquí la tengo ya. La dejamos también programada acá, dejamos listo el disco para que empiece a sonar después. Ya, hoy ya te contrajamos con disco. Ay, sí que costaba responder a los auditores rápido porque hay que buscar el disco a la bodega, limpiarlo porque estaba lleno de polvo así, hay que buscar la aguja, no funcionaba ya. Tengo otro WhatsApp.
4: Aló, aló, don Julito, al velador.
0: ¿Cómo está, amigo?
4: Por favor, ¿por qué no me colocan la canción de Malo Palcache para Arturito Milipil de Calfuco?
0: Ya. Malo Palcache, ya, vamos a hacer lo que estamos tocando. Ya. Acá dice Julito: ando buscando a la señora Silvia, si es posible ubicarla, la de Carahue, por favor. Necesito que me llame ella al número, porfa, que dé su número. A ver, ¿cuál es el número de este amigo? Dice que dé su número nuevo a la señora Silvia de Carahue, porfa, gracias. Oye, este amigo siempre me da un mensaje. El número de él es el +569 88 55 28 43, ya, para que lo llamen. Me llamó acá, dice temita de los prisioneros del ritmo de los auténticos de Chile, gracias. Me escribe acá mi amigo, el vecino Ezequiel. Aquí está Bitoco de Wilio.
5: Buenas tardes, don Julito. Quería pedirle un temita. Amor de pobre con los llaneros Ñuble, por favor, si pudiera.
0: Amor de pobre.
5: Víctor de Wilio.
0: Bitoco. Ya, Bitoco. Ya, aquí tengo a la idea que me mandó un audio. Me mandó audio la idea. ¿Cómo está, eh?
6: No, con este frío, Julito, ¿qué ama ir al mar? Estamos más
0: putrando. Yo metí las patas al agua y te voy a estar en el agua al mar hoy día.
6: De todo.
0: Está velado.
6: Sí, po. En el verano ahí hay que ir a meter las patas al mar, po.
0: Ahora muy helado.
6: Pucha, Julito. Cierra la llave.
0: No, va a seguir lloviendo. Va a llover hasta agosto. Dejé agüita para agosto. Julio dejó agüita para agosto. Porque
6: una
0: agosto
6: canción viene... a la madre, Julito, por favor.
0: Ya, va a buscar agua, ya.

0: 3 de la tarde, 3 minutos.
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3: La Seremi de Salud de Los Lagos, Evelyn Brintrup, enfrenta 5 denuncias bajo la ley Karim por presuntos malos tratos y medidas arbitrarias hacia funcionarias. Tras ser notificada, la autoridad solicitó iniciar las indagatorias correspondientes para esclarecer los hechos. Con un moderno equipamiento tecnológico se bloquearán las señales de telefonía celular en la cárcel Alto Bonito de Puerto Montt, donde se realizaban estafas telefónicas. Tras la operación Torreones y la revelación de redes criminales, se implementará un sistema de inhibición de señal que impedirá el uso de celulares en la prisión. Más de 100 camioneros llevan días varados en el límite entre Chile y Argentina debido a la lentitud en la aduana trasandina. Los transportistas alertan sobre la falta de alimentos, insumos y medicamentos, sumado al temor por un nuevo sistema frontal con nieve en la ruta.
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Las cinco letras que nos pidió ahí la Adelita con los Luceros del Valle. Y ya son las 3 de la tarde con 20 minutitos. 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Vamos al bingo. Bingo, bingo, tenemos este gran bingo a beneficio del Centro de Padres y Apoderados de la Escuela San Manuel de Lolén. Vamos a estar allí el sábado, ¿eh?, animando el bingo. Nos han invitado a colaborar, vamos justamente a estar allá con la gente de Lolén, de Calfuco, ¿eh?, de Quitragüe, de Guiñimo, de Arauco, de Huilío, toda la gente invitada ahí a colaborar con este gran bingo a beneficio del Centro de Padres y Apoderados de la Escuela San Manuel de Lorén, con un tremendo premio, de 500,000 pesos en efectivo. 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Faltan las puras papas, no, para crecer. Después hay dos premios de 50,000.

0: más WhatsApp que tengo acá, a ver. Dice, buenas tardes, Julito, aquí dice, en casita, acompañado, dice, de tu lindo programa, ¿me podrías decir quiénes tocan ese lindo tema? Oye, o qué, ¿cómo se llama el grupo, canción? En lo que tocaste cuando partió el programa, a ver, aquí lo tengo, vamos a buscar los tiros. Okay. Ese lo tocan los Rancheros del Alba. Rancheros del Alba tocan ese temita. Ya. A ver qué dice acá la María, le toqué o le di.
1: Julito, buenas tardes. Soy María, camino a Barros Arana.
0: Ya.
1: Quiero escuchar el disco Cartas Marcadas, Julito, por favor.
0: Cartas Marcadas, ya.
1: Ya, gracias, Julito.
0: Hoy se me quedó atrás la María, digo, vamos a tocar el tío sus Cartas Marcadas porque se me quedó atrasito ahí en los WhatsApp también, igual que la Nani, ya. Marcadas, para no quedar ahí como mentiroso. Ya. Tengo listo para el temita para mi amigo de Valdivia. Y espera que te marca, ¿ya? Para Claudito de Valdivia.

0: 3 de la tarde, 32 minutos.
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Aquí estamos en Julito al Velador. Oye, también tengo para acá la invitación para un gran bingo familiar que se va a desarrollar este sábado 1 de agosto en Freire, ahí en el liceo, en el gimnasio del Liceo Juan Schleyer, a partir de la 1 de la tarde, a beneficio de la familia Matamala Ojeda. Fíjese que el cartoncito vale solamente 5,000 pesos, la tarjetita, con un gran premio mayor de 300,000 pesos. Y hay muchos premios más, ¿eh?, para que todos vayan a colaborar. Es justamente para que la señora María pueda levantar su casita. Ella tuvo un tremendo incendio, perdió todo. Así que los vecinos se han juntado ahí para hacer este beneficio este día sábado. Así que la gente de Freire, también lo de acá de Petrusquén, que le gustan los bingos, en Freire está este gran bingo también este sábado 1 de agosto, ahí en el liceo, en el gimnasio del Liceo Juan Schleyer. La entrada es por calle Purén, ¿cierto? Solamente 5 luquitas el cartón. Y por acá me avisaron que voy a regalar 2 tarjetitas también mañana jueves. Vamos a estar mañana jueves regalando tarjeta acá de este bingo, ¿ya? Vamos a estar ahí también promocionando, y ojalá que lo haya muy bien a la señora María, o sea, a la familia Matamala Ojeda, que perdió ahí su casita. Así que también en Freire este gran bingo para ayudar ahí a la familia Matamala Ojeda. Bingo sábado 1 ahí en el liceo del liceo, el gimnasio, digo, del liceo Juan Schleyer. Oye, mi amigo, me envían por acá el lleno Ñuble, amor de pobre.

Ahí está la canción, Pabito Ocuya, de Willio, que nos pidió Yaredo Ñuble, Amor de Pobre. Oye, atención, Radal. Este día, sábado 1 de agosto, va a haber un operativo de recolección de residuos voluminosos, ¿eh? Los colchones, los muebles, ahí, los neumáticos, todo el electrodoméstico que no se lo lleva el camión de la basura, van a recogerse este día 1 de agosto allá en Radal, para que toda la gente vaya ahí a instalarse. Va a estar en tractores, va a estar el tracto camión que se lleve todo, ¿eh? En calle Presidente Figueroa, en Radal, el sábado, ahí, para que saque todo lo que no se lleva el camión de la basura, en Radal, este sábado. Ya. 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

0: 3 de la tarde, 55 minutos.
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3: El gremio Legal Tech Chile rechazó la petición de jueces civiles de prohibir la inteligencia artificial tras el envío masivo de 38.000 escritos judiciales. Argumentó que automatizar no equivale a usar inteligencia artificial, llamando a regular su uso en lugar de vetarlo y a mejorar la plataforma digital. La Corte de Apelaciones de Santiago condenó al fisco a pagar 60 millones de pesos por daño moral a un manifestante. El hombre sufrió el impacto de una bomba lacrimógena en 2019, lo que le provocó graves secuelas neurológicas, acreditándose una falta de servicio policial. Neymar confirmó su retiro definitivo de la selección brasileña tras quedar eliminado en octavos de final del Mundial 2026. Pese a las especulaciones sobre el Mundial 2030, el delantero del Santos aseguró que su ciclo concluyó y descartó volver a vestir la verde-amarela.
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0: Ya, ahí estamos con la copita de oro. Ya son las 4 de la tarde con 14 minutitos. Tardecita de lluvia en este miércoles ya 29 de julio. Ya queda menos de julio. ¡Aló!
1: Buenas tardes, Julito.
0: ¿Cómo le va? ¿Cómo está usted, Martita? ¿Está de santo hoy día o de onomástico?
1: De santo nomás, pues. Santa Marta.
0: O sea, de onomástico, Santa Marta, Santa Marta. Oye, hay una cumbia que dice Santa Marta, Santa Marta. ¿Cómo ha estado, Martita? ¿Estás celebrando?
1: No, mira, no he estado nada tan bien que digamos.
0: Ya, ¿está con la familia? ¿Con quién está por ahí en casita?
1: Estoy solita, Julito.
0: Oye, ¿y las amigas, las bingómanas, no han ido a acompañar?
1: Nadie, ni la Berta.
0: Ni la Berta la llamó. Uy, la Bertita le vamos a tirar la oreja para allá.
1: Me llamó la Bertita, pero no se acordó de Santa Marta, nada, ni me acuerdo.
0: Ah, mira, que dijo, ¿quiere ser santa esta? Dijo, no, mejor que no, ya.
1: Sí, una prima hermana me llamó una de rato.
0: Ya, muy bien, pues, qué bueno. Ya.
1: Así, pues, oye, Julito.
0: ¿Qué quiere escuchar?
1: Yo creo que me toque una canción de los Rancheritos Freire, me gusta esa canción.
0: La tragedia. Oye, terrible lo que pasó.
1: Sí.
0: ¿Eh? Ellos, ahí, oye, claro.
1: Sí, ay, yo me escapé porque yo también estaba. Yo ese día no fui a trabajar.
0: No
1: a
0: me diga. Ah, mire, oiga.
1: Está cuando no Mario todavía. Pum.
0: El destino, lo que es la cosa, oiga, mire cómo es.
1: Claro.
0: Así es como. Yo me acuerdo que.
1: Como es la vida, ¿no?
0: Claro. También falleció una amiga, la Isabel, también me acuerdo de ella. Tania Payalés también falleció ahí, que también trabajaba. Mire cómo es la cosa. Ya, vamos a tocar aquí la canción ahí que relata la historia triste ahí de estos temporeros que fallecieron ahí en la de la agrícola San José, ¿cierto? Que viajaban ahí en ese bus panda, en un bus que tenía unos panditas dibujados ahí, ¿cierto?
1: Sí.
0: En ese viajaban. Y chocó ahí. Pero en ese tiempo la carretera era una sola vía, ¿se acuerda? Una sola vía. Y chocaban, claro, chocaban mucho de frente por la niebla que había a veces, y parece que adelantó y se encontró con el camión de Maciza, claro. Camión, me acuerdo, un camión de Maciza. Ya, Martita, vamos a tocar tu canción. Feliz día, Martita, cuídate, que estés bien.
1: Gracias, Julito.
0: Vale, chao, chao. 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Aló, buenas tardes.
2: Hola, Julito, ¿cómo estás?
0: ¿Cómo le va? ¿Cómo está usted?
2: Estoy bien.
0: ¿La Bertita?
2: Sí, pues mira, a ver, mi llamó, amiga como me pega públicamente, ¿no?
0: Llamó la Bertita para saludar a su amiga la Marta, que está hoy día de cumpleaños.
2: Sí, oye, yo no tenía idea que estaba en Santa, no me preocupo solamente de los cumpleaños y que la saludo.
0: Oye, yo aquí tengo que ver, siempre veo el santoral y ahí sé de todos los santos.
2: Es que bien, ¿no?
0: Claro.
2: Estaba pendiente de la radio y estaba haciendo otras cosas, pero con la radio policía.
0: Ya, qué bueno.
2: La quiero saludar con el tema de caballo de patas blancas.
0: Caballo de patas blancas. Ella pidió la tarjeta y ya vamos a tocar el caballo de patas blancas. Ya, mi chiquilla.
2: Sí, pues. Ya, pues, me siento que estés bien, chao.
0: Vale, chao, Bertita. Y que saluda a la Martita. Ya son, hay colegas, amigas, para todos los bingos. Ya. Y esta canción que canta nuestro amigo ahí de Coipú. Parece que falleció mi amigo, no me acuerdo cómo se llama. Ahí con nuestro amigo, el tío Adrián, ahí con su acordeón. Aquí están los Rancheritos de Freire, la tragedia.

Aquí encontré la Santa Marta, pero acá me dice: hola, Juanito, quiero escuchar el tema Santa Marta de los grupos Los Palmeros. No tengo palmeros, tengo aquí a los Rael Valle, pues claro, con la Santa Marta, nuestra idea de las Martitas.

0: 4 de la tarde, 28 minutos.
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0: Hoy Irina Cancelé con los federales de Villa a 1000 por 1. Ya faltan 17 minutos, nos separan de las 5 de la tarde. Hoy queremos enviar las condolencias y también dar el aviso del fallecimiento de don Hermes Arcanio Gutiérrez Antinao. Este es un vecino de la comuna de Freire, quien conocimos, siempre andaba en su camioneta, una Chevrolet Loop, de allá por ahí, por el año 78, 80, la mantenía muy bien. Bueno, falleció don Arcadio Gutiérrez Antinao. Su velatorio se lleva a cabo en la que fuera su casa habitación, en el kilómetro 1, camino Freire a Barros Arana, y la comunidad Antinao. Este día jueves se van a desarrollar sus funerales. Aún no se sabe la hora, pero el día jueves, ya mañana jueves, va a ser su funeral. Así que nuestras condolencias para toda la familia por el fallecimiento de don Hermes Arcanio Gutiérrez Antinao, un vecino ahí de la comuna de Freire. Sus restos están siendo velados justamente en la comunidad Antinao, kilómetro 1, camino Freire hacia Hualpín. Nuestras condolencias para toda la familia. A ver, ¿qué tengo por acá? Más datitos, vamos luego a ver el tiempo, aunque viene agüita ya para la tarde, ¿eh? Lo estábamos anunciando, se esperaba agüita para esta jornadita, pero por acá tengo ya el tiempo completo para el fin de semana. Vamos a revisar por acá enseguida, y también tengo por acá más audio que me están llegando al WhatsApp. A ver, bueno, para lo que quede la tarde, se anuncia lluvia, cubierto de lluvia para esta tardecita. Ya comenzó a caer agüita acá, menos en Pitrufquén, me imagino que en Temuco también, y otras comunas de la Araucanía. Mañana jueves 30, penúltimo día de julio, se espera una mínima de 9, máxima de 11, cubierto y lluvia, con viento entre 40 y 60 kilómetros a la hora. Eso es para mañana jueves en la mañana. En la tarde, lo mismo, cubierto y lluvia, con mucho viento, incluso ráfagas de hasta 70 kilómetros se esperan para mañana. El viernes 31 se va julio, se despide julio con cielos nublados y chubascos débiles durante toda la jornada, mínima de 9, máxima de 12. Agosto llegará con cielos nublados y chubascos débiles, tanto el sábado como también el domingo. Oye, si estamos en invierno, qué bueno que llueva nomás, no tanto sea. 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Tengo por acá más WhatsApp que me están llegando los últimos. ¿Quién está por ahí? Hola, hola.
1: Hola, Julito, ¿cómo estás? Aquí escuchándote.
0: ¿La Coralia?
1: Haciendo sopa y pillas, calzones rotos y pan amasado. Escuchándote.
0: Sopa y pillas, calzones rotos, pan amasado. Uy, pura
1: pega. Saludo a todas las Martas. No tengo ni una amiga Marta, pero igual.
0: A las Martitas ya.
1: Saludo a mi prima Rosalvita, que lo esté pasando bien con ya su visita. Ya les queda poco. Eso, un abracito para ella, a María Salina, a Eli, a Cristina, a Magali y toda su familia, a Eli y toda su familia. Y a todas mis amigas, Elsa Sánchez, la Patti San Martín, la Margarita San Martín, Delia Quilodrán. Ay, son tantas amigas, las recuerdo siempre. Así que eso. Quiero pedirte una canción de Cuco Sánchez.
0: ¿Ya? Cuco Sánchez, ¿cuál? A ver.
1: Anillo de compromiso.
0: Anillo de compromiso, ya
1: que
0: pues.
1: Esa se la dediqué a mi hija Pamela, que el 10 de julio le pidieron matrimonio. Así que esa canción es bien, para pues ella.
0: Ya pues.
1: Es para ella, para mi hija. Así que eso, Julito. Muchas gracias.
0: Listo, amiga, ni un problema.
1: Eso, que tengas linda tarde.
0: Igualmente para usted, saludos a la.
1: Sigamos con la música y sigamos friendo.
0: Coralia, Coralia. Vamos friendo, Coralia, calzones rotos. ¿Qué más de pancito? ¿Qué tal? Sube. ¡Uy, pura pega nomás! Aquí dice: hola, Julito. Mando un audio, es que lo que es.
2: Cántale, José Gabriel. 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
0: ¿Quién está por ahí? Dice, hola Julito, quiero pedir esta cancioncita del audio cantada por mí y Volver y Volver, de Vicente Fernández. Soy José Gabriel, el Sorsalito. Muchas gracias, amigo. Un abrazo, bendiciones. Ya. De Vicente Fernández, Volver. A ver. Mira el Sorsalito, que yo cuido. Pero me devuelvo en ti.

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0: Uy, la de Empeña, buena, buena, me gustó. Ya, vamos a decirlo con la canción para nuestra amiga Coralia.

Y vamos a volver, si Dios quiere, mañana para hacer de las 13:30 acá en la Radio Universal para compartir nuestra música ranchera, música mexicana, cumbias rancheras y mucho más, y hacer grata su compañía para la tardecita, como siempre a través de la sintonía grande de la Radio Universal. Ya luego viene el Chico Eddie para seguirles acompañando en esta tardecita lluviosa. Está para quedarse en casita comiendo sus pillitas, picarones, calzones rotos, porque está el día de invierno, no te digo, frío y lluvia. Gracias por la compañía. Hasta mañana. Buenas tardes. Chao, chao.

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1: Queridos amigos de la región de la Araucanía y sus provincias y comunas, es una bendición poder entrar una vez más hasta su hogar. Aquí compartiremos remedios naturales, recomendaciones saludables y mensajes que fortalecen el cuerpo, la mente y el espíritu. Así que no cambie de emisora y acompáñenos durante todo el programa. 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
1: Amigos míos, este mensaje me escribe Alicia, la triste y desesperada. 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Le cuento que hace 26 días estoy sufriendo de una fatiga. Cuando yo realizo algún esfuerzo, camino mucho, me vienen palpitaciones al corazón y a veces hasta ahogos. Tengo problemas para dormir, ya he tenido varios ahogos, siento dolor en el pecho y un brazo se me ha adormecido. Antes de continuar con el tratamiento médico, le pido que me ayude, por favor, porque ya estoy cansándome de tomar medicamentos y siento que mi estómago se está enfermando. Porque tengo ardencias. Mi querida Alicia, usted me consulta porque piensa mucho de que tu enfermedad no es natural, porque hay una persona que te ha amenazado y desde allí ha empeorado tu salud. Estos dolores no es hace 26 días, es que las cosas están mal, graves, pero tú tienes ya casi 9 meses con este problema de tu salud y estás tomando medicamentos hasta el día de hoy. Te digo que quites esa idea que tienes en tu mente de que aquella mujer te dijo que te iba a hacer brujería, pero psicológicamente tú ya has enfermado desde aquel momento que te dijo esta mujer. Por eso te digo que psicológicamente estás enferma, pero no hay brujería, tu enfermedad es natural. Usted necesita una alimentación. Tú necesitas someterte a unas terapias muy convenientes para evitar que empeore tu enfermedad. Es por eso que te invitamos a que tú tomes conciencia y te decidas venir lo más antes que te sea posible. También tienes que tratar de evitar comidas que son muy nocivas para tu cuerpo enfermo. 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Muchas gracias por confiar tu caso en nosotros.
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1: Amigos oyentes, este mensaje me escribe Juan. Maestro, mi afectuoso saludo a través del presente mensaje y a la vez le pido que me oriente sobre mi enfermedad que estoy sufriendo varios meses. Maestro, le cuento que yo no puedo caminar. Siento de la cintura para abajo muy débil. Estoy también enfermo del estómago. Estoy tomando medicina recetada por el médico, pero sigo igual. Yo tengo fe porque usted ha sanado a mi tía Mariela. Fe y esperanza pongo en usted, maestro. Mi querido Juan, gracias tú por confiar en nosotros sobre tu problema de salud. Te cuento, te digo, tu caso de tu enfermedad, hay 3 complicaciones. Aquí hay una enfermedad que tienes, algo que no es natural. O sea, tú has sido víctima de un maleficio. Esto es el problema que tienes de la cintura para abajo. Las piernas se te están secando y no puedes mover la pierna derecha. Definitivamente has perdido el movimiento de la pierna derecha. Y hay dolores muy extenso por las noches y muy especial los días martes y los días viernes. Esta enfermedad no es natural. Hay un maleficio puesto por personas contrarias. Y lo más triste, que son primos tuyos, con las cuales has llegado hasta la justicia. Aquí hay juicio por la tierra donde tú vives, donde tú siembras. Juan, quiero que usted trate de visitarme porque también tienes otro problema del estómago y el hígado, enfermo, complicaciones en tu cuerpo. Amigo Juan, en esta misma noche te prometo ponerte en una cadena de ayuda espiritual, pero trataremos de encontrarnos lo más antes que te sea posible. Gracias por tu mensaje. Estamos para ayudarte.
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1: 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Se termina nuestro espacio de hoy, pero la esperanza y la fe continúan acompañándolos. Gracias por confiar en nosotros y por compartir este momento de orientación y consejos naturales. Que tengan una excelente jornada y que Dios los proteja siempre. Hasta un nuevo programa. Gracias.
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0: 5 de la tarde, 6 minutos.
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3: Aumentó a 18 la cifra de fallecidos tras el terremoto de magnitud 7,1 en Kumamoto, Japón. Equipos de rescate realizan una carrera contra el tiempo para encontrar sobrevivientes atrapados entre los escombros, mientras se registran cientos de heridos y miles de evacuados. Las inversiones mineras en Perú alcanzaron los 2.634 millones de dólares entre enero y mayo de este año, un 43,6% más respecto del mismo periodo anterior. El sector es liderado por Southern Perú, Shougang y Antamina, concentrándose la mayor inversión en Arequipa. Un amplio respaldo ciudadano reflejó la última encuesta Plaza Pública de CADEM respecto de la fiscalización del consumo de drogas en autoridades públicas. Un 98% de los consultados se manifestó a favor de que las autoridades se sometan periódicamente a test de drogas.
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9: 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Saludar a tantas partes y a tantas personas donde llegar estas radioemisoras enlazadas, encadenadas en varias radios a nivel nacional. Muchas personas nos dan esa oportunidad de llegar diariamente a sus sitios de trabajo, sus locales, sus oficinas, sus negocios, sus campos. Gracias por darnos esa la oportunidad. ¿Cuántas personas tener problemas en el amor, al dinero, al trabajo? ¿Cuántas personas en enfermedades desconocidas, crisis de pánico, el fantasma del suicidio atormentándolos? 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Ahí llegar nosotros a agradecer a cada uno de ustedes. ¿Cuántas personas nos llamar llenos de dudas? A veces creemos que ya es demasiado tarde para cambiar nuestra vida, pero eso no es cierto. Mientras haya un nuevo amanecer, también existir una nueva la oportunidad. No hay que permitir que un mal momento defina toda su vida. Las personas más fuertes son las que nunca se caen, sino las que siempre encuentran una razón para levantarse. Hay que confiar más en sus capacidades, valorar cada pequeño avance y seguir adelante, aunque el camino parezca difícil. Recordar que las grandes victorias comienzan de decisiones sencillas. No hay que rendirse. Hoy puede ser el día que usted empiece a encontrar respuestas, que puedan encontrar situaciones para mejorar su vida, como la cantidad de personas que no han dado esa oportunidad. Y ahora decir gracias, no recomendar, no referir, porque sabemos que estamos haciendo buena la obra. 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
9: Todos los días prestos, preparados, nosotros los chamanes, médicos ancestrales, llegando a esta radioemisora que nos haber abierto las puertas, saludar a tanta personita donde nos escribirnos, llamar, que Dios Manitú me lo llenar de bendiciones. Tratamos de ayudar, de fortalecer el día a día de las personas que nos dan esa la oportunidad de demostrar nuestro conocimiento ancestral. Miércoles 29 de este mes de julio, último miércoles de julio, querer ayudar, querer fortalecer, querer mostrar que no haber nada imposible, para el que tener fe y creer en Dios Manitú Todopoderoso. Que si usted está con dudas, con temores, con miedos, con incertidumbres, no importa, ahí estar siempre prestos, preparados para responder el día a día de las personas que lo necesitan. Pero como siempre lo decir, vamos prontamente al aire, porque el tiempo en la radio se oro. La persona que está con nosotros, hola.
11: Aló.
9: Bienvenida a mi programa. ¿Y cómo está?
11: Bien.
9: Me alegra. ¿Y cuánto hace que usted me escucha?
11: Hace poco.
9: ¡Ah! Nuevo oyente, qué bonito. ¿Y qué es lo que más le gusta del programa?
11: Que dice la verdad.
9: Siempre la verdad, con la fuerza de Manitú, Dios Todopoderoso. Y bueno, vamos prontamente con su fecha de nacimiento.
11: De mi hija, yo creo que consultar por mi hija.
9: Ah, ser para su hija.
11: Sí.
9: Deme la fecha de nacimiento de ella entonces.
11: El 3 de abril del 79.
9: 3 de abril.
11: Del 79.
9: De 1979.
11: ¿Y el marido?
9: Ah, también la del marido. ¿Y cómo ser?
11: El 15 de octubre del 81.
9: 15 de octubre de 1981.
11: Sí.
9: A ver, como usted no nos escucha, o nos escucha más bien hace poco, yo siempre le recomendaría a las personas que se concentre. En este caso, usted pensar en su hija, en el esposo de ella, y todo lo que está pasando mientras tira los huesitos, que a ti los tener, y las caracolas, a ver qué poder ayudar.
11: Ya.
9: ¡Ira! Tramante, tramante, callamán. Con toyonoida celereta, celereta mafasalanta, Manitú. Chango. Útale, guaita. A ver, este huesito y junto a esta caracola sola, me marcar temas muy complicados en ellos.
11: Ya. Yeah.
9: Yo le decir que su hija está muy angustiada, tener pena, tener mucha tristeza. ¿Me entender?
11: Sí.
9: Volver a repetir, veo soledad, mucha pena, y esto me marcar debe ser como depresión. Veo una flecha como atravesada el corazón.
11: Sí.
9: A ver, repetirme la nueva fecha, nuevamente la fecha de nacimiento de...
11: 15 de octubre del 81.
9: 15 de octubre del 81. Pútale, guaita, me está marcando casados, pero como al mismo tiempo alejados, o yo diría más bien separados.
11: Sí.
9: Y esto me marcar como exactamente una mujer interpuesta entre ellos.
11: Sí.
9: ¿Y cómo lo sabía usted?
11: Porque ella lo pilló.
9: Pútale, guaita, con razón tanta tristeza, tanta la pena. ¿Me entender?
11: Sí.
9: Y en él me está marcando cambios de un momento a otro. Y a veces como que quería estar fuera de la casa, como que llegaba a esa casa y quería salir cuanto antes. ¿Será así o no?
11: Sí.
9: Y también le decir que él cuando llega a su casa, o cuando llegaba, no quería estar con su hija. ¿Lo sabía usted?
11: Sí.
9: Ay, por algo le decir. Lo que sí le recomendaré es que le diga a su hija que me visitar cuanto antes, porque haber cosa mala.
11: ¿Se juntarán?
9: Vamos a ver, porque el hombre está muy agarrado y para ello lo ligaron, lo ataron y desafortunadamente debió ser con algo físico, con pelo, con uñas, hasta con ropa interior usada.
11: Ah, ya.
9: ¿Usted lo sabía?
11: No.
9: A ver, ¿usted nunca notó que el hombre tenía a veces como los ojos muy, muy rojos?
11: Sí.
9: ¡Ah, Virgen la Santísima! Señas particulares de pura porquería.
11: Ya.
9: Llame y separe la hora cuanto antes. ¿Y tiene mi número telefónico?
11: Sí, sí, ya sé, yo lo escucho todos los días.
9: Igual no dar para las personas que nos escuchan y de pronto querer llamar. 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
11: Listo.
9: ¿Y qué le dirían las personas que la están escuchando?
11: Que me dice toda la verdad.
9: Siempre la verdad.
11: Sí.
9: Madre de mía, un abrazo. Y la espero cuanto antes en mi consulta.
11: Ya, gracias.
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5 de la tarde con 31 minutos. Estamos en esta jornada junto a usted de tarde universal para toda la región de la Araucanía. Oiga, a esta hora me estaban informando sobre un accidente ferroviario que estaría ocurriendo, que ocurrió ya en el cruce Santa Ana, en la comuna de Lautaro, región de la Araucanía. Según lo que nos indican, ya un tren de carga habría colisionado con un camión de alto tonelaje en esta intersección ferroviaria. El equipo de emergencia también estaban

0: trabajando en el lugar para asistir a los involucrados y controlar la situación. El tránsito por el momento ya se mantiene parcialmente interrumpido. Se estaría solicitando a todos los conductores máxima precaución. Ya reiteramos, a esta hora lamentablemente se registró un accidente ya en el cruce Santa Ana, en la comuna de Lautaro, región de la Araucanía. Ya el tránsito estaría parcialmente interrumpido. También a esta hora me estaban informando por acá el cuerpo de bomberos de Vilcún, saludos a Vilcún, estuvo trabajando en una descompensación lamentable de un menor de 15 años en el Colegio América, calle O'Higgins, esquina Blanco, Encalada. Situación que estaría también controlándose, gracias a bomberos. Y en Gorbea se hace el llamado a la precaución a transitar por calle O'Higgins. Ya esto en la entrada de Gorbea. Habrían cables cortados en la vía, ya esto en el sector de Copec. Estaría el tránsito suspendido ya en Gorbea. Se informa a la comunidad que un camión lamentablemente pasó a llevar unos cables y se encuentran cortados en la intersección de O'Higgins con Arturo Prat en Gorbea. Se solicita a los peatones y conductores transitar con extrema precaución y no acercarse ni manipular los cables, ya que podrían encontrarse energizados. Algunas de las informaciones que han estado pasando a esta hora. WhatsAppéenos y cuéntenos qué está haciendo a esta hora.
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0: 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Hola, yo estoy almorzando para ir al liceo a estudiar. Sí. Oiga, saludo a todos los chiquillos que también después de la pega van a estudiar. A todos los que también están sacando su cuarto medio, su octavo, su enseñanza básica o también en la universidad, ¿por qué no? Vaya un saludo, chiquillos, que les vaya bien.
3: Se mueve, se mueve.
0: Boom, boom. Boom, boom. Vamos y volvemos.

0: 5 de la tarde, 34 minutos.
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0: La puro cuento, mentira mía se llama esa cancioncita por si acaso, ¿ya? Wow, dice Aide de Radal. ¿Qué le pasó, Aide? ¿Está mejor o no? Oiga, tenía neumonía, dijo que tenía. Oiga, cuídense, chiquillos, si es que está resfriada, resfriado. Ya hay mucha gente que durante estos días también le ha pegado bastante fuerte el resfrío, así que cuídese, ya tome harto líquido, porque según lo que dicen que eso es bueno. WhatsAppéanos a esta hora.
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0: ¡Aló!
2: Hola, chico Eddie, ¿cómo estás?
0: ¡Hola!
2: Yo estoy friendo. Estoy haciendo la cena roto. Terminé hace su vipilla, estoy cociendo pan.
0: ¡Oh, qué rico!
2: Y ahora sigo haciendo corazón roto.
0: ¡Ay, qué rico!
2: Oye, quiero saludar a un amigo, a una gran persona, a Jorge San Martín.
0: ¿Ya?
2: Que está acá, vive en la Florida, no sé dónde. Bien.
0: ¿Ya?
2: Pero está por acá, la Florida, creo. Estaba escuchando en la radio, estaba escuchando al Julito, dijo.
0: Mire, oiga.
2: Así que es un saludo para él.
0: Salud.
2: Que también extraña su Pitrusquén.
0: Sí.
2: Pero yo pronto voy para allá, dice. Así que es una gran persona, un gran amigo. Es hermano de Patricia San Martín y Margarita San Martín. Son grandes personas.
0: Qué bueno.
2: Conocí a sus papás, igual grandes personas, así que siempre los recuerdo.
3: 5 de la tarde.
2: Así que eso. Es que estés muy bien, amigo. Sigue escuchando la radio porque eso los hace sentir muy cerca de Pitrusquén.
0: Gracias.
2: Así que eso. Cualquier canción para él.
0: Ya,
2: la canción. Pero ojalá que la coloques, chico Eddie.
0: ¿Ah?
2: Los amigos de José Luis Rodríguez, por favor. Para toda mi gente bella de Pitrusquén. La Coralia. Saludo a María Calderón. De antes no la saludé.
0: Anda perdida la señora, anda perdida la enojona. ¿Cuál me pidió? ¿Qué canción me pidió José Luis Rodríguez?
2: Sentir muy cerca de Pitrusquén.
0: Ya, eso me lo dijo.
2: Así que cualquier canción para él. La canción, pero ojalá que la coloques, chico Eddie.
0: Pero si la tengo, ¿no?
2: Los amigos de José Luis Rodríguez, por favor. Para toda mi gente bella de Pitrusquén. La Coralia. Saludos, María Calderón.
0: Ya íbamos a buscar algo de.
2: No la saludé.
0: Ya íbamos a buscar algo de José Luis Rodríguez. 5 de la tarde con 52 minutos. Seguimos en vivo en esta jornada junto a usted.
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0: Tránsito lento en gran parte de la capital de la región de la Araucanía, en Temuco a esta hora. Sector Javiera Carrera, me estaban informando también a esta hora sobre un accidente cerca de Las Encinas, ya en Javiera Carrera, a esta hora. También por acá, Avenida San Martín, Bernardo Higgin, Balmaceda, Pedro de Valdivia, Caupolicán. Por acá también General Aldunate, León Gallo, también está lento el tránsito, según lo que nos informan por acá. Padre de las Casas también, Guido Beck de Ramberga, camino aeropuerto, también lento el tránsito por acá. En el sur de Padre de las Casas también, en Avenida Pulmahue, mire. En Temuco, en el sector oriente, occidente... Siempre cuando dicen sector oriente Temuco, yo digo, ¿y para dónde queda el oriente? Oiga, no pueden decir para Pueblo Nuevo, para salir a Labranza, Sandau. Oh, está ahora el sector oriente. ¿Dónde queda el sector oriente? Eso no me lo enseñaron en la escuela, oiga. Javiera Carrera, con camino a Labranza también a esta hora, nos informan lento el tránsito. Portal del Maipo también. Lento, lento. Ármese de paciencia a esta hora. Saludos a quienes van en el tránsito. A todos los Charlie Papas también que van en la ruta. ¡Fuera, valiente! Hola, chico, ¿y cómo estás? Ahora quiero pedirte una canción. Soy Claudio Garra, de Amor Caprichito, por favor. Caprichito de tu corazón. 2 minutos nos están separando para las 6 de la tarde. Cuéntenos qué está haciendo a esta hora, porque estamos junto a usted en esta tarde universal.
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0: ¿Qué me dicen por acá en el Facebook? Recuerde que nos puede escribir también en Facebook, en Radio Universal Chile. Nidia Mora dice, hola. Hola. La señora Nidia Mora. Una palabra, enter. Otra palabra, enter. Otra palabra. Quiero pedir un temita de Los Peregrinos, porfa, colorín colorado, porfi. Escríbanos ya, no, si nos ponemos monito no le vamos a saludar. Escríbanos, díganos, oiga, lo estamos escuchando desde aquí, desde allá, y ya sabe, ya. Oye, yo hoy día tomé mate, Marco, pero toda la tarde, chiquillos. Sí. 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Mira que me reía. Escribiendo, enter. Escribiendo, enter. Escribiendo, enter. Hola, chicos, muy buena la radio. Saluda a mi nietecita Emma, que si se puede con la canción, Si Te Llevo Rosas, por favor. Gracias. Ya, vamos a buscarla.

0: 6 de la tarde, un minuto.
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3: Tras 2 semanas de cierre en el paso Los Libertadores, los sectores productivos descartan desabastecimiento en la zona central de Chile. Sin embargo, advierten un creciente impacto económico por mayores costos logísticos y retrasos, además de exigir planes y protocolos de contingencia. Gianni Infantino dio un plazo de 53 días a las 211 federaciones para aceptar una filial comercial de la FIFA que entregaría 53 millones de dólares a cada una. La UEFA rechazó la medida acusando un intento de comercializar el Mundial con privados. El ISP confirmó que el marino vietnamita fallecido en Talcahuano padecía malaria, descartando ébola u otra fiebre hemorrágica. Dado que el mosquito transmisor no está en el Biobío y no hay riesgo de contagio, la autoridad levantó la cuarentena del buque para su zarpe.
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13: ¡Ay, ay, ay!

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1: Hola, Makiwi presente, me dicen por acá. Quiero escuchar Montaña de Besos de Chizo, gracias. ¿Quién eres tú? Tú. Estoy para el gato, me dice la señora Ider. Oiga, saludos a quienes, como le dije, están enfermitas, a quienes están enfermitos, a quienes están también a esta hora con distintas. Sí, están algunos convalecientes, chiquillos. Sí, yo conozco gente que, oiga, lleva mucho tiempo resfriado ya. Cuídese de verdad. Cuídese, dama, caballero, señorita, joven, porque el resfrío está bastante, bastante complicado. Oiga, a esta hora nos informaban el Cuerpo de Bomberos de Temuco estarían trabajando en apoyo de SAMU por paciente con movilidad reducida. Ya esto en Barros Arana y Bilbao, condominio Barros Arana. Reiterar también que en Gorbea hay cables cortados. Ya sabemos que a esta hora también está anocheciendo, está oscureciendo en distintos puntos de la región de la Araucanía y también se hace bastante complicado porque lamentablemente un camión, ya un camión cortó los cables ya y se pide a la gente también no acercarse porque pueden estar también energizados estos estos cables. Así que eso, más 56452391434. Estamos junto a usted. Oiga, estaba viendo por acá, lamentablemente va a subir la bencina. Chiquilla, estaba viendo acá las noticias. Si usted está en el escuchándonos ya y va en la ruta, le voy a contar que hay una nueva noticia que no es muy agradable, chiquillo. La Empresa Nacional del Petróleo, ENAP, ya confirmó mediante su último informe los nuevos incrementos que verán tanto el precio de la gasolina como el diésel. Recuerda que en mis tiempos el diésel estaba re barato, ¿sí o no? Baratito, ahora ya no. En los primeros, las gasolinas de 93 y 97 octanos subirán 32,9 pesos. Y bajó 10. Mientras que el diésel verá un aumento de 28,5 después que bajó 30 pesos. Tanto la parafina como el gas licuado de uso vehicular no tendrán variaciones. Tales cambios regirán desde el día de mañana, julio, 30 de julio, y durante las próximas 3 semanas. Pero conociendo algunos servicentros, ya creo que ya le subieron el precio. Oiga, sí, se ha dado cuenta, no hay algunos servicentros. Y yo le voy a hacer algunos servicentros antes que lleguen las 12 y ya le tienen subido el precio. No, y cuando hay que bajarlos como una semana se demoran en bajar. Ay, que lo digo, hoy día llegué peleador. Tales cambios de los precios de bencina y petróleo regirán desde el día de mañana 30, o sea, hoy día en la noche, pero como les he comentado, el nuevo informe de precio estimado para los combustibles serán revelados por la estatal en la tarde del miércoles 19 de agosto. ¿19 de agosto? En varios días más. Sí. En su reporte, ENAP recalcó que no fija ni regula los precios del mercado interno. ¡Ya! Siendo su rol de comercializar los derivados de hidrocarburos a las compañías distribuidoras quienes ponen los precios finales a la venta de sus productos. No, si me he dado cuenta, oiga, que le pone el precio la distribuidora, oiga. Sí. Hasta hace unas 3 semanas los valores domésticos, los combustibles venían proyectándose a la baja. Las bencinas le faltaban alrededor de 200 pesos para borrar el efecto del subidón de fin de marzo, o sea, el famoso bencinazo. ¿Cuánto le faltó? 200 pesos nomás. 200 pesos. Mientras que el diésel, el tramo, eran unos 231 pesos para que llegara hacia los precios de antes del bencinazo. ¿Sí? Sin embargo, las tensiones en el Medio Oriente, el Estrecho de Hormuz, repuntaron luego de que el presidente de Estados Unidos, Donald Trump, diera por terminado el alto al fuego con Irán y atacara a la nación Pers. La respuesta, el barril Brent repuntó hasta alcanzar máximo de $100 el barril, y si bien actualmente ronda los $90, el dólar también se fortaleció y supera niveles de 930 mil pesos. Así que, ya lo sabe, señora, va a tener que ahorrar otros pesitos. Porque nos van a subir la bencina. Y no es chiste.
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1: Queríamos tener auto, chiquillo.

0: Buenas tardes. Si baja la bencina, bajarán los pasajes también. Mi dama. Conociendo mi país. Bueno, todavía estoy esperando que me bajen el precio a 1300 como pagaba antes el pasaje para acá, papito. No me subieron el pasaje para acá y nunca más me lo bajaron. Ay, ay, ay. 6 de la tarde con 28 minutos. Estamos en vivo en esta tarde, Universal. Buenas tardes, buenas tardes.
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2: Hola, hola, chicos. Hola. Tiene Steam, por supuesto, tiene gran sintonía por acá. Así que soy Nani en estos momentos. Quisiera escuchar algo de Santa Feria.
0: Santa Feria.
2: Por favor.
0: Ya.
2: Eso. Un abrazote, pues. Tenga un feliz terminado de su programa, que es fantástico. Muchas gracias, cariño, mi tío. Chao, chao.
0: Saludo a la cita Nani también, pues. ¿Qué me dicen por acá? Un saludito para mi abuelo Ismael Saavedra de Trapilwe, con cariño de Pablito, con un tema de qué locura. Mire, saludo a Trapilwe. Por acá también, Chico Eddie, aparecí llegando mis vacaciones en Punta Cana. Mire, en Punta Cana. ¿Cómo está don Pablo? Se nos había perdido, oiga, los reportes de la ciudad de Temuco, de las calles, no nos llegaban, por eso. Punta Cana, mira. La suerte de alguno, ¿eh? Yo de vacaciones, ¿dónde me puedo ir? A Quepe. Saludos a quienes están de vacaciones a esta hora también, a quienes aprovechan. Hay mucha gente que le gusta tomarse vacaciones después, cuando los niños comienzan las clases. Sí, vuelven todos a trabajar. Yo soy de eso, ¿ah? ¿Eh? A mí me gusta tomarme vacaciones después, que se toman todos vacaciones. Sí. 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

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Seguimos en vivo en esta jornada junto a ustedes. Escríbanos en nuestro WhatsApp, WhatsAppenos, y también escríbanos ahí en la fotito del Facebook para saber que nos está sintonizando a esta hora.

0: 6 de la tarde, 33 minutos.
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0: Hola, para el karaoke queremos amiga de Miguel Bosé.
1: Miguel Bosé.
0: ¡Aló! Ay, qué risa ya. Espérenme, déjenme abrir la puerta que vengo al tiro. A esta hora, oiga, hay que hacer todo aquí en la radio. Ya, entonces, hola, queremos para el karaoke amiga de Miguel Bosé. Miguel Bosé, a ver, déjenme. Tengo otra, mire, tengo Morir de Amor de Miguel. Cantemos esa hoy día, ¿vale? Hola, un saludo para mi abuelo Ismael Saavedra de Trapilwe, que está de cumpleaños con mucho cariño, de su nieto Pablito con un tema de ¡Qué locura! ¡Qué locura! Veamos qué locura tengo acá. Ya, aquí tengo algo de ¡Qué locura! No me he decidido por. Mira, dice: tengo chica vacilona, dame amor. ¡Dame amor! ¡Dame amor! ¡Qué locura del grupo! ¡Qué locura! Esa canción. 6 de la tarde con 46 minutos. Siga programando su cancioncita a esta hora que estamos junto a usted en nuestro WhatsApp.
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0: Normita nos dice: hola chico Eddie, tanto tiempo no te podía escuchar. Sí, ¿qué le pasó, Normita? Oiga, estaba perdida también. Están apareciendo varios. Julia Huillín dijo: ¿trajo lluvia otra vez? No me diga nada, con todos los pies mojados hasta ahora. Yarna Sepúlveda dice: hola joven, hola señorita Yarna. Todos los pies mojados, oiga. Ya, ¿con quién nos vamos con el karaoke? ¡Es la hora del karaoke! Oiga, me informan a esta hora, Vane me dice: atención conductores, ya a la altura de Arquenco, camino Tolten, habría un lamentable choque de un bus con un auto, ya noticia de últimos minutos también que nos reportan a esta hora. Muchas gracias por su reporte, Vane, vamos a estar también revisando eso. Atención, reiteramos entonces a todos los conductores que van a la altura de Arquenco, camino Tolten, ya habría un lamentable choque de bus con un auto. Muchas gracias también por la información, ¿eh? Saludos a usted que va en la ruta, saludos a usted que también se está dirigiendo hacia la cordillera, hacia la costa, hacia la zona lacustre. Conduzca con cuidado, ¿eh? Ya. Ahora sí, ¡es la hora del karaoke! Gracias, pariente. No, esa ya la cantábamos, pues. No, sí, íbamos tan bien. ¿Cuál? Acá estaba. ¿Dónde dejé la canción? Espere. Aquí estaba, pues se me saltó el CD ya. Ahora sí. ¡Ya valiente! Con las manos arriba, la gente que está atrás de mí.

0: ¡Qué buena canción! ¿Te gustó o no? Juan Gabriel. Oiga, sí, oiga, ¿sabes qué? ¿Cómo se llama esa canción? La Buenos días, señor Sol. Es bonita que esa canción. Estaba leyendo por acá también la historia de esa canción, pues. Y fue cuando Juan Gabriel. Le voy a contar ya una pequeña historia. ¡Ay, una pequeña historia! Dato de Chico Eddie de la tarde universal. Esa canción la escribió cuando lamentablemente estaba detenido en una de las cárceles más terribles de México, Juan Gabriela. Y ahí escribió esa canción ya que se llama también Buenos días, señor Sol. Sí, muy linda canción que también la queríamos compartir junto a usted en esta tarde universal. Póngale me gusta a nuestra publicación de Facebook para saber que nos está sintonizando a esta hora. Me informan por acá, en la ruta que une Panguipulli y Los Lagos, ya por el puente Ciruelos hacia la Balsa San Pedro, este tramo habría colapsado desde el verano recién pasado y está cerrado. Ya aún queda otro desvío por el sector La Cabaña, me estaban informando por acá y nos mandaban una fotografía que bastante complicada la ruta. También en Temuco, el cuerpo de bomberos de Temuco estaba trabajando en apoyo a SAMU por paciente con movilidad reducida en Avenida Barros Arana y Bilbao, condominio Barros Arana. También durante esta tarde se habría declarado una alarma de incendio en Valdivia por una vivienda, ya esto en un inmueble de segundo piso, ya en calle Chuquicamata con Antofagasta en el sector Las Ánimas. Ya. Saludos a Valdivia a esta hora.
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0: También en Valdivia, bomberos estuvieron trabajando en el principio de incendio en calle Luis Carrera con Luis Carrera del Parque Los Torreones. Ya son algunas de las informaciones también a esta hora. Y también, según lo que nos reportaban auditores, Vane nos reportaban a esta hora también, atención conductores, a la altura de Arquenco, camino Tolten, también habría un choque de bus ya con un vehículo. Mayo dice que no ha escuchado que haya saludado a la cadena de Radio Universal y que ya regresó el 105. ¡Volvió los coches! ¡Saluda a los coches! Sí, hoy día estuvo don Claudito Salvo. Un abrazo también a nuestros colegas. Hoy día también estuve viendo a don Cristian Caro, que me saludó también en su TikTok. En la mañana me puse a mirar el TikTok y justo ahí también estaba nuestro querido colega don Cristian Caro, que también lo puede sintonizar en la mañana universal. Villarrica, ya en Pitrufquén también, recuerde que puede sintonizar a nuestro querido jefecito don Carlito, y en la señal también de Loncoche puede también sintonizar a don Claudito Salvo en la mañana universal. 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Búsquela ahí por ahí para que esté también sintonizando y ahí puede también vernos, puede ver los videos, el streaming. Sí. Ya, por si acaso. Más 56 45 12 39 14 34. ¿Qué me dicen? Acá me mandan una. Buenas.
2: Buena, pariente. Don ¿cómo Pato? Andas saludando al Carl, papito corazón? Quizás cuántos cabros chicos tiene por ahí.
0: No.
2: Manda un bote, un peñi. Mira que estoy arriba con la lluvia aquí en esta cuestión.
0: Está lloviendo.
2: Saludo, buen programa, peñi. Hoy colócate algo de la gran magia tropical. Cualquier temita.
0: Ya. Don Pato me mandó un mail, un meme. Oiga, llueve en gran parte de la región de la Araucanía. Cuéntenos cómo está su comuna a esta hora. Saludos a toda la región de la Araucanía y donde lleguen nuestras señales FM también.
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0: 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Me dicen, hola, vamos camino a Cholchola, Temuco, vamos escuchando la radio. Saludos a María José, Álvaro y yo, Claudia. Mándenos un saludo. Ahí está el saludo, chiquillas, que lleguen bien. Manejen con cuidado, conduzcan con cuidado. Dice por acá también, está lloviendo en Victoria. Saludos a Victoria. Despueguito vamos a saludar a toda la cadena. Por mientras, vamos y volvemos.

0: 7 de la tarde, un minuto.
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3: Vecinos de Nonguén, en Concepción, denuncian que más de 20 perros sufren un grave abandono por parte de una residente. Ante la falta de alimento, los animales incurren en canibalismo y atacan a mascotas del sector sin recibir aún respuestas de las autoridades. El presidente de Corea del Sur, Lee Jae-myung, llegó a Chile para reunirse con el mandatario José Antonio Kast. Su objetivo es modernizar el Tratado de Libre Comercio y firmar un acuerdo para fortalecer la cooperación en minerales críticos. Debido a las intensas lluvias en los ríos y los lagos, los trabajadores de Prolesur aplazaron para el jueves 30 de julio la votación sobre la última oferta salarial de la empresa, donde decidirán si aceptan la propuesta o inician una huelga.
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0: Buenas tardes, pariente. Me gustaría escuchar al llanero de Ñuble atentamente. Curaco, pitraco, cholchol, don Jorgito. Saluda a don Jorge, a Curaco Pitraco. Dice por acá, ¿cómo se puede? Buenas noches. Que Dios... ¿Cómo se puede en el Kevin para la leña? Voy en la caja mercadería para mis papás por... No entendí. Ya, pero ahí voy a estar... Vamos a leer el mensajito. 7 de la tarde con 20 minutos. 7 de la tarde con 20 minutos. Recuerde que estamos junto a usted a esta hora de la jornada. Tengo un mensajito que dar. Bastante, pero bastante importante ya. Hay una citación a una asamblea extraordinaria. Por si acaso, ya. Dice acá, más del 25% de socios y socias han adherido a la convocatoria en una asamblea extraordinaria, la cual se va a llevar a cabo el día sábado 1 de agosto a las 14:30 en primera citación y a las 15:00 en segunda citación, a realizarse en nuestra sede comunitaria. Debido a que se trata de una asamblea extraordinaria de votación, el ingreso estará reservado exclusivamente para socios y socias. Tabla, votación de censura a directiva del Comité APR Puquereo. Se solicita la participación y puntualidad. Le esperamos atentamente. Socios y socias del Comité APR Puquereo, firmantes de la convocatoria a asamblea extraordinaria. Ya. Entonces, reiteramos a estado, dice por acá, reiteramos entonces, hay una citación ya a una asamblea extraordinaria. Más del 25% de los socios ya y socias han adherido, dice acá, a la convocatoria a una asamblea extraordinaria, la cual se va a llevar a cabo el día sábado 1 de agosto a las 14:30 en primera citación y a las 15:00 en segunda citación, para realizarse en nuestra sede comunitaria. Debido a que se trata de una asamblea extraordinaria de votación, el ingreso estará reservado exclusivamente para socios y socias. La tabla, ya, votación de censura directiva del Comité de APR Puquereo. Se solicita su participación y puntualidad. Le esperamos atentamente, socios y socias del Comité APR Puquereo, firmantes de la convocatoria a asamblea extraordinaria. ¿Ya? Seguimos en vivo en esta jornada junto a usted. Más 56452391434. Estamos en esta tarde junto a usted.
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0: Pelado valiente, ¿eh? 9 grados a esta hora nos indica el termómetro ya aquí donde estamos nosotros. No sé, de ahí le vamos a contar cómo va a estar. ¿Dónde está usted? Saludo, pariente, que tenga una buena noche, bendiciones por siempre y buen regreso a casa. Gracias a Curaco Pichaco, don Jorge Fernández. ¿Qué me dicen por acá? ¿Qué me dice don Pato? A ver, buenas.
1: Oye, mi cabro, te ahí en puro chamuyo nomás.
0: ¿Por qué, oiga?
1: Del año pasado que te pido temas y nunca los colocáis.
0: ¿Cuándo he dejado de tocar un tema?
1: Bien, es igual que tu colega, el que está en la mañana. Así que, de la gran magia tropical, pues, cabrón.
0: Ah, sí.
1: No se hay mentiroso.
0: ¿Cuándo he dejado de tocar una canción, oiga? ¿Cuándo? Saludos a toda nuestra querida cadena universal 94.7, Pitrufquén, Temuco, Padre Las Casas, Maquehue, Imperial, Carahue, Labranza, Galvarino, Chol, también saludos, Cajón, Vilcún, General López, Cunco, también Las Hortensias, Quepe, Pichi, Quepe, Freire, saludos también a Teodoro Schmidt, a Barro Sarana, 105.1 Loncoche, Lanco, Panguillupi, Liquiñe, 104.3 también estamos a esta hora en Villarrica, Pucón, Licanray, Coñeripe, donde nos habló don... ¿Está lloviendo allá donde nos dijo don Pato? También a esta hora saludamos a Licanray, Coñeripe, Lautaro, Pillalelbún, Perquenco... También nos puede sintonizar en el 104.3. Curacautín 104.5. Lonquimay, Selva Oscura, Malalcahuello, Galletué también. Un abrazo en Victoria Arcilla Collipulli. Nos puede sintonizar en el 106.5. También un abrazo a quienes vienen entrando, a quienes vienen saliendo de nuestra querida región de la Araucanía. En Angol también nos sintonizan en el 106.1, entre Aiguén, Los Sauces, Purén, Lumaco, qué lindo Lumaco, oiga. También saludos a esta hora a todos nuestros queridos auditores en el borde costero, Puerto Saavedra, Puerto Domínguez,

0: Trana, Puente, Nehuen, Tuve, también en el 5, el 2. Saludos para todos ustedes. Y obviamente saludamos a nuestra querida Valdivia, Corral, la capital de la región de Los Ríos, en Máfil, San José, La Mariquina, San Ignacio, Los Molinos, Los Ciruelos. Un abrazo para todos ustedes. Pariente, quiero mandar un saludo a la rinconada de Inecue, a la hermosa María Paz y a la Isidora con los rancheros de Río Maule. ¡Ay, ay, ay, pariente! ¡Ay, ay, ay! Oiga, recuerde que en un ratito más, a las 20 horas, llega nuestra querida Benito Moya con lo mejor de la música ranchera tropical para finalizar su jornada de este día miércoles 29, donde saludamos a todas las Martas que están de onomástico. 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
0: 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Ya, vamos y volvemos, no se separen. Saludos a quienes están trabajando en el comercio, en la construcción todavía, chiquillos. A quienes están en el transporte. Hay un gran abrazo para ustedes, pariente.

0: 7:35.
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0: Cuando le toque, me toque a contarle a mi sobrino, oiga, seguimos mis chiquillos, la mamita y el papito se conocieron en la disco con estas canciones románticas. ¡Aguante, Tito el Bambino! El tiempo
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0: ¡Qué buenos tiempos, vieja, cierto! Ya me imagino ahí. No, cuando. Ahí los papitos, cuando en ese tiempo. ¿Hace cuántos años? ¿De cuántos años tiene esta canción ya? Lo voy a buscar acá. A ver, ¿de qué año es la canción siente? Mire, la canción Siente el Boom de Tito el Bambino con la con Randy fue lanzada el 2006. Oh. 2006, o sea, 20 años ya tiene la criatura, oye. Sí. Es como cuando yo era niño y mis tíos me comentaban que en su época estaba de moda Black Sabbath, sí, esos clásicos, ¿se acuerda? Cuando decían, ah, mi chiquillo, en mis tiempos estaba Michael Jackson. Ahora me siento yo, en mis tiempos escuchaba a Tito el Bambino. Ay, ay, ay, qué buenos tiempos. La capital de la región de la Araucanía a esta hora, cubierto y lluvia para el día de mañana, jueves 30, cubierto y lluvia moderada. Ya durante esta noche van a haber ráfaga de viento hasta 70 kilómetros por hora. Mañana, nublado y chubascos débiles. Sábado, cubierto y lluvia. Domingo, nublado y chubascos débiles. Lunes, nublado, 9 grados a esta hora en Temuco. En Villarrica, Pucón, hasta el domingo va a llover. Eso nomás le digo. Ya mañana 4 y 10. En Angol, cubierto. Saluda a Angol, capital de la provincia del Malleco. No, don Pato ahí en Villarrica va a tener que cerrar la boquita nomás, don Patito. Sí. En Angol, capital de la región, no, pues, capital de la provincia del Malleco. Eso quería decir. El día de hoy, miércoles 29, cubierto y lluvia. Este jueves 30, cubierto y lluvia moderada. Para el día de mañana, viernes, nublado y chubasco. Y este fin de semana, cubierto y lluvia con viento entre 40 y 60 kilómetros por hora. Domingo y lunes, nublado, ya 15 grados la máxima. Para el día de mañana, jueves, donde vamos a saludar a los Abdón. ¿Conoce algún Abdón usted o no? Puerto Saavedra, cubierto y lluvia débil a esta hora, miércoles 29, para el día de mañana, jueves 30, una mínima de 10, una máxima de 10 más 1. Sí. Cubierto y lluvia para la tarde, cubierto y lluvia débil en la noche, viernes, nublado y chubascos débiles. Sábado, domingo, cubierto y lluvia con viento el día sábado y el domingo, nublado y chubascos débiles. Como para ir a comer, a almorzar ahí. Unos pescaditos, Puerto Saavedra, qué rico. Panguipulli, saludos a Panguipulli. Panguipulli, va a llover hasta el viernes, pariente, así que va a tener que cerrar la boquita. No, y para allá sí que son malitos para el agua. Sobre todo para los cerros de Panguipulli, allá los parientes de allá de agua. Oh, malitos para el agua. Así que cubierto y lluvia moderada, nublado y chubascos viernes 31, cubierto y lluvia con viento entre 40 y 60 kilómetros para este sábado. Para el día de mañana se espera una mínima de 4 y 10 más 1. Y finalizamos el día de hoy en Valdivia, capital de la región de los ríos, 93.9.
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0: Valdivia a esta hora cubierto y lluvia débil, cubierto y lluvia para este jueves 30, viernes 31, nublado, sábado, domingo, cubierto y lluvia con viento entre 40 a 60 kilómetros por hora. El lunes también se esperan días nublados. Entonces, como un día va a llover, otro día no, otro día sí, otro día no. Es como cuando se enoja el marido, señora, ¿cierto? Y contesta así de, sí, no, sí, no. 5 grados a esta hora en Valdivia. Y eso fue el tiempo para el día de hoy.

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nos vemos el día de mañana si el de arriba y el de más arriba se lo permiten. Muchas gracias por su sintonía. Quedan con la señorita Benito Moya. Nos vemos mañana. Cuídense. En el micrófono estuvo Chico Edi. Orbo, arrivederci, sayonara, goodbye. Que lleguen bien a sus casas. Veo que ya.

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0: 7 de la tarde, 59 minutos.
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3: Alcaldes de oposición de la región metropolitana entregaron una carta al presidente José Antonio Kast rechazando la compensación por la exención de contribuciones. Consideran injusta la distribución y exigen destinar 200 millones de dólares al Fondo Común Municipal para evitar mayores brechas. El ISP emitió una alerta farmacéutica para el retiro voluntario del medicamento para la presión Telmi, AM85, correspondiente a los lotes 1235-2601 y 1235-2603 de Laboratorio Zaval. La medida responde a un error de etiquetado en la fecha de vencimiento. Damián Pizarro fue presentado como nuevo refuerzo de Audax Italiano para la segunda rueda del torneo. El delantero de 21 años llega cedido a préstamo desde Udinese hasta junio de 2027, tras un breve e infructuoso paso por Racing Club.
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